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1: Y es que aquí te ponemos los números uno antes de que suenen en ninguna otra emisora. Llega Nick Jonas con esto, Too Drunk. Oye, quédate y sube el volumen.

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0: Esto sí que fue un auténtico temazo y uno de los grandes éxitos de Sia. Chandelier sonaba por todo lo alto aquí en tu radio y quédate porque aún me quedan un montón más de números uno por delante.
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0: Ya sabes que aquí no falta el buen rollo y tampoco la buena música, ¿eh? Por aquí llega este No Regrets de Nia.

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0: Y es que da igual cuando suene este temazo de Alessa Dixon, The Voice Does Nothing, porque siempre va a ser un auténtico número uno.
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0: caminar ya otra hora por aquí, sabes que te garantizamos al 100% todos los éxitos, como acaban de sonar hasta ahora, pero quédate porque aún nos quedan un montón más por delante.
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Bueno, pues muy buenos días, bienvenidos a la sintonía de Facebook Radio, bienvenidos a un día más. Bueno, pues hemos recuperado hace unos instantes la emisión, ya que esta noche la tormenta, los rayos, se nos ha hecho saltar algún que otro equipo. Bueno, pues intentando volver a la normalidad aquí en Facebook Radio y poder seguir acompañándote pues con esa buena selección musical. Así que arrancamos, como siempre, aquí un día más hasta las 10 de la mañana, 120 minutos, que vamos a estar contigo hasta las 10, pues con la información y sobre todo con mucha, mucha música. Y como siempre, antes de nada, vamos a conocer la previsión del tiempo. Ya habéis escuchado seguramente esta noche la gran tormenta que hemos tenido sobre Mallorca. Bueno, pues a ver qué nos espera en esta jornada de jueves 17 de septiembre. Bueno, pues este jueves naturalmente va a estar marcado por la inestabilidad. Y la MED mantiene aviso naranja durante toda la jornada por tormentas muy fuertes, acompañadas de rachas de viento intensas y posibilidad también de granizo. En la isla de Ibiza, el pronóstico confirma lluvias de intensidad media por la mañana hasta 7 metros, seguidas de lloviznas y precipitaciones ligeras por la tarde y noche, con temperaturas entre 19 y 25. Los vientos del este y noreste de 13 a 23, esto es en la isla de Ibiza. Y aquí en la isla de Mallorca se esperan chubascos y tormentas fuertes o muy fuertes, con bajada de temperaturas y viento asociado a las tormentas. Bueno, pues en total, en conjunto, pues vamos a tener un día un poquito inestable con la amenaza de esas tormentas que nos pueden acompañar durante toda la jornada. Ahora parece ser que está dando un respiro en algunas zonas de la isla, pero las previsiones que a partir de las 3 vuelve otra vez a taparse todo. 8 y 8 de la mañana, no perdemos más tiempo, comenzamos, enseguida repasamos las portadas de los diarios.

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3: Venga, vamos a repasar la portada de los diarios. La portada del periódico Última Hora de hoy jueves nos cuenta que cuenta atrás a la gran transformación viaria entre el Coll y Sonferriol. La primera fase empezará antes de acabar el año y se estima que se alargue durante 2 años y 8 meses. La segunda parte se iniciará poco después y la inversión total alcanzará los 350 millones de euros. Casi nada. El plazo de ejecución parece ser que va a ser de 3 a 6 años. Va a ser largo. El precio de la fruta fresca ha subido un 15,3% en las islas en el último año. El gobierno inicia la concesión de las ayudas al sector del transporte. Y críticas a la derecha y a la izquierda de los planes de Aena en Baleares. La venta de los viajes del Inserso arranca en las agencias de Baleares. Y el Nautic de Can Picafort planea 79 amarres para la escuela de vela. El suceso desvalijan una casa turística mientras las inquilinas dormían en su interior. En el ámbito internacional, la Unión Europea quiere vetar el acceso a las redes a los menores de 13 años y la Reserva Federal desafía a Trump y sube los tipos de interés en un cuarto de punto hasta ya el 4%. Y tres miradas de mujer en Svalbard. Gadamer, Ana Talens y Mar Guerrero abren la temporada del Museo Svalbard. Y un auditorium renovado prepara una amplia oferta para la nueva temporada. Estos son los titulares que nos trae la portada del periódico Última Hora.

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1: Vamos con la portada del periódico Diario de Mallorca en su edición del jueves, que nos cuenta que tensión en la recogida de escombros en Mallorca por el conflicto entre empresas. Turismo a Provence le espanta la previsión de AENA de 50 millones de pasajeros en 2031, una barbaridad. El PSOE defiende que AENA hace estimaciones sobre los flujos que hay. Y las excavadoras entran en Sombordoy para iniciar la urbanización. Luz verde al segundo cinturón de Palma. Las obras del primer tramo empezarán este mismo año con un coste de 350 millones y una duración entre 3 y 6 ejercicios mínimo. Negreira pide que los residentes con tarjeta suban el bus al bus antes que los turistas. Y los payeses desesperados, el gasóleo pasa de 0,90 a 1,70 euros en tan solo 8 meses. Y en deportes, Salvatorrens y Elena Puello, orgullosa del bronce mundialista. Estos son los titulares que nos trae la portada del periódico Diario de Mallorca.
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1: Venga, seguimos, vamos al digital de esta casa, figuidiario.com. Ya sabes, el digital balear que se lee, se ve y también se escucha. Y nos cuentan esta mañana de jueves que las ejecuciones hipotecarias sobre vivienda suben un 1,6% en Baleares. También el 37% de las familias con hijos en Baleares recorta gastos de crianza por motivos naturalmente económicos. Baleares destinará 600.000 euros a contratar personas con discapacidad en el sector turístico. Y Petra tendrá 19 viviendas de alquiler público en la primera promoción del Ibabi en el municipio. El segundo cinturón de Palma arrancará a principios de 2027 con una inversión de 350 millones de euros. Y la ciudad de Inca lidera la presión de la demanda de alquiler en Baleares por delante ya de Palma. Vamos ahora al digital mallorcadiario.com. Nos cuenta que Baleares es la segunda comunidad con mayor presión del gasto en vivienda, solo superada por Madrid. Europa anuncia una respuesta a la crisis migratoria con especial atención aquí, al Mediterráneo. Y las aerolíneas acusan al gobierno de ceder ante las presiones de AENA con la subida de las tasas. Prisión para 7 miembros de un grupo que robaba a bañistas en Palma y Calviá. Y las ayudas al transporte por el alza del combustible suman 1.440 solicitudes en Baleares. Y Rafa Nadal vuelve a las pistas con varios partidos de exhibición, eso sí, en su academia en Manacor. Y por último, el segundo cinturón de Palma arrancará a finales de este año 2026 con una inversión de 350 millones de euros. Va a ir por fases, así que hasta verlo totalmente completo van a pasar unos cuantos años o décadas. 8 y 25, venga, seguimos. 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
1: Venga, vamos ahora por Digital Crónica Balear, que nos cuenta que el gobierno pide máxima precaución en Baleares ante la llegada de dos frentes de tormentas este mismo jueves. Baleares afronta este jueves tormentas fuertes, granizo y rachas de vientos bastante intensas. Proponen que los residentes suban antes que los turistas a los autobuses de la MT. Veremos si se puede conseguir o no. Y prisión sin fianza para 7 miembros de la banda argelina dedicada a robar a bañistas en Palma y también en Calvià. Palma proyecta un segundo cinturón para descongestionar el tráfico de la vía de cintura. Y Corde rehabilitará un local abandonado para el nuevo casal del barrio de Sonoliva. La oleada de pateras en Baleares se eleva a 261 los migrantes rescatados en tan solo 24 horas. Y el PSI propone restringir la compra de segundas viviendas a no residentes de Baleares. Impulsan una campaña para fomentar el civismo en el transporte público de Mallorca. Y un informe constata 14 ataques a la libertad religiosa en las islas. Además, así quieren retirar un autobús abandonado en Vía Palma ante el consumo y también venta de drogas. Lo pide el Partido Popular de Manacor. Y la Bolsa Única de Policías Locales cubre 101 de las 116 plazas solicitadas desde el año 2024. Vamos al digital ahora, OK Baleares, que nos cuenta que el argelino que mató de una puñalada a un compatriota de 19 años en Palma y la víctima eran exmenas que llegaron en pateras a Mallorca. Y la mafia búlgara que se esconde tras los castillos de arena de la playa de Palma, también lo cuenta OK Baleares. El sectarismo antiespañol del PSOE, ni una moción por Ceuta en el pleno tras exigir el hermanamiento de Palma con Gaza. Y asentamientos de Quita ponen Ibiza, los desalojados en Sajovería levantan sus chabolas unos cientos de metros, pues más allá, se mudan, ¿no? Van a otro sitio, ¿no? Y Vox exige la deportación inmediata del MEN argelino que mató a otro en Songoleo. Y el Consejo de Mallorca creará un cinturón entre autovías para sacar más de 20.000 coches diarios de la vía cintura de Palma. Bueno, pues estos son algunos de los temas que nos encontramos a esta hora de la mañana. 8:30.

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1: Venga, seguimos con más titulares, con más prensa escrita, en esta ocasión ya a nivel nacional. Vamos con la portada del periódico El País, que nos cuenta que Bruselas acelera las nuevas alianzas de seguridad ya sin Estados Unidos. Borderline apuesta por que Canadá sea el primer miembro asociado de la Unión Europea. Naturalmente esto a Trump no le ha gustado nada. El Partido Popular cierra la puerta a que menores de Ceuta vayan a la península. Y Borderline también dice que Ceuta es una frontera europea porque Ceuta es España, así lo ha dicho. La Reserva Federal desafía a Trump con una subida de tipos de interés. Y lío en el Madrid. Mbappé quería tener un gesto con los inmigrantes que han perdido la vida. Es la excusa que ha dado. No se le ha ocurrido a otra. El Mundo. El veto socialista bloquea una respuesta europea a Marruecos. Y España tiene 2 millones de pobres ocultos por culpa de los precios de los alquileres. 7.000 euros al mes el negocio del alquiler de azoteas patera en Ceuta. Sí, están haciendo negocio algunos. Y la Reserva Federal desafía a Trump y sube los tipos por primera vez en 3 años. Putin desata el infierno y diario sobre Ucrania y su economía con los letales drones Gerana. Vamos a por la portada del periódico La Razón. La reina preside el gran homenaje a la enfermería. Y la portada del periódico ABC. La juez de la Audiencia Nacional reclama todas las comunicaciones y alertas previas a la invasión de Ceuta. Vaya, lo están investigando a fondo. El centenar de asaltantes detenidos y enviados a la península provocan altercados también en las cárceles. Y la Moncloa cambia de estrategia para evitar su desgaste y pone el foco ahora en derribar al presidente de la ciudad autónoma de Ceuta. Va contra vivas ahora todo el gobierno. Von der Leyen defiende la españolidad de Ceuta y anuncia que apoyará las devoluciones en caliente.

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4: Venga, seguimos con los temas. La presidenta del gobierno, Carme Marga Proens, ha expresado, y lo hizo ayer, su preocupación por la previsión incluida en el DORA 3, ¿no? Que estima que los aeropuertos de Baleares podrían alcanzar los 50 millones de pasajeros en el año 2031. Parece lejos, pero está a la vuelta de la esquina de 2031. Ya estamos casi en 2027, ¿no? Bueno, pues así lo ha dicho, esta cifra espanta. Así lo afirmó en el Pleno del Parlamento el martes, donde el documento ha recibido un rechazo mayoritario por parte de todos los grupos. Proens ha defendido que el gobierno aplicará todas las medidas jurídicamente viables para contener la presión turística y ha insistido en que Baleares necesita un modelo que priorice a los residentes. Pero el PSIP ha acusado al Ejecutivo de ser el responsable de este incremento previsto, asegurando que el crecimiento del tráfico aéreo está directamente relacionado con las políticas turísticas del gobierno que, según los socialistas, fomenta la llegada masiva de visitantes. Bueno, pues el resto de partidos han advertido de que el DORA 3 consolida un escenario de hiperfrecuentación que agravaría la saturación que hay actualmente en las islas, es decir, aún habrá más saturación, ¿no? Bueno, pues nada, pues de momento todos los grupos lo han rechazado. Proens sobre la previsión de 50 millones de pasajeros en 2031. Esta cifra espanta.

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1: Bueno, pues un nuevo cinturón a la vista. El presidente del Consell de Mallorca, Joan Galmés, ha anunciado que las obras del segundo cinturón de Palma en el Col de Rabassa comenzarán antes de que finalice este año 2026. El proyecto va a permitir conectar la autopista de Llucmajor, la MA19, con la carretera de Inca, la MA13, con el objetivo de descongestionar los accesos a la capital y mejorar también la movilidad en uno de los puntos más conflictivos, ¿no? Esa vía de cintura. La infraestructura se ejecutará, eso sí, en dos fases. La primera habilitará el enlace con la autopista de Levante, alejando el trazado de las viviendas de la calle Cardenal Rosell, del Col de Rabassa, con un presupuesto de 90 millones de euros y un plazo previsto de 2 años y 8 meses. La segunda fase contempla la construcción de un túnel de cerca de 1 kilómetro y una zona verde en superficie, con una inversión de 260 millones y una duración estimada ya entre 3 años y 3 meses, más o menos, Aunque la suma total supera los 6 años de obras, Galmés ha matizado que ambas fases podrían solaparse, lo que permitiría naturalmente acortar esos plazos, ¿no? También en la presentación ha participado también naturalmente la presidenta del gobierno, Marga Proens, el alcalde de Palma, Jami Martínez, que ha defendido la actuación como clave para aliviar esa presión diaria del tráfico que sufre los accesos a la ciudad de Palma.

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1: Bueno, pues la cesta de la compra vuelve a subir una vez más. Venga, sí, estamos ya acostumbrados, aunque esa costumbre sea una mala costumbre, ¿no? Porque la vas a comprar tranquilamente. Y por poco que compres, menos de 50 euros, tranquilamente te lo dejas, ¿eh? Y ya si tienes familia, pues ya ni te digo. Bueno, pues la cesta de la compra vuelve a encarecerse en Baleares y lo hace especialmente los productos frescos, ¿eh? Sí, nos invitan a consumir producto fresco, producto local, pero a veces se hace inviable para muchas familias por los precios. Bueno, pues según los últimos datos del IPC, la fruta fresca ha subido un 15,3%. Un 15,3% la fruta fresca, ¿no? En el último año, convirtiéndose ya en el elemento que más se ha encarecido y situándose, como denuncian las asociaciones de consumidores, a precio ya de caviar, ¿no? Es decir, consumir fruta fresca se está convirtiendo ya en todo un lujo y no tendría que ser así. El incremento, naturalmente, no es aislado. Los huevos, la carne vacuno, las legumbres y también las hortalizas también registran subidas muy acusadas, lo que agrava naturalmente el coste de la alimentación, bueno, pues en el momento en que las familias también están soportando otras subidas como la subida del combustible, la subida de la vivienda, etcétera, etcétera, etcétera, ¿no? Las organizaciones de consumidores alertan de que estos aumentos responden a la combinación de factores como la sequía, el encarecimiento de los piensos y los costes de producción, además también de la presión logística en territorios insulares como es el caso de Baleares, que todo cuesta más traerlo aquí. El gobierno admite pues esa preocupación y recuerda que la inflación alimentaria sigue siendo uno de los principales retos actualmente del archipiélago, entre otros muchos más, ¿no? Bueno, pues el encarecimiento de los productos frescos se suma a una tendencia que, según los expertos, podría mantenerse mientras persistan las tensiones en el mercado agrícola y también energético.

0: Son las 9.
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0: sin duda alguna nos dejó, pero nos dejó un buen legado de buena música. David Bowie, Mother Love. Fantástico tema, un tema que ha salido pues por diferentes anuncios, series de televisión y películas. Y además un tema que nunca, nunca pasa de moda, ¿eh? También los clásicos tienen su huequecito aquí, en la sintonía de Facebook Radio. 9 y 5, venga.
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0: Venga, seguimos con más información. Bueno, pues un estudio ha revelado que el 37,5% de las familias con hijos en Baleares ha tenido que recortar gastos de crianza durante el último año por motivos naturalmente económicos. Y es que la percepción es generalizada. El 77,3% de los hogares asegura que criar cuesta más que hace ya un año, lo que les obliga a reorganizar presupuestos y priorizar partidas esenciales. Sí, todo cuesta más y naturalmente tu salario no sube al ritmo que sube pues los precios, ¿no? Bueno, pues los mayores ajustes se concentran en el ocio, donde recorta el 69,7% de las familias que han reducido gastos, en las actividades extraescolares con un 60,6% y en ropa y calzado también con un 54,5%. En cambio, los recortes son mínimos en material escolar y transporte, apenas un 9,1%, y es que el material escolar o lo compras, no hay otra, ¿no? Y el transporte pues lo mínimo, si te tienes que mover pues tendrás que pagar el transporte. El estudio también refleja dificultades para acceder a servicios habituales de crianza. El 50% de quienes usan campamentos o vacaciones reconocen problemas para costearlos, y el 37,1% en sanidad privada y el 35,6% en extraescolares. La presión económica también está afectando incluso a la planificación familiar. El 34% de los hogares han propuesto o descartado tener hijos por motivos económicos. Y entre quienes se plantean ampliar la familia, las medidas más decisivas serían vivienda asequible, un 23,6%, ayudas directas por hijo, un 22,3%, y mejora de permisos de maternidad y paternidad, con un 20,4%. Además, también el 57,3% afirma que no tendrá más descendencia. Ahí está uno de los motivos de la baja natalidad en España.

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2: Venga, seguimos con más temas. El gobierno va a destinar 600.000 euros del impuesto de turismo sostenible a impulsar la contratación de personas con discapacidad en el sector turístico de Baleares. La convocatoria prevista para el último trimestre de este año, 2026, subvencionará parcialmente el salario bruto y las cotizaciones empresariales de cada trabajador contratado con un máximo de 9.000 euros por ayuda. La consellera de Trabajo, que es Catalina Cabrera, ha presentado pues, este programa, el programa En Casa Smen, ¿no? Acompañada por el director general de Diálogo Social, José Antonio Caldés, ¿no? Y también la presidenta de FOCUA, Carmen Muñoz. El proyecto se va a desarrollar bajo la modalidad de empleo con apoyo, lo que implica que las empresas deberán contar con un preparador laboral proporcionado por una entidad sin ánimo de lucro. Las ayudas podrán solicitar las empresas y entidades privadas que gestionen establecimientos turísticos en Baleares, aunque quedan excluidos los centros especiales de empleo. Las contrataciones se dirigirán a personas con discapacidad intelectual, física o sensorial, parálisis cerebral, trastorno de salud mental, TEA, discapacidad auditiva o capacidad intelectual límite, ¿no? Según, naturalmente, los criterios que se fijará en la convocatoria. Bueno, pues es una buena iniciativa. Baleares va a destinar 600.000 euros a contratar personas con discapacidad en el sector turístico.

venga, vamos a una vez más al tema vivienda. Y es que la ciudad, la capital del Reguer, la ciudad de Inca, se ha convertido en el municipio con mayor presión de la demanda de alquiler en Baleares. Según los últimos datos del portal inmobiliario Idealista, correspondiente al segundo trimestre de este año 2026, la capital del Reguer supera incluso ya a Palma, lo que refleja que en relación con la oferta disponible, el interés por alquiler vivienda es proporcionalmente más alto en Inca. El informe sitúa el precio del alquiler en 12,9 euros por metro cuadrado en Inca frente a los 19,3 en Palma. La diferencia es de 6,4 euros por metro cuadrado, lo que supone que alquilar en Inca es aproximadamente un 33% más barato que la capital balear. Eso sí, aún así la presión relativa de la demanda es mayor, lo que indica que la oferta disponible actualmente en la ciudad de Inca es insuficiente para absorber el interés creciente. El portal inmobiliario señala que esta situación no es exclusiva naturalmente de aquí de Baleares. En menos de la mitad de las provincias españolas, la capital es el municipio con mayor presión de demanda. En el resto, otros municipios concentran pues más interés en relativo sobre la oferta disponible, como ocurre aquí en la ciudad de Inca. Bueno, pues el dato confirma que la tensión del mercado del alquiler se extiende más allá de Palma y naturalmente pues afecta también a otros núcleos, ¿no? En esta ocasión a la ciudad de Inca.

Venga, nueva propuesta. El secretario general de la Agrupación Socialista de Palma y candidato a la alcaldía, Yago Negreola, ha anunciado que si el PSI gobierna, pues, en el 2027, los residentes con tarjeta tendrán prioridad para subir a los autobuses de la MT frente a los turistas. Bueno, esto es lo que nos dicen, ¿no? La propuesta, pues, se presenta en plena Semana de la Movilidad y pretende, pues, garantizar que los vecinos dispongan de un servicio público eficaz en momentos de saturación como es el verano, ¿no? Negreola denuncia que este verano Palma ha estado masificada y acusa al alcalde de reforzar únicamente los servicios destinados a turistas. Por ello plantea medidas a corto plazo que permitan, pues, que quienes van a trabajar, al médico o dependen del transporte público no queden atrás en paradas como en el Arenal o la Plaza de la Reina, donde asegura que muchos trabajadores no han podido subir a los buses por la acumulación de visitantes. Bueno, pues el candidato defiende que la prioridad para residentes es totalmente legal y que ya funciona en ciudades europeas como Venecia, afectadas también por la masificación turística, ¿no? Así lo ha dicho, la MT no es un servicio turístico. Ha afirmado, insistiendo en que debe estar pensada, pues, exclusivamente para la ciudadanía, ¿no? Bueno, pues la propuesta se complementaría con más autobuses, naturalmente, y nuevos mecanismos de movilidad pública para aumentar la capacidad del sistema. Bueno, pues eso es lo que ha dicho Negreola, que si ellos gobiernan con la tarjeta de ciudadana de la MT, podrán los residentes subir en primer lugar antes que, digamos, los visitantes, que los turistas. Y que además es legal.

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2: Venga, que llegamos a las 9:30 de la mañana. El Parlamento ha pedido al Gobierno central que impulse una reforma integral del plus de insularidad que reciben los trabajadores del sector público estatal destinados en Baleares, ¿no? La iniciativa, defendida por la diputada del Partido Popular, Cristina Gil, ha sido aprobada este miércoles en la Comisión de Asuntos Institucionales. La Cámara reclama que el Ejecutivo adapte este complemento a la realidad social y económica del archipiélago y que la mejora del complemento por residencia, aprobada recientemente por el Consejo de Ministros, se aplique de forma efectiva, ¿no? Aún así, el Parlamento considera que este aumento supone solo un adelanto y no una reforma estructural del plus de insularidad, La PNL también insta al Gobierno a evaluar si las cuantías actuales son suficientes utilizando indicadores objetivos y verificables, ¿no?, del coste diferencial de vivir y trabajar aquí en Baleares, ¿no? Además, también pide analizar cómo este complemento afecta a la cobertura de vacantes, la rotación y la estabilidad de las plantillas y también aplicar correcciones cuando se constate que la compensación no cumple adecuadamente su finalidad. Bueno, pues ahí está. Esto es lo que pide el Parlamento. Reclama al Gobierno una reforma integral del plus de insularidad para los empleados públicos estatales en Baleares.

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Vamos allá, 36 minutos que pasan de las 9 de la mañana. Vamos a ver con noticias nacionales. La Audiencia Nacional ha ordenado al gobierno que no ejecute de momento la resolución que autorizaba instalar un campamento temporal de acogida en el punto de Ceuta, en el puerto de Ceuta, ¿no? Ese polémico, digamos, campamento que ya habían protestado que no era el sitio adecuado, ¿no? Bueno, pues la Audiencia Nacional ha ordenado al gobierno que no ejecute de momento ese campamento de acogida en el puerto de Ceuta para atender a los inmigrantes llegados en entrada masiva, ¿no? La providencia remitida al Ministerio de Transportes responde a las solicitudes de, a la solicitud de medidas cautelarísimas presentadas por el Sindicato Unificado de Policía, que reclamaba la paralización inmediata del dispositivo, ¿no? Los magistrados siguen a Transportes que envíe con la mayor urgencia la resolución y toda la documentación del expediente antes de decidir sobre la medida cautelar. El SUP recurrió la autorización que permitía usar unos 16.000 metros cuadrados del puerto para un campamento con capacidad para cerca de 1.000 personas. Y es que ese informe, pues parece ser que lo tiene muy oculto el responsable de Transportes.

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1: Seguimos con Ceuta, y es que la ciudad autónoma de Ceuta ha asegurado que desconoce por completo el proyecto del centro permanente para 800 migrantes anunciado por el Ministerio de Interior. Según el Gobierno central, la instalación contará con 800 plazas y una inversión de 4,5 millones de euros, pero el Ejecutivo ceutí afirma que no ha sido informado, para variar. No ha participado tampoco en la planificación y no conoce aún tampoco la ubicación prevista. Es decir, el Gobierno central va por su cuenta y no cuenta ya con Vivas. Sino que se lo pregunte a Sánchez, que ya echa balones fuera para Vivas, que él no quiere saber ya nada, que se va a hacer listas de Spotify. Bueno, pues el anuncio se produce en ese riff y rafe, ¿no? Interior sostiene, Ministerio de Interior, grande Marlaska, sostiene que el nuevo centro busca ofrecer una respuesta estable y mejorar la atención a los migrantes, pero la falta de información pues está generando esa inquietud en la ciudad autónoma de Ceuta, ¿no? Sí, conocer naturalmente los detalles del proyecto antes de valorar, pues, su impacto.

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Y sigue calentito Pedro Sánchez y Vivas. Pedro Sánchez echando ya la culpa al presidente de Ceutí. Bueno, pues el presidente del gobierno, Pedro Sánchez, ha responsabilizado, y lo hizo ayer miércoles, al presidente de Ceuta, Juan Jesús Vivas, de que continúen en las calles de la ciudad autónoma centenares de menores migrantes, mes y medio después de la entrada masiva, ¿no? En declaraciones, Sánchez ha afirmado que si la situación persiste, pese al compromiso público de Marruecos, de readmitirlos. Y al ser preguntado por un periodista, por periodistas, Pedro Sánchez dijo eso, tranquilamente, eso pregúntaselo a Vivas. Y se fue, y tranquilamente se fue. Bueno, pues nada, pues ahí está, Pedro Sánchez. Sánchez responsabiliza a Ceuta de la presencia de menores en las calles. Eso pregúntaselo a Vivas, así lo soltó Sánchez tranquilamente a un periodista.

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2: Bueno, pues el Pleno del Congreso de los Diputados ha aprobado de forma, parece ser definitiva, la reforma de las leyes de dependencia y de discapacidad, ¿no? Tras su paso por el Senado y con buena parte de las enmiendas incorporadas, ¿no? El texto, impulsado por el Ministerio de Derechos Sociales, modifica la Ley General de Derechos de las Personas con Discapacidad y la Ley también de Dependencia, con, naturalmente, el objetivo de reforzar la autonomía personal, ampliar servicios y corregir restricciones vigentes desde, bueno, pues, años anteriores, ¿no? Etapas anteriores. Bueno, pues la reforma elimina las incompatibilidades entre prestaciones y servicios, permite el reconocimiento automático de la discapacidad a partir del grado de dependencia, incorpora la figura del asistente personal y amplía la atención más allá de la familia directa, de modo que vecinos o amigos puedan ser reconocidos como también como cuidadores. También convierte la teleasistencia en un derecho subjetivo, reduce de 6 a 3 meses el plazo para resolver los expedientes y obliga a las comunidades de vecinos a solicitar ayudas para obras de accesibilidad. Además, también prohíbe subir el precio de los seguros a personas con discapacidad. Bueno, pues la norma blinda por ley la financiación estatal, fijando que el Estado asumirá el 50% del coste y vinculando la reforma a una inyección de 6.200 millones para las comunidades entre 2026 y 2027. Eso sí, el texto llega al Congreso sin 8 enmiendas del Partido Popular y Junts vetadas por el Gobierno por implicar un aumento del gasto. Es decir, tienen dinero, naturalmente, siempre para lo que quieren.

Bueno, pues la verdad es que no lo hacen mal, ¿eh? Lucas San Frank, Bros Miscuos, en esta versión Afro Edit, ¿no? Ahora les han dado por hacer versiones Afro Edit, tipo afro, ¿no? Que bueno, pues que inunda todas las pistas de baile y llega a cansar un poquito. Bueno, pues nada, nos vamos. 4 minutos y alcanzamos las 10 de la mañana. Ha sido un placer acompañarte esta jornada de jueves. Cuidadito con las tormentas, que todavía no se han ido, pueden caer alguna que otra durante esta jornada de jueves, así que mucha precaución por ahí. Mañana volvemos a las 8 horas con ahora el turno para Juan Carlos Fernández, ¿eh? Y hola, people, que te acompañan hasta las 12 del mediodía. Disfruta de esta jornada de jueves. Mañana más.

0: Son las 10.
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¿Qué tal? ¿Cómo estás? Muy buenas. Son las 10 en punto. Es el momento de arrancar una nueva edición de Hola People. Ya estoy por aquí preparado para acompañarte otra mañana más durante estas próximas dos horitas. Espero que estés muy bien. A remojo, ¿eh? Ha llovido. Tiene previsión también en estas horas de que puede caer algún chubasco aislado, como se suele decir en el tiempo, ¿no? En el parte del tiempo. El parte meteorológico. Oh, esto es muy antiguo ya, ¿eh? Ya no se da el parte meteorológico. Ahora tenemos la app que nos dice el tiempo que va a hacer. Y bueno, algún chubasquito aislado puede aparecer, pero bueno, en principio cielo encapotado. Y esta sensación, ¿no?, de ligera brisa fresquita, pero con todavía, para mí, lo sigo notando, yo no sé tú, cada uno también lo del termostato corporal lo tenemos ajustado de una manera u otra, dependiendo de quién seas. Pero yo sigo teniendo todavía esa sensación de calor, un poquito, obviamente con la humedad que existe ahora mismo, mucho más ahora, pero tengo esa sensación como de calorcillo, pero de repente viene esta brisita fresquita y se agradece. O sea que estamos ahí, ¿eh? Entre calor y empezar a tener un poquito fresquito, que viene muy bien y se agradece, insisto, que venga de vez en cuando estas brisitas fresquitas, ¿eh? Porque ha hecho mucho calor este verano. Y esto, pues bueno, se agradece un poquito. Y el tema también de la lluvia, para la gente que tiene asma o demás, ahí estoy yo, un poquito que nos da algún que otro problema para respirar. Pero bueno, lo tenemos controlado, está todo controlado. Además, ahora estoy ya, pues mira, aquí a cubierto, en la radio, perfecto. Estoy en un entorno ahora genial, no tengo que preocuparme de nada. Y genial, espero que estés tú también. No sé dónde estás.

No sé de dónde nos estás escuchando ahora mismo, desde dónde, pero me alegro de que hayas escogido una mañana más Fitboy Radio para acompañarte en tu día a día, en este inicio de jornada. Bueno, yo soy Juan Carlos Fernández, un placer. Justo después de Barrero, ya sabes, está contigo siempre José María Barrero, dos horitas, de 8 a 10. Bueno, pues luego llego yo, de 10 a 12. Y luego llega la zona 10. Y luego Juan Roca, con la zona Roca. Y luego Juan Alcalde, ya sabes. Toda la programación habitual de Fitboy Radio, que ha arrancado ya en este jueves 17 de septiembre. Y ya sabes que tenemos muchas cositas que repasar, como siempre. Buena música, buen rollito y noticias curiosas o interesantes. Ese es el menú que tengo preparado para ti, como siempre. Así que vamos a comenzar por todo lo alto, con buena música, buen rollo y que empiece a sonar éxito tras éxito todos los números uno que tenemos en nuestra playlist.

Ahí está este temazo que te pone a bailar, ese sello inconfundible de Aaron Chupa, de uno de los intérpretes, productor más divertidos, con un estilo más fresco y más alegre, que nos hace falta música alegre. Yo soy de los que abogo por este tipo de artistas porque me parece que le dan otro rollo, no lo sé. Ahí tiene que haber canciones para todo, ¿eh? Pero esta música tan alegre y tan desenfadada me encanta. Ahí se llama ese Don't Fight It, Feel It. Y ahora con Olivia Rodrigo, que es otra artista también que tiene una sensibilidad especial para interpretar, nos quedamos con The Cure.

Pues 10 y 18 minutos de la mañana y tenemos que hablar, en primer lugar, de, evidentemente, las complicaciones, los problemas, la terrible tarde-noche que han tenido que vivir y las horas que están viviendo ahora mismo en, sobre todo, Valencia, con el cierre del aeropuerto, con la caída de un techo en el Vall d'Hebron, con calles inundadas, con un temporal que azota con fuerza de nuevo esta zona. Imágenes también, por cierto, de localidades que ya tuvieron que sufrir aquella dana, como Paiporta, por ejemplo, el Barranco del Pollo, de nuevo, casi desbordado. Estamos hablando de una situación y una zona que vuelve a estar afectada por estas lluvias torrenciales, por estas inundaciones, y de nuevo parece que vuelve a ocurrir lo mismo que con la dana. Y en esta ocasión ya tienen la experiencia del pasado, parece que no ha cambiado demasiado, parece que tampoco se ha preparado demasiado para que volviesen a pasar este tipo de episodios, probablemente porque a lo mejor entendían que, como ya había pasado, a lo mejor tardaría tiempo en pasar, pero es que vuelve a pasar prácticamente a los pocos meses. Bueno, de nuevo, como digo, la situación bastante compleja en Valencia. Un montón de calles anegadas, con un montón de desperfectos también, públicos y personales. En la Liga de Fútbol, también la negligencia, en este caso de la Liga, comandada por Javier Tebas, que cobra casi 5 millones de euros, me parece, de sueldo, y no suspendió el partido entre el Levante y el Athletic Club de Bilbao hasta prácticamente minutos antes, con todos los aficionados ya, muchos de ellos desplazados, con la policía dentro del estadio, con, como digo, todo preparado para que se jugase ese partido hasta minutos antes, en el que evidentemente decidieron suspender el partido. La negligencia también de desatender las alertas y seguir para adelante, ¿no? Esto es lo que tiene cuando se gobierna y cuando se gestiona mal, y se gestiona solo para unos pocos, ¿no? Bueno, pues el temporal que azota la costa mediterránea ha provocado inundaciones en carreteras, cancelación de vuelos, incidencias en el transporte público. Entre las más importantes destaca, como digo, el cierre del aeropuerto de Valencia, la caída de un falso techo en el hospital Vall d'Hebron, el sótano está inundado y ante esta situación, evidentemente, la Generalitat Valenciana activó la preemergencia hidrológica de nivel amarillo en la zona de Carraixet y Calderona. Esto afecta a las pedanías del norte de Valencia y también se estableció, en este caso, el Plan Especial de Inundaciones. Como digo, está muy bien todo el tema de establecer todas las alertas, ¿no?, como toca, pero no influye en que la situación, de nuevo, en cuanto llueve fuerte, bueno, pues haga que la situación de las calles, de, como digo, de zonas sensibles donde hay población, pues vuelvan a estar viendo o volvamos a ver estas escenas, ¿no?, de coches prácticamente sepultados bajo el agua. Estamos hablando de situaciones que no se han resuelto. La activación del protocolo de emergencias se va a activar bien porque hay un protocolo ya establecido a raíz de lo mal que se actuó y la negligencia, obviamente, que ocurrió la anterior vez. Ahora se actúa con celeridad en cuanto a protocolos, pero no en cuanto a infraestructuras. No está preparada Valencia para que vuelva a llover fuerte. Eso, por lo tanto, significa que hay un trabajo que no se ha hecho. Bueno, también se envió un mensaje de alerta a los móviles del litoral norte y del sur de la provincia de Valencia. En Cataluña, por ejemplo, Protección Civil también envió otro mensaje de alerta a los móviles de las comarcas del Maresme. También, por cierto, se está movilizando la Junta de Andalucía, que activó la fase de emergencia, situación operativa 1, del plan de emergencia ante un riesgo de inundaciones en Almería y, como digo, también posteriormente a alerta. Bueno, pues la zona más complicada, como digo, de ahora mismo de la península, sobre todo, es Valencia, con también, por ejemplo, algunos tramos de la red de metro suspendidos, el partido, como decía, el aeropuerto, en fin, un montón de acciones que han tenido que hacerse de manera obligatoria porque era inviable desarrollar la actividad habitual. Y hay que decir que, además de todo esto,
también las redes sociales, que yo creo que en estas situaciones también son al final las que muestran la realidad y la crudeza de este tipo de eventos meteorológicos. Un montón de vídeos y de imágenes que circulan desde ayer por la tarde ya y que puede chequear cualquiera a través de redes sociales de cómo está la situación ahora mismo en Valencia, que esperemos que se pueda restablecer cuanto antes y sobre todo que el daño personal para las personas sea el mínimo posible, dentro de que muchos ya están de nuevo volviendo a sufrir una auténtica pesadilla.

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2: Bueno, enseguida vamos a hacer una breve pausa para la publi con las recomendaciones publicitarias que te solemos hacer aquí en la radio. Pero ahora vamos a disfrutar de uno de mis grupos favoritos. Me gusta mucho, llevo años escuchando a Imagine Dragons, pero sobre todo en los últimos años me parece que han pegado un cambio para muy bien, con temazos como este Wake Up. Así que si estás todavía un poquito dormido, venga, arriba, levántate, que son las 10:30 de la mañana. 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
7: Bueno, pues hemos arrancado ya esta segunda parte de esta primera hora, el Ecuador de la primera horita. Como siempre llegamos, lo hacemos ahora con otra banda mítica. Escuchamos a Imagine Dragons justo antes de la pausa. Y ahora nos quedamos con One Republic y este Pay That Toll.

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42 minutos que pasan de las 10, seguimos adelante y hablamos ahora de la polémica que está rodeando a Ed Sheeran, a uno de los intérpretes más afamados, más importantes de la industria, que ha tenido un episodio o está vinculado a ciertas personas, ciertos movimientos que hacen que ahora esté en el foco y que esté en la diana. Varios artistas, incluida su banda, han abandonado la gira del músico y compositor Ed Sheeran en solidaridad con, sobre todo, Macklemore. La gira del cantante británico Ed Sheeran por Norteamérica y Sudamérica se ha visto sacudida, estos días se está viendo sacudida, cuando cuatro de sus artistas teloneros anunciaron su renuncia en solidaridad con el rapero Macklemore, que fue excluido del cartel por sus comentarios a favor de Palestina realizados sobre el escenario. Macklemore se posicionó a favor de Palestina y, como digo, esta situación cambia y mucho después de que el propio Sheeran se pronunciara en redes sociales sobre la exclusión de Macklemore y atribuyera la decisión a los promotores de la gira, los artistas irlandeses Aaron Rowie y Bioga. La banda danesa Lucas Graham y el productor y músico Phineas anunciaron en Instagram que abandonaban también el tour. Bueno, hay que decir además que Rowie y Graham iban a sustituir a Macklemore en las fechas estadounidenses que restan de la gira. Bioga venía interpretando junto a Sheeran varios temas, algunos coescritos por la banda folk irlandesa, en la parte central de cada concierto. Hay que decir que Phineas, por ejemplo, que es el hermano y colaborador musical de Billie Eilish, tenía previsto acompañar a Sheeran en su gira por Sudamérica más adelante este año. Los artistas aseguran que no deben ser silenciados cuando alzan la voz por los oprimidos. Esto es lo que dice Phineas, el hermano de Billie Eilish. Esto lo escribió en Instagram y añadió que se retiraba de las próximas fechas de la gira, expresando su respaldo a Palestina y a su pueblo. Bueno, la salida y el maremoto que se ha formado en torno a Sheeran supone una presión añadida para el artista, quien hasta ahora había intentado mantenerse al margen de la política y evitar tomar partido en el conflicto de Gaza. Ed Sheeran, para mí con buen criterio, dijo que los seguidores de su música no van a escuchar a sus conciertos un meeting sobre política. No le corresponde, en este caso a Ed Sheeran, posicionarse porque él es músico. Solo debería centrarse en la música. Yo esto, sinceramente, creo que es algo lógico. Luego está la parte, a lo mejor también, de celebrity que tienen, y el altavoz que tienen. En el caso de que sean tan grandes como él, bueno, pues la gente espera también que se posicione. Pero es cierto que cuando tú te posicionas, estás, de alguna manera, defraudando a una parte de tus fans. Siempre vas a defraudar a una parte de tus fans, porque entre tus fans probablemente hay gente de todos los géneros, de todas las condiciones políticas. Por lo tanto, si tú te posicionas, es cierto que vas a salir mal parado siempre. Yo personalmente no tengo que lidiar con esa situación porque no soy famoso, pero creo que tengo clarísimo que si lo fuese, yo personalmente no me posicionaría. Otra cosa es que luego hiciese cosas fuera de los focos, ¿me entiendes? O sea, fuera del mensaje que yo pueda dar, que yo hiciese cosas y que quisiese que esas cosas no saliesen a la luz porque quiero, de alguna manera, colaborar con ciertas cosas o quiero aportar mi granito de arena en ciertas cosas, pero no quiero que eso se conozca. Esto lo hacen muchos famosos y muchos millonarios. Hacen cosas por la gente o por los, en este caso, por los oprimidos o por gente que necesita ayuda. Tú eso lo puedes hacer, pero intentando que eso luego no se sepa. Es el altruismo, solidaridad, sin necesidad de tener luego, de alguna manera, ningún tipo de reconocimiento por ello. Pero sobre todo, porque tampoco quieres, cuando tú tienes una audiencia tan amplia como este tipo de personas, ¿no?, que son músicos y que tienen fans en todo el planeta, si tú te posicionas públicamente, estás, de alguna manera, como digo, defraudando a una parte de tus fans. No todos tus fans piensan igual que tú en ese sentido. Por lo tanto, hay que tener cuidado. Y yo personalmente, insisto, no me posicionaría públicamente. Otra cosa es que luego hiciese por detrás ciertas cosas que creo que hay que hacer también cuando tú tienes el poder de ayudar a los demás.
En todo caso, hay que decir que las frases como, por ejemplo, estoy horrorizado con el conflicto entre Israel y Palestina. El sufrimiento y dolor causado a ambas partes es una tragedia humana. Frases como esta yo creo que no juegan en contra de Ed Sheeran. Creo que realmente lo que está haciendo es demostrar que efectivamente le horroriza la guerra, le horroriza el conflicto que hay entre Israel y Palestina y entiende que hay sufrimiento en ambos bandos. Es evidente que los que están oprimidos son los palestinos y los que están muriendo, sobre todo, son los palestinos. También hay una parte en la que tú puedes entender que hay gente de Israel que también está sufriendo por esta guerra a la que les han llevado. Gente probablemente que en ningún momento ni quiere la guerra, ni quiere tampoco y hablo de israelíes, y evidentemente esto hay que entender que también existen israelíes pacíficos que no quieren que esto vaya más, que no están tampoco representados por Netanyahu. Hay que entender que en un país no todos, por ser del mismo país, por ser israelíes en este caso, van a estar a favor de lo que está haciendo su mandatario. Y esto hay que entenderlo, y también sufren de alguna manera, y también están pasándolo mal, y también están sufriendo de alguna manera las consecuencias de esta guerra a las que les llevan las élites, los que mandan, ¿no? Que son al final los que toman las decisiones. Nosotros los humanos y los ciudadanos al final somos hormigas para esta gente, no miran por nosotros, ni si estás en un bando ni si estás en el otro. Por lo tanto, como digo, y es una opinión personal que yo creo que debemos de dar, creo que cualquiera debe dar este tipo de opiniones. Para mí lo que ha dicho Ed Sheeran en esta publicación en redes sociales me parece bastante correcta. Estoy horrorizado por el conflicto entre Israel y Palestina. El sufrimiento y el dolor causado a ambas partes es una tragedia humana. Esto es lo que ha escrito Ed Sheeran. Por ello, por este tipo de manifestaciones, como digo, le están abandonando pues gente de su equipo, le están abandonando artistas invitados que iban a participar con él. Macklemore sí que decidió públicamente hacer un alegato y una defensa pública a favor de Palestina. Insisto, hay una parte probablemente de los fans de Macklemore que no estén de acuerdo con esta declaración de su ídolo. Y para mí eso hay que tenerlo en cuenta, ¿eh? Hay que tenerlo en cuenta porque tú te debes y también tu trabajo depende también luego de la repercusión que tienes con los tuyos, con la gente que te sigue y que paga por tus discos, por tus entradas, para ir a tus conciertos y demás. Son maneras de verlo, ¿eh? Cada uno, obviamente, aquí puede opinar lo que quiera, pero bueno, esta es la situación y esto es ahora lo que se está enfrentando Ed

0: Son las 11.
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5: Arrancamos la segunda hora y lo hacemos con Craig David. Nos tenemos que ir hasta el año 2018 para recordar este Magic.
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y 8 minutos, hablamos un poquito de cine. Tengo dos noticias que tienen que ver con el cine. Una, unas polémicas declaraciones, podemos decir, de Zack Snyder. Ahora las comentaré. Pero antes vamos a hablar de James Bond, de la nueva peli de James Bond, que está avanzando, parece que Steven Knight acaba de terminar el primer borrador del guión de la nueva película del agente 007. Y siempre es motivo de noticia, ¿no?, que haya avances en una saga tan longeva como la saga 007 de James Bond, con tantos actores tan grandes, ¿no?, de la gran pantalla, que han dado vida al agente. Y hay que decir que además, hace poquito, creo que fue en el US Open, ¿no?, si no me equivoco, fue en el US Open, la realización del partido enfocó el reloj, ese reloj en el que sale el tiempo de partido, ¿no?, el tiempo que se lleva disputado, que es un reloj digital, pero que está patrocinado por Rolex, que es comúnmente, además es un reloj muy, muy conocido, es evidentemente un reloj digital, insisto, que está en pista, pero que tiene una especie de estética que se ha ido manteniendo en el tiempo, ¿no? Por lo tanto, pues se ha mantenido, es muy identificable. Pues el reloj del partido, ¿no?, el reloj que está en la pista de tenis, y como digo, cuando marcaba los 007 minutos de partido, a los 7 minutos de partido, 0 horas 07 minutos, de repente el realizador hizo una especie de, podemos decir, de fundido entre planos, y ahí aparecía Pierce Brosnan, uno de los actores, de los muchos actores, que han dado vida, como digo, al agente secreto más importante y más famoso de la historia del cine, 007, James Bond. Bueno, pues ahí está, eso como anécdota, seguro que lo has visto a lo mejor, porque en redes sociales se hizo muy viral eso, le decía a la gente que le den un aumento de sueldo al realizador del partido, porque es verdad que estuvo muy bien eso de 007 en el reloj y de repente que salga Pierce Brosnan en el fundido entre imágenes. Bueno, pues Pierce Brosnan formó parte del universo James Bond, ahora están todavía en busca, si no me equivoco, en búsqueda de quién va a ser el sustituto de Daniel Craig en esta nueva entrega de James Bond. Lo más importante, bueno, que ya parece que hay un primer borrador del guión de esta nueva peli, de Steven Knight, en este caso, que marca el comienzo de una nueva etapa para una de las franquicias más importantes del cine. Es el creador de Peaky Blinders, entre otras cosas, este Steven Knight. Como digo, reveló la actualización de cómo va el desarrollo de este guión. Lo hizo en una entrevista en Greatest Hits Radio. Le preguntaron directamente si ya había terminado con la primera versión y del libreto, del guión, y dijo sí. Hemos llegado ya a la primera etapa imprescindible para el desarrollo de una película, que es hacer ese primer borrador del guión. Bueno, he dicho antes que precisamente hablaba de Pierce Brosnan. Se ha llegado a especular incluso que pueda ser el propio Brosnan el que vuelva a vestirse el smoking de James Bond. Cuidado, porque lo mismo podría ser el elegido, aunque hay otros candidatos. Hay que decir que parece dar la sensación de que quieren encontrar a un James Bond más jovencito. Por lo tanto, eso obviamente descartaría a todos los actores veteranos. Pero bueno, veremos a ver con qué tiran al final. También se hablaba de un cambio de raza, ¿no?, que fuese un James Bond negro, por ejemplo. Podría ser. Bueno, ya veremos, ¿eh? También se ha hablado también de cambio de género, que fuese un James Bond mujer, Que en este caso obviamente cambiaría el nombre, no sería James Bond. Bueno, ya veremos qué pasa, porque todavía creo que en eso sigue habiendo mucho debate. Hay que decir que lo que también está confirmado es que detrás de las cámaras el director será Denis Villeneuve, responsable, por ejemplo, de Dune, parte 2, de Arrival o de Blade Runner 2049. Y hay que decir que también se sabe ya que los productores, algunos de los productores, porque suele haber más, van a ser Amy Pascal y David Heyman. Estarán involucrados como productores de esta nueva aventura de James Bond. Y que evidentemente todo seguirá de alguna manera producido y financiado por Amazon MGM Studios, que ha lanzado no hace mucho tampoco
el videojuego, que ha sido un exitazo, el 007 First Light. Así se llama el videojuego. Yo lo jugué, lo acabé no hace mucho, y me parece que es un juego maravilloso, muy redondito, muy bien hecho, sobre todo, evidentemente, con el respaldo económico que te da Amazon MGM Group, que es uno de los grandes de la industria. Por lo tanto, bueno, pues pueden hacer virguerías, ¿no?, con la pasta que tienen. Bueno, algunos de los candidatos a, en este caso, ser James Bond: Jack Lowden, Callum Turner, Jacob Elordi, Aaron Taylor Johnson o Harris Dickinson. En principio parece que se está todo cercando en torno a estos actores, por lo tanto ya descartaríamos cambio de raza y cambio de género. Parece que al final esto, que en principio parecía una opción, cada vez se ha ido descartando más, y no quieren romper con la esencia de este personaje, ¿no?, de James Bond, porque evidentemente si lo cambias directamente estás cambiando una saga tan longeva como esta, la de 007. Creo que hay otros papeles y hay otras películas en las que te dan más libertad para innovar, ¿no?, y para hacer cambios que a día de hoy puedan ser más mainstream, ¿no?, y cambios más socialmente aceptados, ¿no?, porque parece que hay que cambiar la esencia de las cosas para que todo el mundo esté contento hoy en día. Y a veces no, a veces hay que ser fieles a la esencia de las cosas. Y si hay voces críticas, lo primero que tienen que entender es cómo ha evolucionado, ¿no?, esta saga. Si tú no entiendes la saga de James Bond, no puedes pedir cambios si no la has entendido antes. Porque probablemente si entiendes la saga, no vas a pedir cambios, vas a querer que se mantenga la esencia. Así que, bueno, no siempre hay que contentar a todo el mundo. Y no siempre hay que contentar a los que hoy en día creen que las cosas deben de ser de una manera. Cuidado, que también a veces mantener las tradiciones, mantener la esencia, es muy importante. Veremos a ver qué ocurre. Yo estaré expectante porque me encanta la saga y porque quiero ver quién es el próximo James Bond y qué aventuras tiene que vivir.

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0: ¡Qué auténtica maravilla de canción, eh! Ina junto a Matoma con ese Dream Out Loud.
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A puntito de llegar al Ecuador de esta segunda y última hora, nos quedará media horita de programa todavía, y ahora tenemos que hablar, como te decía, unas declaraciones polémicas, la verdad que han dado mucho que hablar, van a seguir dando mucho que hablar, pero bueno, son declaraciones de Zack Snyder, el director de 300, ¿eh? Es el director, es el que dirigió la película, ¿eh? Pues para él, para el director, 300, la película 300, la historia de Leónidas, es una de las películas más gay que hay. Esto es lo que ha dicho Zack Snyder. Asegura que empiezas la película, empiezas a ver la película siendo hetero y acabas siendo gay. Imagino que lo dice de broma. Pero bueno, es una peli, como digo, que a mí, fijaros que va a sonar, pero a mí me gusta. Es una peli que me parece una gran película y es además una peli que se ha convertido en una peli mítica del cine. Por lo tanto, lógicamente, bueno, pues estas declaraciones dan mucho que hablar, ¿no? Porque es una peli muy conocida en la que, bueno, pues Gerard Butler hace un papelón, todos en general, ¿eh? Porque la verdad que interpreta... sí, interpretativamente hablando, es una peli maravillosa y luego los efectos especiales son tremendos también, pero, como digo, Zack Snyder ha dicho estas declaraciones y ha levantado bastante polémica. Bueno, pues, como digo, el director ha querido hablar durante el desarrollo de lo que está ahora enfocado, ¿no? Que es en una de los grandes blockbusters también que va a ser para Netflix, se va a estrenar sobre todo en plataformas. Bueno, pues está, como digo, rodando, está en ello, ¿no? Ya, no sé si la ha terminado ya, The Last Photograph, que es como se llama su última obra, la última obra de Zack Snyder. Y como digo, además, este último trabajo de Zack Snyder es un trabajo autofinanciado, con su propio dinero, sin distribución asegurada y sobre todo con un reparto plagado de gente desconocida, actores y actrices desconocidas, ¿eh? Así que es una apuesta personal de Snyder, que ha podido rodar, como digo, este The Last Photograph. Eso sí, como digo... durante el trabajo de 300, en la peli 300, trabajó precisamente con Kurt Jonstad, que colaboró con él, con Snyder, y que fue el encargado de poner el pie en la historia de un agente de la DEA, acompañado por un fotógrafo de guerra, en esta peli The Last Photograph, que, por cierto, ha sido también nominado al Festival de Toronto. Bueno, pues una de las reflexiones que ha hecho promocionando este nuevo trabajo de The Last Photograph ha sido una de las referencias sobre su pasado y sobre trabajos anteriores. En una revista con Variety, una revista divertida, en un tono desenfadado, por eso también hay que entender un poquito el contexto, ha asegurado que The Last Photograph se proyectará y desencadenará una andanada de comentarios desdeñosos o abiertamente agresivos. Asegura que si había 1.200 personas en el cine cuando estrenó la peli, ahora hay miles de comentarios, ¿eh? O sea que realmente la vieron menos personas de las que lo están comentando. Y también ha querido hablar de su pasado, como digo, ¿no? También, en este caso, los ataques que lleva recibiendo durante mucho tiempo, incluso 20 años atrás, cuando estrenó en el Festival de Berlín esta citada película, 300, que es la adaptación del cómic de Frank Miller y que granjeó comentarios al estilo: es un desastre, es la peor película del mundo, es una película fascista. Esto es lo que se dijo en su momento, cuando se estrenó 300. Con el paso de los años, yo creo que ha ido cambiando bastante la imagen que ha dado esta peli y también la crítica. Bueno, pues precisamente cuando le preguntó, en este caso... hablando sobre... Bueno, le llegó a preguntar en la entrevista si era un director fascista. Y le hizo una pregunta también bastante directa, que le dijo: ¿estás a favor de los homosexuales o de la Asociación Nacional del Rifle? Como digo, la entrevista, la charla con Variety es totalmente distendida, con mucho humor, y llegaron a ese punto en el que decía: a ver, ¿apoyas a los homosexuales o a la Asociación Nacional del Rifle, que se entiende que son gente homófoba declarada, ¿no? ¿De qué lado estás?, le preguntó. Y Zack Snyder, también con un poquito de humor, dijo: yo estoy
O seré sincero, dice, yo soy un poquito de ambas cosas. Dice, pero obviamente soy pro-gay, ¿eh? Y luego dijo, en tono divertido, dice, es más, he hecho la película más gay que se ha hecho jamás. Dice, 300 es una película, una de las películas más gay que se han hecho nunca. Dice, hay pocas películas en las que la gente entra siendo hetero y sale siendo gay. Y 300 es una de ellas. Bueno, pues con humor, ¿eh?, ha respondido Zack Snyder a esta pregunta. Evidentemente la gente se queda solo con el titular, ¿no? Que la película 300 es la peli más gay que hay, pero todo forma parte de esta entrevista con la revista Variety, muy divertida, que por cierto, si os apetece, incluso os recomiendo ver porque habla de muchas cosas en un tono, como digo, muy distendido, que siempre es agradable ver a los directores, a cualquier celebridad, hablando en este tipo de, bueno, pues de tono, para salir un poquito de lo aburrido y de lo serio que ya tenemos demasiado en el mundo.

Que nos queda nada, muy poquito, 15 minutos y terminamos el programa de hoy. Llegarán los deportes con la zona 10, como siempre. Y tenemos que hablar de una de las compañías de gaming, industria del videojuego, que son compañía del momento, como es Xbox. Después de haber fidelizado y realizado un acuerdo público, en este caso con Hideo Kojima, ha sido Asha Sharma, la CEO de Xbox, la que ha firmado y ratificado ese acuerdo, ¿no? Además, esas imágenes en Tokio, ¿no?, en el headquarter de Hideo Kojima, bueno, pues que dieron mucho que hablar, obviamente. Es una colaboración de lujo para los jugadores, ¿no?, y sobre todo para los amantes de la empresa de gaming de Microsoft, ¿eh? Bueno, pues después de ese súper acuerdo, mucha gente dice, oye, pues es que probablemente los próximos juegos de Hideo Kojima saldrán en Game Pass, en el servicio online, servicio de streaming, de videojuegos en streaming de Xbox, ¿no?, en el que puedes, a través de una suscripción, como puedes hacer con las plataformas de cine y series, pues pagas una mensualidad y tienes acceso a un catálogo de juegos tremendo, ¿no? Esto lo utiliza mucha gente cada vez más. En vez de tener un equipo muy potente, ¿verdad?, puedes jugar desde cualquier dispositivo, solo necesitas una pantalla, porque te suscribes y el juego en sí está corriendo en los servidores de la compañía, de Microsoft. No necesitas instalar nada. Bueno, necesitas instalar, evidentemente, el juego, hacer la instalación para poder jugarlo, pero me refiero que puedes directamente jugar a cualquier juego, que está muy bien, porque además no necesitas hacerlo desde tu propio hardware, no necesitas un hardware potente. Bueno, pues entendiendo que esto es muy importante para el futuro, sobre todo el hecho de tener a Hideo Kojima y poder disfrutar de juegos de Kojima Productions, bueno, pues ahora, evidentemente, la gente mira mucho a Game Pass. Y ha habido un rumor en las últimas horas que hablaba de un cambio en las condiciones y en los términos de Game Pass. Bueno, pues Xbox no ha querido esperar ni nada, ni una hora para reaccionar a estos últimos rumores. Cuando hay un rumor que afecta a tu imagen o tu credibilidad como marca, hay que salir hoy en día a desmentirlo o a ratificarlo, si quieres ratificarlo, porque al final la opinión hoy en día es importantísima, ¿no? Y como hay muchas maneras de expresar opiniones y de crear tendencias o también corrientes de opinión, las marcas o los protagonistas tienen que manifestarse en el momento para acallar los rumores, para salir al paso de ellos y frenarlos en seco, porque si no, la bola de nieve crece y luego esto implica muchos millones de dólares para las compañías, ¿eh? Bueno, pues Xbox ha querido reaccionar a los últimos rumores de Game Pass. No ha confirmado nada, pero ha dejado una promesa que, eso sí, va a alegrar a muchos jugadores. Como digo, el rumor, que se extendió rápidamente en las redes sociales, básicamente era de un usuario que reconoce que en la plataforma, con el nombre que se conoce, en la plataforma, mejor dicho, con el nombre de Sliven, y que aseguró que una persona familiarizada con la estrategia de Xbox le había confirmado, como un rumor, ¿no?, de esto, me ha llegado que habrá un gran cambio para el servicio de suscripción, implementar un plan con anuncios y otro sin publicidad en 2027, un poquito al rollo YouTube, ¿no? Que para usar su servicio vas a tener que tragarte los anuncios. Además, esto vendría acompañado de una decisión de detener la introducción de juegos de lanzamiento en la plataforma. O sea, que no meterían los juegos día uno, ¿no?, cuando salen, cuando se estrenan, bueno, pues esto no estaría en la plataforma, algo que sí hacen ahora, ¿eh? Hay juegos que el día del estreno ya están en Game Pass, entonces lo puedes jugar directamente a día uno. Bueno, pues como digo, Xbox ha querido salir al paso, ha sido Paul Tesi, y Xbox asegura que prueban regularmente diferentes ofertas de Game Pass y miran qué es lo que mejor funciona a los jugadores en los diferentes mercados. Se adaptan a cada mercado y entienden cómo funciona la comunidad de ese país en concreto, por ejemplo, la comunidad de jugadores, y a partir de ahí toman sus decisiones. Asegura que no hay ningún cambio que anunciar a día de hoy todavía, o planes que se hayan terminado. No tiene ningún tipo de anuncio que dar todavía, porque no hay información que puedan dar. En cambio, para calmar las aguas, esto ya te deja ver que probablemente hay algo de credibilidad en ese rumor, porque dicen, no queremos confirmar nada ahora, a día de hoy no queremos confirmar nada, pero
Sí que os podemos decir que no habrá cambios respecto a los juegos anunciados previamente que llegarán a Game Pass y Ultimate el día de su lanzamiento. Por lo tanto, que por ahora no hay cambios, pero quién sabe si en el futuro, que es lo que decía el rumor, en febrero o abril de 2027, más o menos, que es cuando dice el rumor que podría cambiar, bueno, pues ahí puede que pase. Por lo tanto, en este caso es un rumor en el que Xbox sale al paso, probablemente porque hay algo de veracidad, ¿no?, en esa información que daba este filtrador. Como digo, hay veces que esos rumores hay que acallarlos porque son auténticas falacias que pueden suponer o crear una corriente de opinión, ¿no?, dañina para la empresa, o en otras situaciones como esta, para acallar un rumor que probablemente tenga algo de verdad y darles un regalito, por así, o un caramelito a los jugadores. Bueno, pues ahí estaba, ¿eh? Hay que estar a la que salta, porque hoy en día todos los rumores se propagan muy rápido en la red.

Hombre, un placer. Ya sabes que me encanta que nos acompañes cada día un ratito. Si te apetece, ya sabes que todos los días, todas las mañanas, a las 10 en punto arrancamos, ¿eh? Y a las 12 nos despedimos. O sea, que hemos llegado ya al final. Pero mañana, la buena suerte, si te apetece, mañana a las 10 en punto tenemos otra nueva cita, otra nueva edición de Hola People. Y si te apetece, por supuesto, yo estaré encantado de recibirte de nuevo por aquí. Ya sabes que estás en tu casa, que esta es la número uno, People Radio, y que aquí vas a tener la mejor selección musical. Y además, durante este ratito, en estas dos horas que tenemos de Hola People, todo el buen rollo del mundo y alguna que otra noticia que te puede interesar, ¿eh? 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Así que nada, yo me despido, te dejo con los deportes, llega a la zona 10 y mañana a las 10, nueva edición de Hola People. Sé feliz, chao, chao.

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amigos, saludos, muy buenos días. Oyentes de la Zona 10, bienvenidos a FIB Radio, bienvenidos al radio show deportivo de las Islas, que arrancamos aquí como todos los días desde las 12 y un minuto y hasta las 13 horas. Soy Roberto Mateo y seguramente tú seas gente de zona. Gracias por estar ahí. Vamos a por el jueves. Vamos a por el jueves y hoy hemos venido a divertirnos al radio show deportivo de las Islas, en el que ya es, amigos y amigas, denominado por todo el mundo como el programa más loco de la radio deportiva balear. Es el programa que todo el mundo quiere escuchar en los coches, en las casas, en los trabajos. Todo el mundo quiere escuchar el radio show deportivo de las Islas. Siempre me cuentan por ahí que hay algunos que intentan imitarnos, pero no lo consiguen. Solo suena aquí, solo suena en FIB Radio, el radio show deportivo de las Islas. Les diré una cosa, no lo busquen, no lo van a encontrar. Solo aquí pueden encontrar a Luis Forteza, solo aquí, en la zona 10. Solo aquí pueden encontrar a Jorinski, solo aquí pueden encontrar a Juan Miguel Sánchez, solo aquí están los del radio show deportivo de las Islas. Este es el auténtico y está solo en el 103.9 de la frecuencia modulada y en el Twitch, en la zona 10, con números. La verdad es que os lo digo todos los jueves, pero lo han intentado muchos periodistas, periodistas deportivos y no deportivos de otros gremios, y sin embargo todos han fracasado, a todos les han cancelado el programa. De alguna u otra manera, siempre han acabado fracasando en el radio show deportivo. No todo el mundo puede mantenerse vivo en el radio show. De hecho, solo suena aquí. Solo una casa apuesta por el radio show deportivo. Así que gracias por estar ahí y gracias, por supuesto, a FIWI, a la casa, por hacerlo posible. Ya sabéis que esta casa la dirige, como siempre, el CEO del universo FIWI, Paco Alcalde. Gracias, Paco, por seguir apostando por este espacio, y detrás de un gran hombre siempre hay una gran mujer, pero también grandes hombres, como por ejemplo el gran mito de las ondas de la radio deportiva balear, Juan Roca Tudurí, el que nunca falla, el mito. Lo pueden escuchar todos los días desde la una de la tarde hasta las tres, en la zona roca, de martes a viernes, la gran zona roca, una gran zona en la que estar, con el gran mito, galardonado hace poquito por la Federación Balear de Fútbol, no puede ser menos. Así que gracias, mito, por permitir en parrilla, como director de deportes de FIWI Radio, que sigamos activos en el radio show deportivo. Así que vamos ya a arrancar con los habituales de los jueves. Aquí está, como siempre, para organizar el juego, no hay nadie mejor que él. Si quieren una jarana, también es el mejor. Si quieren

0: Fiesta es inigualable. Él es Luis Forteza.
1: Organizando el juego, Luis Forteza Rey.
0: ¿Qué tal, Forteza? ¿Cómo estás? Muy buenas.
2: Buenos días y días buenos.
0: ¿Ese sonido qué es? ¿Sonido?
2: Es un sonido peculiar. El que quiera saber qué es, que se meta en Twitch y lo vea.
0: El otro día trajiste guindillas.
2: Hombre, es que hoy el jueves de mi sección me huele mal.
0: Aceitunas con guindillas. Me hiciste comerme una aceituna con guindilla en pleno directo del radio show.
2: Y son picantes.
0: Cosa que fue histórica. Mira que hemos hecho cosas históricas. Comerse una guindilla creo que entra dentro de lo que puede ser histórico dentro del radio show, ¿eh?
2: Sí, y lo sufrimos los tres porque me tuve que comer una y además son indigestas porque luego el picante, ya sabéis, que lo que pica para salir, para entrar, repica para salir.
0: ¿Cómo te sentó a ti el picante de la guindilla?
2: A mí es que me gusta, pero bueno, al día siguiente pica, te recordes.
0: ¿Sí, no?
2: Sí.
0: Yo esta mañana me he comido un bocata de panceta.
2: ¿Bocata de panceta?
0: Panceta ahumada,
2: no,
0: con
2: no,
0: queso.
2: Tentol.
0: Paren con queso.
2: Rotativas,
0: pero pequeño.
2: Ah, vale, porque... A ver, Roberto, aquí hablábamos de que ahora estás en como déficit, cuidándote y tal, y no puede haber nada...
0: Pero o sea, ¿sabes qué pasa? Cuando...
2: Bocata de panceta creo que es de las peores cosas que te recetaría un nutricionista o te aconsejaría.
0: Son grasas buenas, ¿no?
2: Sí.
0: Eso dicen.
2: Pero la panceta es frita.
0: ¿Sabes qué pasa?
2: Eso, ¿no?
0: Yo soy
2: de costumbre. Es grasa, además. O sea, grasa y frita y tú me dices que es buena.
0: En teoría es buena. Son grasas buenas.
2: Sí.
0: Pero son grasas saludables.
2: A ver, si me lo dices tú, puede que sea verdad, porque en esto manejas
0: pero
2: bastante.
0: Pero es que yo... ¿No te pasa que eres...? Yo soy un hombre de costumbres. Entonces yo, por ejemplo, he ido a cortarme el pelo y donde voy a cortarme el pelo, al lado hay un sitio que hacen unos bocatas que a mí me molan. Entonces, aunque esté en modo dieta... Para bajar peso, tengo que comerme un bocata. Me comí el pequeño, eso sí. Pero
2: bueno, ¿Normalmente te comías el grande?
0: Sí, normalmente grande.
2: Pues mira, yo tengo una teoría que es absurda, pero a mí me parece que si tú tienes unas costumbres y vas reduciendo pues la cantidad de ingesta de alimentos, al final estás haciendo también, contribuyendo a perder peso. Es decir, por ejemplo... Si yo cada día que voy con el latigazo a hacer las pachangas, después me tomo 3 jarras, si ya solo me tomo una, no me tendría que sentir culpable porque estoy dejando de tomarme 2. ¿Sabes?
0: Claro, le está restando 2, sí, hombre.
2: Entonces, si tú ya ibas de per se a comerte normalmente un bocadillo de panceta grande y te has
0: pedido... No, ahí me lo suelo comer de mortadela, lo que pasa es que hoy no había.
2: ¿Mortadela?
0: Es un fuera carta. El mortadela es un fuera carta.
2: Mortadela ahí. Debe ser...
0: Mortadela...
2: Yo no sé si le tengo mucha manía, pero me parece...
0: Pues a mí me encanta.
2: De los embutidos...
0: ¿Mortadela
2: más
0: Bolonia?
2: Feo... Es el rosa, el rosita aquel, sí, que te ponían con aceitunas.
0: Muy bueno, sí, este sin aceituna, mortadela de Bolonia. Buenísima.
2: Me parece.
0: A mí me encanta. Además, le pone un poco de burrata, le pone.
2: Eso es otra cosa. Pero la mortadela como tal, a mí de pequeño, no sé si me hacían o en el cole te daban con el picnic bocata de mortadela. Y es una de las cosas que creo que más rechazo me genera.
0: ¿Cuál
2: en la
0: es
2: comida?
0: Tu embutido favorito, Luis?
2: Hombre, yo creo que mi embutido favorito estaría entre el jamón serrano bueno. Y escamayat.
0: Buenos dos. Buena elección.
2: Pero el jamón serrano de ese que viene cortadito en lonchas.
0: Pero el jamón
2: caro,
0: serrano es como más clásico, ¿no? Pero así algunos
2: españoles. Lo ha aborrecido, por cierto.
0: La mortadela de Bolonia a mí es creo que de mis favoritos.
2: Sí,
0: serrano, evidentemente, le gusta a todo el mundo. Jamón serrano, jamón ibérico. Pero es la mortadela. Es que me gusta la mortadela.
2: Es que a mí me parece.
0: Pero no la mortadela
2: vulgar.
0: Carcelera, ¿eh? No la carcelera.
2: Ya, pero la estética.
0: Que no la he probado, no la he probado.
2: Ese rosita. No sé, me parece muy vulgar. Me parece estéticamente.
0: Pero a ver, tú estás diciendo la mortadela con aceitunas, que esa es ya sí que más.
2: Pero entiendo que si te gusta la mortadela con aceitunas y te gustan
0: pero
2: las aceitunas.
0: El color rosáceo de la mortadela con aceitunas puede ser que sea más feo que el que te digo yo de una mortadela boloñesa. O sea, mortadela Bolonia.
2: Ya, tú me hablas del embutido aquel, pero
0: la grande, la grande.
2: Es como si me dices el jamón serrano del súper o el jamón serrano cortado 5 jotas. Igualmente me sigue pareciendo el embutido más vulgar. Es como, no sé, le tengo manía y asco. No, asco no, porque me dijo un día un amigo, las cosas no dan asco, ¿vale? La comida no da asco. Y dije, vale, perdona, tienes razón, porque hay gente que pasa hambre. Pero es verdad que la mortadela, es que... Me da grimilla, tío. Es como repelús.
0: No puedes con la mortadela. Bueno, queda
2: no,
0: claro, queda claro.
2: No.
0: Mira, se ha suscrito con Prime el bueno de Cachaun95 en Twitch en la zona 10. Vamos a recordarle, si te parece. Mira, Dani Mateo lo sabe. Buen Jonquet de Caramunt se ha comido Roberto, correcto. De Caramuntera.
2: Sí, Dani, sí. Mateo es un crack.
0: Dani Mateo, sí, señor. ¿Cómo
2: me
0: lo sabe?
2: Un montón, tío. Cada vez que lo veo, de verdad que...
0: ¿Cómo se lo sabe? ¿También va a cortarse el pelo ahí, Dani Mateo? Creo que no, ¿no? ¿No va al Salón Vila o sí?
2: No lo sé. No lo sé. Pero yo creo
0: siempre
2: que te conoce,
0: muy...
2: ¿no?
0: Hombre, claro, me conoce.
2: Por eso te digo. Ay, siempre va maqueadito, ¿eh? No le falla el pelo.
0: El pelito nunca le falla.
2: No.
0: Puede ser que vaya.
2: Es recatado.
0: Puede ser que vaya al Salón Vila, pero no me suena.
2: Lo tío, majísimo. Que... Siempre que lo veo me pone de buen humor. Como venir a la radio. Mira,
0: buena
2: he tenido
0: gente.
2: Una semana así. Trampina.
0: ¿Ha sido una semana rara?
2: Me he levantado irascible muchos días.
0: Pues no te lo he notado, ¿eh?
2: Pero luego me venía aquí a la radio y me ponía de un buen humor que me cambiaba totalmente...
0: Que la radio a ti te cambia la vida, ¿eh? Por sí. Eso tú no puedes... Tú lo harías hasta gratis, ¿eh?
2: Sí, la verdad
0: que
2: sí.
0: Lo harías hasta gratis, ¿eh?
2: Sí. Lo haría gratis. De hecho...
0: Gracias,
2: sabes que,
0: gracias.
2: Que
0: tomaré nota.
2: Estuve dispuesto a renunciar a parte de mis honorarios por el bien común.
0: Por mí harías cualquier cosa.
2: Ya.
0: Bueno, lo que quería comentar era que...
2: ¡Hombre! Come on,
0: buena visita de Biel Sánchez, sí, señor.
2: De Sánchez Family.
0: Sí, quería recordar que la gente puede suscribirse en el Twitch de la Zona 10. ¿Cómo pueden hacerlo, Luis, si quieren hacerlo gratuitamente? Que es fácil para gente que no tenga estudios universitarios.
2: Pues a ver, si estás en tu Prime, lo único que tienes que hacer es ir a Amazon y vincular tu cuenta con Twitch. Así que nada, es fácil, rápido y sencillo. Vas a Twitch, cuando te has logueado en Amazon...
0: O sea, tienes que ser suscriptor de Amazon Prime.
2: Para que sea gratis, sí, pero casi todo el mundo es suscriptor. Son $3.99 al mes.
0: Vale, entonces tú con Amazon Prime te vas a Twitch, buscas en la Zona 10 y vinculas tu cuenta de Amazon Prime con el Twitch de la Zona 10 y te suscribes.
2: Correcto.
0: Es fácil.
2: Y es gratis y no tienes anuncios.
0: ¿Crees que llegaríamos a 45 hoy? Estamos en 40. Difícil, ¿no?
2: Yo creo que sí.
0: ¿Podríamos llegar?
2: Podríamos llegar.
0: Cachaún se ha suscrito, Cachaún 95. Entonces, vamos a por 5 más, no pedimos mucho. Es verdad que tenemos solo una hora de programa, pero en una hora de programa da tiempo para que se suscriban 5 más. Recordad que hoy comparece Luis García en la previa del partido contra la Real Sociedad B el sábado a las 2.
2: 12 y
0: entonces,
2: media.
0: Hoy comparece el bueno de Luis García. Entonces, ¿qué harías por 45 suscriptores, Luis?
2: ¿Qué haría?
0: ¿Por qué y por cuántos? De toda la vida. Del clásico por qué y por cuántos de la Zona 10.
2: Me podría cascar...
0: Cascar suena mal así.
2: 10 flexiones o 15.
0: 10 flexiones en directo.
2: Sí.
0: 15.
2: 15, venga, va.
0: Luis Forteza
2: y
0: hace.
2: Tengo una muñeca jodida, ¿eh?
0: Luis Forteza hace 15 flexiones en directo si llegamos a 45 suscriptores. Es decir, 5 más de los que tenemos ahora en Twitch en la Zona 10 con números. Y lo podéis hacer a través de Amazon Prime, que es gratuito y no le cuesta nada a nadie. Así que por 5 suscriptores más, Forteza. 15 flexiones en directo. O sea, yo creo que vale la pena verte en directo. ¿Dónde te pondrías ahí?
2: Sí, la verdad que me da un poco de pereza porque ahora sudar y todo el rollo.
0: Bueno, 15 flexiones, ¿no sudas con 15 flexiones?
2: Bueno, a ver. Una flexión por cada suscriptor, dice Lotomax. También estaría bien, ¿eh? Lotomax. Siempre decimos Lotomax, pero es Lotomax.
0: Lotomax, que se acaba de suscribir. Entonces serían ya solo 4, ¿no?
2: Ya tendría que hacer dos flexiones. ¿Te imaginas que de repente 100 las haría, eh? Todo el mundo que se suscriba hoy, venga, vamos a hacerlo, porque así no son solo 15, puede llegar a ser más. Hago una flexión por cada suscriptor.
0: No, porque eso va
2: llevamos
0: a ser...
2: Llevamos dos ya.
0: No vamos a llegar a 15, entonces yo prefiero que hagas 15 si,
2: sí,
0: no,
2: pero
0: si entran 5.
2: El riesgo puede ser mucho mayor, ¿eh?
0: Ya, pero no se van a meter para verte hacer 20 flexiones. Y las
2: tendría que hacer 20, 30, 50.
0: Pero no
2: asumes el riesgo, no confías.
0: Es que no confío tanto.
2: ¿No te parece bueno el castigo?
0: Hubo un tiempo que confiaba mucho en la audiencia, pero ahora no confío tanto.
2: Estamos
0: en la
2: recuperando,
0: audiencia.
2: Yo
0: sí,
2: creo.
0: Sí,
2: estamos
0: pero en Twitch piensa que hemos estado casi un año y medio sin Twitch. Entonces es difícil volver a recuperar a la gente. Yo creo que la gente volverá. Pero
2: aún dice 5 flexiones por suscriptor.
0: Pero
2: ¿te parece bien? 5 por suscriptor.
0: Eso sí. Eso sí lo compro.
2: Venga, firmamos.
0: 5 por suscriptor. Es decir, ya llevas 10.
2: Llevo 10.
0: Llevas 10, tienes que hacer 10. ¿La vas a hacer cuándo? ¿Al final del programa?
2: Sí, ¿no?
0: Vale, ¿después del me huele mal?
2: Después del me huele mal.
0: Vale. Mira, dice Dani Mateo, mi mujer y mi hija van al Salón Vila a cortarse el pelo con Yaiza y yo las espero en Canamunt. Qué listo, qué listo, Dani. Sí, señor. Es verdad, que está cerquita y cuando vamos allí, pues ya los que somos habituales caemos en las garras de Canamunt, que para uno de los Young Edge. Esta publi se la regalo, a Canamunt.
2: Sí,
0: gratuita.
2: Y a Salón Vila también, no se preocupen.
0: Salón Vila, vamos
2: nos
0: aquí.
2: Nos podrían poner, tío.
0: Tiene tarifa plana
2: de 12 a 1 podrían ponernos, ¿no? Al
0: podrían
2: menos
0: ponernos
2: jueves.
0: Ahí, para la música que pone de vez en cuando Jordi y Borja, pueden poner la Zona 10, la verdad, que no estaría nada mal, ¿eh?
2: Dice Avalancha que otro más, ya van 15, ¿eh? Ya van 15 flexiones, Roberto.
0: Pero a mí me siguen saliendo solo 40.
2: No, pero hazme caso que ya ha subido.
0: Ya van 15.
2: 15 flexiones van ya.
0: O sea, tendrías que hacer...
2: De momento van 15.
0: Si se suscribe otro más...
2: Serían 20.
0: Serían 20 flexiones. Son seguidas, ¿eh?
2: ¿Seguidas?
0: Hombre, tú has dicho seguidas.
2: No, he dicho que haría, pero bueno, hasta 20 puedo hacer seguidas.
0: Vale,
2: más
0: de 20 ya tendrías que hacer un parón, ¿no?
2: Bueno. Pará ya. Mar Romero también se ha suscrito. O sea, parad, ¿no?
0: Pues a mí solo me sale uno más. O sea, ya serían 20.
2: Ya son 20.
0: Vamos por 20 flexiones. Señores, quien quiera ver a Forteza hacer abdominales, iba a decir, flexiones, lleva 20 seguidas, tiene que hacer un parón para después de las 20, pero va a hacer 5 por cada suscriptor que haya en el Twitch de la zona 10. Y veo que la gente se está animando. Entonces, llevamos 20. Yo creo que tendrías que hacer 20 ahora y luego otras 20, porque luego si no, no nos va a dar tiempo. Hombre, es que por el por qué y por cuántos te lo carga el diablo,
2: Bueno, pero vale la pena. Pues venga, yo qué sé, venga, me las hago ahora.
0: ¿Te las haces ya, 20? Pero 20, pero luego más.
2: Sí,
0: luego,
2: claro, si hay más, hago más.
0: Si hay más suscriptores, va, venga, háztelas ya.
2: Venga.
0: Vamos ya. O sea, a las 12 y 14 en directo en la zona 10, en tiempo de Radio Show Deportivo de las Islas. Para la gente que esté escuchando, no van a poder verlo, pero Forteza está arrancando con flexiones. 1, 2, 3, 4, 5, 6, 7, 8, 9, 10, 11, buen ritmo, 12, 13, 14, 15, no se ve en la tele tampoco, 17, 18, 19 y 20. 20 flexiones de Luis Forteza en directo en el Radio Show. Pues está bien de ritmo, Luis, has estado bien de ritmo.
2: Una muñeca.
0: Una muñeca mal. Tocada.
2: Sí, sí, sí. Pero bueno.
0: La pena es que no se te ha visto en la tele. Claro, es que el plano no daba.
2: Hablamos, si hay más suscriptores. Abrimos plano.
0: Ah, vale, es que el plano no daba, pero...
2: Sí, yo creo que el plano general abierto del todo...
0: Buena cadencia, pero, 20 ahí seguiditas, bien, te he visto fino.
2: Y yo te digo que me duele la mano,
0: ¿Pero podrías hacer más?
2: Sí, por la audiencia lo que haga falta.
0: Bueno, ya lo sabéis, si queréis ver a Forteza hacer más flexiones, solo tenéis que suscribiros con Amazon Prime, que es gratuito, en el Twitch de la zona 10. Hemos entrado en el tren del hype. Bueno, Forteza... No sé cómo están los ánimos para este sábado, partido contra la Real Sociedad B. En un ratito estará Luis García en directo. Hay que saludar a Juan Miguel, por cierto, que hay que saludarlo, hay que marcharse
2: gran
0: hasta Son Bibiloni. Es una sección que estreno y que voy ganando 1-0.
2: Estoy asustadísimo con el tema de jugar fuera de campo, porque de momento el Real Mallorca no ha demostrado competir. Así que bueno, veremos si es una semana de alegría y otra de tristeza, o si conseguimos que el Mallorca puntúe fuera de casa contra un equipo que me parece que no lo está haciendo mal,
0: Pues mira, antes de la primera parada, recordamos el teléfono del WhatsApp por si la gente quiere participar, en el 689-849-721, y desde Son Babiloni me parece que nos atiende ya el rey de la información.
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0: ¿Qué tal, Juan Miguel? ¿Cómo estás? Muy buenas.
4: ¿Qué tal? Buenos días.
0: Bienvenido. Te has perdido 20 flexiones de Forteza en directo, Juanmi.
4: Bueno, lo he estado escuchando.
0: Ah, vale. Pero buen ritmo, sí, sí. En serio, este chaval se nota que va al boxeo.
4: Sí, sí. De hecho, estaba intentando renovar el Prime, pero me queda un día.
0: ¿Te queda un día? Qué pena.
2: A mí también. Sí, sí, sí. Qué pena.
0: Pues la gente estaba...
4: Pero bueno, se lo he pasado a un par de amigos, a ver si me hacen el favor.
0: La gente estaba conectada, Estaban enchufados para que Forteza hiciera las flexiones. Cuando hay un reto de esto, la gente se viene arriba.
2: Ya estoy sudando, tío.
4: Claro, además, solo para fastidiar y tal.
2: Sí,
4: oye,
2: no,
4: es que
2: no.
4: Imagínate que ahora se suscriben... Es que ten en cuenta que cuando lo de Arabia... Tuvimos 120
0: sí.
4: suscriptores.
0: Imagínate,
4: entonces hay mucha gente que tiene el Prime y lo puede hacer fácil... Y si lo hacen, 15 más, revientan a Forteza esta mañana.
0: Es que serían 15 por 5, es una locura.
2: 75.
4: Claro, claro.
0: 15 por 5 son 75, ¿no? Eres bueno para los números, así
2: muy
0: rápido.
2: Bueno. Me estoy planteando estudiar una carrera de números.
0: Juan Miguel, antes de que comparezca Luis García, ¿cómo está el ambiente por el Son Babiloni?
4: Bueno, bien, he llegado y el equipo seguía entrenando. Imagino que ya han parado, los tenemos al fondo, pero todos... pensando ya en ese partido contra la Real Sociedad B, un filial que cuando hablamos mucho de segunda ref siempre decimos que los filiales son muy peligrosos porque nunca sabes qué te vas a encontrar, y yo creo que en Zubieta un poco el Mallorca seguramente no sabrá qué encontrar, ya que la Real B pues un poco con altibajos durante la temporada, pero igual que el Celta Fortuna es un equipo a tener en cuenta y con el que hay que tener cuidado. A partir de ahí, pues pocas bajas, solo Calumba, Dani Luna y Addon Prats. Jan Salas ya incorporado ayer, aunque tiene ya varias semanas por delante para igualar un poquito el ritmo de competición de sus compañeros. Y bueno, es que quedan 2 días. Es muy difícil hacer previas, insisto, 48 horas antes de un partido, porque queda mucho todavía. Pero bueno, yo creo que habrá algunos cambios contra la Real Sociedad B, porque el otro día, la segunda parte, yo creo que no gusta a Luis García, y en las bandas yo creo que puede haber algún cambio. arriba debería seguir Fuentes, atrás debería haber el regreso de Toni Lato al lateral izquierdo probablemente, y en el centro del campo Alex Sala no acabó de estar muy acertado el otro día, muchas imprecisiones, quién sabe si da la titularidad a Pablo Torre, porque la tercera suplencia para Pablo Torre sería ya llamativo.
0: Sí, la verdad es que sería sorprendente para todos, seguramente para el propio Pablo el primero. Juanmi, aguántame un segundo porque quiero saludar también a Jorisky, sí. Un hombre que de verdad vale mucho la pena que lo tengamos aquí en la zona 10 y solo está aquí en este Radio Show Deportivo de las Islas, solo lo pueden escuchar en Figui Radio.
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0: ¿Qué tal, Jorisky? ¿Cómo estás? Muy buenas.
5: ¿Qué tal? ¿Cómo estáis?
0: Bienvenido.
5: Gracias.
0: Te has perdido 20 flexiones de Forteza en directo.
5: ¿Las has escuchado? ¿Lo he escuchado la radio?
0: Las has escuchado, ¿no? Claro. La narración en
5: ahí
0: directo.
5: Está, ahí está.
0: Pues tremenda, ahora pues
5: haremos un clip. He mirado suscribirme, pero ya está. Ya estoy suscrito.
0: Ah, ya está suscrito, no puedes.
4: Nada. Pero, pásaselo a tus amigos, Jorisky.
5: Sí,
0: pásenlo a sus amigos. Pero se ha suscrito Axel Lock, que por lo tanto
2: son. Alex Coy es un perro, porque además él sabe que tengo la muñeca mal. Así que un abrazo para él.
0: Pues son 5 más para ti, ¿eh?
2: Sí, lo sé.
0: Son 5 más. Vamos sumando, ya sabes que cada suscriptor, 5 flexiones para Forteza. Así que de momento 5 más, ya ha hecho 20, serán 25. Juan Miguel, ¿alguna cosa más antes de la primera parada y luego volvemos contigo?
4: Nada, que mira, ahora pasa por aquí Alberto Moreno. Este es otro de los nombres, ¿eh? Porque yo creo que debería entrar ya en la convocatoria para visitar a la Real Sociedad B. Digo yo, vamos. Pero bueno, el otro día juega Luis Orejuela, lo hace bien. Así que veremos. Pero vamos, esto empieza en nada. A ver qué nos cuenta Luis García, porque sus ruedas de prensa, pues lo comentaba el otro día César Mateu, un poco planas, no se sale del guión, alguna que otra broma, pero poco más.
0: Vale, perfecto, pues enseguida estamos con eso y volvemos contigo a Son Babiloni. Pero es que yo os digo una cosa, me decía Forteza, Jorisky, me decía Forteza hace un rato. Ha llegado el frío.
5: Sí.
0: Ha llegado el frío, yo digo, bueno, a ver, ha llegado
2: yo,
0: el frío.
2: Yo me lo he notado, ¿eh?
0: Claro, te lo has notado, ¿no?
2: Sí.
0: Ha llegado el frío. Yo no sé si este frío se va a quedar, pero evidentemente en breve vamos a estar poniendo la calefacción a tope. En breve, esto es.
5: Hombre,
0: esto,
5: como vuelve el calor, me asustaría, ¿eh? Sí, si vuelve el calor, sí, me asustaría.
0: Claro, porque el calor ya no va a volver, ¿no?
2: ¿Y del gas qué? ¿Y del gas qué? Poco se habla del gas.
0: Poco se habla del gas. Sí. Hay calefacciones que van a gas. Hay calefacciones conectadas al gas ciudad.
2: El gas es peligroso, pero.
0: Claro, hay mucha gente
2: se
0: que
2: te
0: tiene.
2: Puede subir la factura, vamos.
0: Porque alguien tiene el gas ciudad en casa, por ejemplo, y te sube la factura, que claro, pone la calefacción con gas y te sube. Pero luego hay gente que tiene también los aparatos de aire acondicionado que tienen bomba de calor. Entonces, todo lo vas a empezar a poner en breve. ¿Y qué va a pasar? Que tu factura de la luz y tu factura del gas van a subir.
5: El gas sube.
0: Van, sí, a subir.
5: El de la risa sube, sí.
0: Y el de la risa, he visto que Sterling le pillaron
2: Sterling,
0: con el gas,
2: sí,
0: de la risa.
5: Le subió, sí.
2: Raheem
0: Sterling. Sí, pero es una noticia de. Me parece que fue en mayo y la han sacado ahora, ¿eh? No sé.
2: He visto el vídeo.
0: No sé por qué, pero es cosa rara, ¿eh?
2: Sí.
0: Es que se la juegan los jugadores, yo no lo entiendo.
5: Lo tienen todo.
2: Yo sí que les entiendo.
0: Entonces. Cuando suba la factura de la luz y de gas, ¿qué tienes que hacer? Compararla con una compañía que te va a decir.
2: Dale, toca el micro, Juanmi.
0: Sí, Juanmi, se te escucha. Una compañía que te va a decir si sí o si no, si te la puedes mejorar o si no te la puedes mejorar.
2: Plus.
0: Consulting Plus. Consulting con ING, Consulting Plus. Es que yo, de hecho, voy a enviar un correo ya porque.
2: ¿A Raimundo?
0: Sí, a Raimundo.
2: ¡Ah, qué grande!
5: Tú envías un correo. Las hamburguesas suyas, muy buenas.
2: Buenísimas, ¿eh?
5: Sí.
0: Muy buenas, ¿eh? Las Raimundo no son suyas, pero sí, pero es verdad que podrían serlo porque todo lo que hace Raimundo Cruz lo hace bien. 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
0: ¿A mí qué más me da cómo se llame la distribuidora?
5: Por ejemplo,
0: Elella. 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
1: ¿Cómo nos encanta esta canción, eh? Todos los jueves sonando aquí en el tiempo de Radio Show Deportivo de las Islas. Esta canción que no falla, Forteza. ¿Tenía ganas de escucharla?
2: Tenía tantas ganas de escucharla que no podía esperar.
1: ¿La esperaba, Yoriski?
3: La esperaba, cada
1: hombre,
3: semana.
1: La esperaba todo el mundo. Juan Miguel ya está conectado, ¿eh? Ya no lo podemos escuchar porque enseguida está saliendo Luis García, pero la canción no nos la puede quitar.
2: No, la podemos escuchar entera.
1: Claro, parece, ni Luis García nos la puede quitar. No la puede arrebatar nadie. Mira, mira. Es una canción, de verdad. Es una canción que a mí todos los jueves, cuando estás esas semanas que son raras, Luis, que
2: trampina.
1: Sí, que tú, por ejemplo, dices que has estado irascible. Es que te la arregla. Te la arregla la semana la canción. Sé sincero.
2: Buen rollo.
1: Sincérate, Luis.
2: No, no. Estoy ahora ya en el Balaman 6 tomando.
1: Balaman.
3: ¡Fuera! Hola, feliz jueves.
1: Hola, ¿qué tal? Feliz jueves.
2: Con unas rubias ahí en el Balaman 6.
1: ¿Cómo debe estar eso?
2: Unas rubias fresquitas, ¿eh?
1: ¿Cómo debe estar esa zona ya?
4: Hola, buenos días, feliz jueves.
1: ¡Hombre!

0: Mortadela. Vamos, sale ahí la canción, ¿no? Y lo que mola de esta canción, Yoriski, es que parece que termina.
1: Sí, las luces de la discoteca.
0: Si te fijas, parece que se acaba.
1: Sí, ya está,
0: ya no hay nada que hacer.
2: Una horita más.
0: Ya comparece Luis García, de hecho.
2: Ya comparece.
0: ¿Ya sale? ¿Ha salido Luis García? ¿No sale aún?
1: No.
0: Una y llega tarde más. También, ¿no?
2: No, solo va con retraso.
0: Parece que se acaba, señores, pero es que si no estás esbozando una sonrisa, no mereces seguir viviendo.
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1: ¿Y ahora, ahora?
2: Game over.
1: Es lo que me dicen en los juegos.
2: Qué grande,
1: siempre, la consola, game over.
2: Sí, porque te matan, ¿no? Eso es cuando matan,
1: sí,
2: al...
1: efectivamente.
2: Cuando matan a los muñecos.
1: Sin vidas, cuando se acaba.
2: ¿Estás jugando mucho a la consola últimamente?
1: Al Fortnite.
2: Pero eso es por
1: me
2: la Play.
1: Me hubiera gustado que Adri Fuentes hubiera dicho que sí, jugar unas partidas al Fortnite.
2: Eso es por la Play, pero...
1: Por la Play.
2: Ah, pensaba que era ordenador lo del Fortnite.
1: Nunca toco el ordenador yo para jugar.
2: ¿Tu ordenador? Nada, siempre Play.
1: Ya. Yeah.
2: ¿Tienes la Play 3?
1: 4.
2: ¿La 4 ya?
1: Y está la 5 ya.
2: ¿Ya está la 5?
1: Sí, Roberto, hay que...
3: ¿Y con qué juego
1: tienes
3: Fortnite?
1: Un hijo de 8 años, tío, hay que empezar a modernizarse un poco.
2: Pero tenemos la promesa de que todo este tema de consolas y tal, a los 12.
1: A los 12. ¿Y cuántos 12 tiene?
2: 8.
1: Buah, vas a estar 4 años... martirizándole.
2: Es que tampoco me lo pide mucho.
1: Ah,
2: o sea,
1: pues,
2: es una propuesta que hemos hecho. Decir...
1: Yo, si tuviera un hijo de 8 años, tendría una consola y le metería unas palizas al FIFA. Tremendo.
3: ¿Sabes con quién
1: abusaría de él? ¿Eh?
3: Jugué al Fortnite con Stoikov, el del Mallorca.
1: Qué bueno, aquí, Juan Diego Molina.
3: Juan Diego Molina, un crack. Porque subí una historia a Instagram, bueno, con una carta de FIFA que era de Stoikov, pero la leyenda Stoikov que juega en el Barça. Y puse, he fichado al hermano malo de Stoikov. Y el tío me contestó y me dijo, ostras, yo el FIFA no, pero un Fortnite, vamos a echar un Fortnite. Y jugamos, que yo soy malísimo, pero bueno, jugué un par de partidas.
2: Yo no he jugado nunca en mi vida al Fortnite, o sea, no sé ni lo que es.
1: A mí me entra... PEC.
2: ¿Qué? Pero que es un juego como de...
1: Es un...
2: De matar.
1: Sí. Battle Royale. Gana el último que queda en pie.
2: Y vas haciéndote tu campamento y...
1: Tú vas cogiendo armas y nada, te vas enfrentando a rivales y el mapa cada vez se hace más pequeño hasta que queda muy pequeño y si estás fuera del círculo hay una tormenta que te va quitando vida.
2: O sea, sí que es verdad que tuvo un momento de... No es que no era Griezmann que hacía celebraciones.
3: Sí, todos.
2: O sea,
3: a
2: sí.
3: mí nunca me ha molado, pero bueno, es verdad que lo pegó fuerte. ¿Eh?
2: Yo no, ¿tú tienes la Play 4 también tú?
3: Yo la 5, ya la 5.
2: ¿Tienes la 5?
3: Sí, sí, sí.
2: O sea, tú has salido y te la has comprado.
3: Pero como que has salido, o sea, hace años ya, ¿no?
2: ¿Hace años que está la 5?
3: La tengo hace por lo menos... 4 o 5 años, ¿no? ¿La 5?
1: Sí, pero es carísima, no me la puedo permitir.
2: ¿Cuánto vale la 5?
3: Pues la mía me costó 400, creo. Hace ya 4 años, ¿eh? No sé ahora.
1: Dicen que con el... Me dijeron el otro día, no sé si es cierto, que con el pack del GTA 6 que va a salir en noviembre.
3: En noviembre, sí.
1: Va a ser 600 pavos.
3: ¡Puf!
2: 600 pavos, es mucho ya, ¿no?
3: Parece
2: o sea,
3: que
2: ¿qué pasa? Que es que el niño, si no te lo pide mucho, tampoco, ¿no? Me lo ha comentado alguna vez.
1: Si prefiere no jugar a pantalla, es mejor.
3: Pero es verdad que lo hablaremos aquí, cuando salga el GTA va a ser eso. O sea, es el juego, vamos. Y mira que tampoco a mí, yo no soy muy fan, pero es verdad que va a ser... Yo ahora tengo algo comprado.
2: El GTA yo recuerdo de haber jugado, pero de muy
1: efectivamente,
2: pequeño...
1: Efectivamente, el Zero Build, me dicen por aquí, que es
2: el
1: que juego yo.
2: El GTA Grand Theft Auto, ¿no?
3: Sí,
2: alguna vez he jugado en la Play 1, a lo mejor, ¿eh? Pero en la Play 1.
3: Pero es que lo de ahora debe ser espectacular, o sea, debe parecer real,
2: ¿no?
3: Máximo, sí. Poder hacer de todo, o sea, debe ser... Es una locura.
1: Yo he leído hace poco...
2: Que no,
1: no
2: soy viciado,
1: dónde,
2: yo pasas cosas... Era muy viciado antes con
1: jugar
2: el...
1: Jugar un poco a la consola Pro. Cuando eres niño ayuda a que te aumente el cerebro.
2: ¿Tú crees? Pero dicen que hasta los 12 años las pantallas, cuanto menos pantallas, mejor, dicen, ¿eh?
1: Puede ser.
2: Dicen, eso los expertos y los psiquiatras y los psicólogos. Sobre todo esta chica, Marian Rojas Estapé, que es psiquiatra, me parece, ¿no?
1: ¿Marian qué?
2: Marian Rojas Estapé.
1: ¿Es zurda?
2: No es zurda.
1: Ah.
2: ¿Zurda por qué?
1: Como es Rojas.
2: Ah, pero no, Marian Rojas Estapé.
1: Pregunta a Juanmi que cómo van las flexiones.
2: Reconocida y prestigiosa psiquiatra, ¿eh? Me parece. Recomienda.
1: Mira,
2: que hasta los 12 años,
1: está...
2: nada.
1: Por 650 euros con un mando y sin juego, la vale, PlayStation 5.
3: Pues antes estaba más barata, seguro, 100%.
1: Tú revéndela, que has hecho un negocio.
3: Pero quiero jugar.
2: Es un dineral, 650 euros, ¿eh?
3: Antes estaba más
2: barata. Una barbaridad.
3: De hecho, yo la conseguí por un amigo que vivía en Alemania y la compré en Alemania y me la envió.
2: Dice Roberto, los videojuegos en niños, si son con moderación, ayudan al desarrollo mental y motriz fino.
1: Si es con moderación.
2: Con 8 años, yo prefiero que si no me lo pide mucho... Prefiero
3: claro,
2: no dárselas.
3: Claro. Si no necesita, ¿para qué se lo vas a dar?
2: O sea, ahora, si veo que es una locura y que todos los amigos la tienen, pues a lo mejor de 12 adelantamos a 10. No
1: hemos
2: lo sé.
1: Elegido un mal día para lo de las flexiones, ¿eh?
2: ¿Por?
1: Porque se ve que tal día como hoy, hace un mes, se suscribió un montón de gente. Entonces, se ha acabado la suscripción y estamos bajando. Entonces, puede ser un peligro y que mucha gente aún se suscriba, porque estamos en 38.
2: Hemos bajado, o sea, queríamos 45, estamos en 38, no lo entiendo. Suscríbanse con Amazon Prime, que es gratuito, para que Forteza haga flexiones. Tienes que hacer 5, ¿eh? 5
1: sí,
2: más tienes que hacer.
1: Debo 5 de momento.
2: Si cada suscriptor más, Forteza hará 5 flexiones más. Así que ya lo sabéis, ¿eh? Si queréis, es gratis en Twitch, en la zona 10 con números y a través de Amazon Prime. ¿Había mensajes de los oyentes, Forteza, que decía
1: había
2: la audiencia?
1: Un mensajito.
2: ¿Y qué decía la audiencia?
1: También hay de Twitch. Decía la audiencia en el
2: 689-849-721.
1: Bocata de Shuo, quine porcada de The Band de Metí. Claro, es que Es bocata de Shure.
2: Pero es que, ¿os imagináis? Es
1: panceta, pero es Shure.
2: Pero era panceta natural, Shure. ¿Eh? No era la típica panceta de... No, es, no era Shure.
1: Panceta natural.
2: Panceta natural, sí.
1: Claro.
2: Está bueno, es verdad que repite un poco, pero...
1: Hay un mensaje de nuestro queridísimo JL.
2: ¿JL? Pues lo escuchamos porque todavía no comparece Luis García, así que vamos a escuchar a JL, ¿por qué no? Si os parece, ¿eh?
0: Buenos días. Feliz jueves, como siempre. Aquí vuestro, vuestro compi José Luis Rendón, JL. A ver, quiero solidarizarme con nuestro amigo Roberto Mateo por lo que ha salido en IB3.
4: Esta semana, como siempre, porfa, nombre, medio, día, una pregunta por turno. Empezamos con Juanmi, luego con Luke, cuando quieras.
2: Vamos con en directo, que manda el míster.
5: Bueno, ¿cómo está el equipo después de la victoria del otro día? Y supongo que con ganas de superar el debe, ¿no? Fuera de casa, mejorar y seguir puntuando.
6: Buenos días. Bien, la verdad que ha sido buena semana, aunque corta una vez más. Nos hubiera gustado tener algún día más, pero bueno, no ha sido posible. La competición viene como viene y la verdad que ha sido una semana positiva. Hemos podido trabajar bien y con esa expectativa y esas ganas de ganar fuera de casa, porque sabemos que el objetivo es ambicioso y solo con lo de casa no va a ser suficiente, con lo cual tenemos que dar un paso adelante fuera de casa para sumar de tres. Vamos ante un muy buen rival, pero vamos con la confianza de hacer un muy buen partido para poder sumar de tres.
2: Yuk.
7: Hola, mister. Yuk Bonin para Radio Marca, en directo para el programa de Locos. El planteamiento táctico funcionó bastante bien contra el Sabadell. Le supisteis encontrar los fallos, podríamos decir. Después de toda esta semana, que seguramente habrás estudiado a la Real Sociedad B, ¿ya tienes una idea de qué estructura, qué planteamiento puede funcionar para hacerle daño al Sanse?
6: Sí. Hemos trabajado, como os digo, muy bien. Estamos convencidos de que podemos hacerles daño. Vuelvo a repetir que es un rival que solo ha perdido un partido de todos los jugados, un rival que ya tiene un año de experiencia en la categoría, de chicos jóvenes con energía, con talento y calidad, donde alguno de ellos incluso ha participado con el primer equipo. Pero sí tenemos claro el cómo queremos jugar, cómo podemos hacerles daño, cómo podemos contrarrestar también sus virtudes, y necesitaremos, como todos los días, de hacer un muy buen partido en todas las fases del juego para poder ganar.
2: Vamos aquí adelante, Luis Ángel.
8: ¿Qué tal, Luis? Luis Ángel Trias para la cadena COPE. No sé si precisamente el hecho de ser un filial los hace incluso más peligrosos, ¿no? Porque son, como dices, chavales jóvenes que aspiran a llegar al primer equipo, que realmente tienen todo por delante, no tienen nada que perder en partidos así, sobre todo contra equipos como Mallorca, descendido este año.
6: Bueno, es que un poco la categoría también es eso. Nunca o hay muy poco respeto por el rival, mucho atrevimiento en todo el mundo, con lo cual pues es un partido peligroso, difícil, como he dicho antes. Chicos jóvenes con un futuro muy bueno por delante y con un año más de experiencia en la categoría, con lo cual les da un bagaje. Ya el año pasado hacían cosas bien y consiguieron mantener la categoría con un equipo muy joven. Creo que el míster está trabajando muy muy bien y, de hecho, como os he dicho anteriormente, jugadores que han jugado con el primer equipo, con lo cual, pues bueno, todos los partidos son complicados, difíciles, con lo cual tenemos que intentar sacar nuestra mejor versión y, como he dicho anteriormente, tratar de ganar fuera de casa, que es un poco lo que buscamos, ¿no?
2: Vamos con Sergi.
9: Sí. Buenas, Luis. Sergi Follena para Diario de Mallorca. Se acaba de conocer la convocatoria de Martin Malen con Eslovaquia. Usted ya mencionó que le gustaría que en segunda hubiese parones, porque hay jugadores que está creciendo el nivel y que van con sus selecciones. ¿Le preocupa esto, el hecho de poder perder no solo a Valien, sino también a más jugadores para dos partidos que son de los más importantes de la temporada, como Almería y Girona? Porque también, de hecho, se ha conocido que el Girona también ya va a perder jugadores como Banat o como Hall Jr.
6: Bueno, es un poco para que se haga ver, ¿no? Eso, que cada vez la categoría tiene más nivel y hay muchos jugadores internacionales que van con sus selecciones, como es normal, y creo que se debería plantear de manera seria el que parara la segunda división también durante estos parones internacionales. ¿Preocuparme? No me puedo preocupar porque es algo que no puedo controlar, con lo cual... Si Martín va con las selecciones, que está haciendo muy bien las cosas, si otros futbolistas van con la selección, es positivo también para ellos, y eso significa que están a muy buen nivel, con lo cual, como digo siempre, si estos jugadores no están, oportunidad para otros jugadores que tienen que estar preparados para suplirlos, ¿no?
4: Turno para Alberto, aquí delante.
10: Hola, mister, ¿qué tal? Alberto Hernando, Cadena Ser. ¿Cómo se gestiona a un equipo, a un grupo que no ha perdido en Son Moix y que no ha ganado lejos de Son Moix? ¿Cómo lo gestionas?
6: Bueno, tratando de ayudarle a encontrar mejores versiones fuera de casa, a entender mejor el partido, a saber que tenemos que seguir siendo muy, muy competitivos fuera de casa, porque como he dicho antes, necesitamos también puntuar fuera de casa y ganar partidos fuera de casa para completar el objetivo. Mi mentalidad es que no haya diferencia entre partidos de fuera y de casa, es ir a ganar todo lo que podamos y cuantos más puntos, pues muchísimo mejor. Sabiendo que siempre fuera de casa es más complicado y más difícil, pero creo que tenemos una plantilla para poder luchar por ganar cualquier partido, y así esa tiene que ser nuestra mentalidad.
4: Vamos aquí con Miki.
11: Sí, mister. Ahora, Sumaoro el otro día debuta como titular, hace un buen partido, ahora Valen lo han convocado, lo ha dicho el compañero, para la selección. ¿Condiciona un poco el hecho de que Valen no vaya a estar, obviamente sí en San Sebastián, pero no los siguientes dos, condiciona un poco lo que pueda adoptar con Sumaoro este fin de semana?
6: Bueno, podría ser un buen pensamiento. Sinceramente, creo que lo más importante y donde nosotros focalizamos es en este partido. Creo que no nos podemos ir más allá. Es cierto que, pues a lo mejor pensando en esa posición de centrales, tenemos a David que no ha participado, está Abu que ha participado menos, y esos minutos de competición está claro que te dan para estar preparado para partidos donde, en este caso, Martín no esté. Pero no podemos pensar más lejos que este fin de semana. Tenemos que tratar de sacar el mejor equipo dentro de lo que nosotros creemos para ganar el partido, tener gente preparada que pueda aportarnos durante el partido, y a partir de ahí poco más que pensar.
4: Juanme.
12: Sí, mister, le quiero preguntar por el lateral izquierdo. ¿Cómo está Lato, que llegaba con molestias el otro día? Si Alberto Moreno ya puede estrenarse en una convocatoria, un poco esa posición que es donde jugó el otro día Sumaoro.
6: Perdón. No, Lato ha entrenado con normalidad durante la semana. Hoy ya ha completado la sesión sin ningún tipo de problema. Alberto, pues ya ha acumulado, creo que esta es la cuarta semana ya de entrenamientos, ya con una semana completa, sin tener que rotar, etcétera, etcétera. Evidentemente con falta de minutos de competición, y están preparados para poder jugar de inicio, para poder jugar minutos, con lo cual en esa posición estamos completos.
4: Yuk.
7: En alguna ocasión has mencionado la posibilidad de que haya cuatro centrocampistas. El otro día probaste a Liso en línea de cinco. Los extremos, este inicio de temporada al menos, no están dando a lo mejor lo que todo el mundo esperaba en comparación con la temporada pasada, que nuestros extremos pues realizaba muchas asistencias, tal. Como dato, solo uno de los extremos, Lubumbo, ha dado una asistencia frente al Ceuta en casa. ¿Dirías que todavía se están adaptando a la categoría, al equipo? ¿Qué crees que está fallando, entre comillas, en ese aspecto con los extremos?
6: Bueno, creo que hay que tener tranquilidad, y sobre todo que hay momentos donde hay jugadores que están a mejor nivel, otros están a peor nivel o más bajo nivel. Creo que ellos están, independientemente de que no estén dando dato a nivel de asistencias o goles, creo que están haciendo un muy buen trabajo, que nos aportan y que nos tienen que aportar más, porque tienen capacidad para aportarnos más, no tengo ninguna duda. Tenemos confianza plena en todos y cada uno de ellos, y la verdad que en ese sentido están muy involucrados, con muchas ganas de ayudar, pero hay ciertos momentos donde te falta ese punto de finura, que estoy convencido que más pronto que tarde lo van a encontrar.
4: Alberto. Más preguntas en directo para Luis García.
10: Mister, el otro día en el postpartido te preguntaban por Pablo Torre. Era el segundo partido consecutivo que no partía de titular. No sé si ese tipo de cuestiones personales, ahora que hablabas un poco del centro del campo, ese tipo de situaciones personales de los jugadores, ¿las tienes en cuenta y las valoras también, y te pueden incluso condicionar, ¿no? El aspecto psicológico o de mimar a un jugador a la hora de confeccionar el once, o si por el plan de partido no te entrase, por ejemplo, Pablo Torre de titular contra la Real Sociedad, lo dejas en el banquillo sin pensar en ese mimarlo de forma personal. Digo él como cualquier otro jugador, pero...
6: No, yo sinceramente creo que hay que mimar a todos los jugadores, y que no inicien no significa no mimarlos. Creo que todo lo contrario. Creo que a veces los jugadores no inician, pero pensamos que después durante el partido pueden ser determinantes, o pensamos que pueden aportarnos todo lo que tienen, y bueno, buscas una reacción. Con Pablo tengo una relación, vuelvo a repetir, extraordinaria, igual que con todos los jugadores de, de la plantilla. En ese sentido, lo que tratamos es de que encuentre su mejor versión. En este caso, Pablo le ha tocado quedarse fuera o no iniciar en estas dos últimas jornadas, pero es un jugador con una capacidad tremenda, con un entendimiento del juego muy bueno y donde tiene que ser determinante y va a ser determinante, no tengo ninguna duda, porque tiene el talento para poder hacerlo. A partir de ahí, cariño le damos a todo, porque considero, como siempre, ya lo sabéis, primero la persona y después el jugador, y lo que tratamos es de que cada uno encuentre su mejor versión cuanto antes, y si somos capaces de que muchos tengan su mejor versión al mismo tiempo, será muy bueno para el equipo.
2: Vamos con Miki.
11: Sí, mister, y la relación con el capitán, con Rayo, siempre ha sido un jugador muy expresivo. El otro día en Elda, creo que era en el cooling break, que parecía un poco contrariado compartiendo con usted, y luego el otro día también al final del partido. Con Rayo, ¿cómo es la relación de Luis García?
6: Fenomenal, fantástica. Fantástica, porque somos ganadores, queremos mejorar, queremos ser exigentes. Bueno, por algo es el capitán, ¿no? Y hay otros capitanes que tienen ese rol de ser exigentes, de querer mejorar, de tener ambición. Muchas veces se sacan cosas de contexto y se cree que hay malas relaciones y se analiza un gesto y un poco en función. Esto es como cuando te mandan un mensaje y no es un audio, tú puedes poner la entonación que quieras, a partir de ahí puede ser muy bueno o muy malo. Pues esto es lo mismo, si no estás en la conversación, si no conoces a las dos personas, si no sabes lo que hay dentro de esa propia relación, puede ser que haya un incendio tremendo, o puede ser que nosotros nos relacionemos de esa manera porque somos tremendamente exigentes. Y te puedo garantizar que durante mis años de futbolista, la relación que tenía con Raúl Tamudi de la Peña dentro del campo era de que parecía que nos queríamos matar y éramos tremendamente exigentes, y los rivales decían, oye, os lleváis bien, y la verdad es que nos llevábamos muy muy bien, y esa exigencia era la que parecía que los rivales pensaran que nos llevábamos muy mal porque nos decíamos barbaridades.
2: Luis Ángel.
8: Sí, mister, te quería preguntar por Adri Fuentes, marcando goles. No sé si el equipo incluso está empezando a ver lo que puede dar y lo que es Adri Fuentes.
6: Sí, creo que es muy importante dentro de todo este proceso y durante durante todas estas semanas de pretemporada y durante la temporada, que los jugadores se vayan conociendo entre ellos. Eso no es fácil, no es sencillo. Hoy incluso lo hablaba en el campo, no es lo mismo que juegue Adri Fuentes de delantero a que juegue Adam, a que juegue Abdón. Tiene características totalmente diferentes y tenemos que entender quién tenemos al lado y cómo le tenemos que dar el balón, si mejora el espacio, al pie, etcétera, etcétera. Entonces todo ese entendimiento, y cuanto antes entendamos cómo es mi compañero, seguramente le pueda dar más facilidades y más ventajas, ¿no? En este caso, si me hablas de Adri, no tengo ninguna duda, no tenía ninguna duda antes y ahora la tengo todavía menos, de la capacidad que tiene, del talento que tiene y de lo fuerte que es en ciertas situaciones. Con lo cual tenemos que ser capaces de potenciar muchísimo esas capacidades que tiene, tanto él como todos los delanteros que tenemos, y tratar de ayudarle a mejorar otros aspectos que tiene mucha mejora.
2: Vamos con Sergi.
13: Sí, Luis, bueno, tú ya has mencionado más de una vez que te abstraes de lo que se habla en las redes y todo esto. Después del partido del otro día, sí que sigue habiendo ese debate del juego del equipo. Te pregunto, ¿te convence más los resultados que hay ahora que el juego?
6: Bueno, simplemente creo que tenemos que mejorar. Tenemos que mejorar en el juego, pero tenemos que mejorar de la misma manera y con el mismo equilibrio que conseguimos resultados y somos competitivos. Porque seguramente esa gente que tiene ese debate sobre el juego, si jugáramos muy bien y perdiéramos, estaríamos hablando de que no sacamos resultados, pero bueno, jugamos muy bien, entonces tampoco es suficiente. Entonces tenemos que mejorar. Tenemos que mejorar en el juego, pero tenemos que mejorar de la misma manera y con el mismo equilibrio que conseguimos resultados y somos competitivos. Porque seguramente esa gente que tiene ese debate sobre el juego, si jugáramos muy bien y perdiéramos, estaríamos hablando de que no sacamos resultados, pero bueno, jugamos muy bien, entonces tampoco es suficiente. Entonces, encontrar ese equilibrio no es sencillo, porque no podemos olvidarnos que tenemos que ser muy competitivos, que tenemos que sacar puntos, que tenemos que luchar por cosas bonitas y que ilusione a la gente. Pero no podemos ser ciegos y decir que está todo perfecto, ni mucho menos. Soy muy autocrítico, creo que tenemos mucha mejora, creo que tenemos que seguir mejorando en todas las fases, en esa fase ofensiva de cómo construimos, independientemente de que llevemos un gol y medio, como os digo siempre, en contra. Tenemos que seguir siendo exigentes con esa fase defensiva y seguir defendiendo mejor y tratar de que nos generen menos situaciones de gol, con lo cual la exigencia siempre va a estar, pero no podemos perder el foco competitivo que es algo muy muy importante en esta categoría.
12: Juanmi. Sí, mister, ayer vimos en el entrenamiento a Jan Salas, 7 meses después. Le quiero preguntar cuándo cree que puede estar Jan al 100% con el ritmo de competición. Y luego, aprovechando que le pregunto por él, que es de Son Bibiloni, le quiero preguntar si le ha sorprendido la cantera, porque bueno, ha ido convocando a jugadores, Jandro, Orejuela y alguno más.
6: Bueno, lo primero de todo, la verdad que una alegría que esté Jan con nosotros otra vez, que pueda disfrutar. La verdad que es un chico muy alegre, con mucha ilusión, que desprende muy, muy buen rollo, la verdad. Y bueno, pues vamos a ir un poco, poco a poco, a ver viendo cómo se va encontrando él dentro de las tareas grupales, que bueno, pues siempre es un poco diferente. Al final, cuando sueltan, como digo yo, la gallina, al final la gallina corre a todas partes y tienes que ir moviéndote, y no es lo mismo que entrenar solo bajo un control muy claro de tus movimientos, con lo cual tiene que ir poco a poco, y la verdad que está haciéndolo muy bien, y yo sinceramente me alegro mucho. Y con respecto a la cantera, pues me da mucha alegría ver chicos jóvenes preparados para poder competir en el fútbol profesional. Eso no hace más que refrendar el buen hacer que se hace en la cantera, en los equipos de formación, los entrenadores, el buen nivel que tienen para aportarle las mejores herramientas a los jugadores, y lo que veo son jugadores preparados para poder competir en el fútbol profesional, y con una muy buena mentalidad, que eso es doblemente difícil hoy en día en el mundo del fútbol. El futbolista joven muchas veces tiene mucha prisa y se equivoca, y los que están aquí están muy bien amueblados, tienen mucha ilusión, muchas ganas, están preparados. En cualquier momento podemos tirar de ellos, ya lo visteis el otro día. Yo os decía que Luis estaba preparado, no tuvimos ninguna duda. En el momento que hubo un momento para poder meterlo, ahí estaba, salió los minutos que compitió y lo hizo de la mejor manera, a muy buen nivel. Con lo cual, tener gente preparada siempre es positivo, y tener una cantera con gente que trabaja muy bien, como son los entrenadores y el fútbol base, todavía más.
2: Miki.
11: Sí, mister, me dijo el otro día, le preguntaba un poco por la idea que tenía, si era más parecida futbolísticamente, más en general, a lo que habíamos visto contra el Sabadell, o quizá las 3 primeras jornadas. Me dijo que aquí se... resumiendo, que se trata de ser prácticos, que 11 jugadores nunca van a ocupar lo que mide un campo de fútbol, y que hay que atacar el espacio. Entiendo que la Real Sociedad deja espacios en otros lugares diferentes a donde los dejaba el Sabadell. ¿Cómo se atacan y dónde encontrará esos espacios? Y luego también le quería preguntar si cambia mucho no jugar en Anoeta y hacerlo en Zubieta.
6: Bueno, a nivel de escenario es diferente, no cabe duda, ¿no? Es un escenario totalmente diferente, pero a nosotros nos tiene que dar igual. El 105x68 va a ser exactamente igual en un lado que en otro. Es cierto que te puede dar un poco más de sensación de menos espacio, pero es un tema más de sensación que en realidad de dimensiones. Y después, con respecto al otro, te decía, y creo que de manera acertada, que los espacios siempre están. La clave es identificar esos espacios en los momentos que toca. Hay momentos en los que el rival viene más alto y te deja espacios a la espalda, como pasaba el primer tiempo, especialmente contra Sabadell, donde venían muy cercanos a los jugadores que medio centros, jugadores interiores que estaban cerca del balón, con lo cual había que atacar la profundidad. Y en esa mejora, que también os dije en el segundo tiempo, estaba el reconocer que una vez, cuando juegas sobre lo profundo bastante, pues el rival ya entiende que juegas mucho sobre lo profundo, con lo cual deja más espacios en la zona de medio centros, en la zona interior, y ahí es donde tienes que reconocerlos para poder aprovecharlos. Esa es la riqueza del fútbol, y en ese proceso estamos, en el ser capaces de, cuanto antes reconozcamos esas ventajas, ya sea profundas, cercanas o intermedias, atacaremos de mejor manera. Pero para todo eso, lo más importante es ocupar bien el campo, para que siempre haya jugadores a diferentes alturas, posiciones intermedias, que el rival sea más difícil de defenderlo todo, porque, vuelvo a repetir, es imposible defenderlo todo.
2: Vale, ¿alguna pregunta más? Pues si no hay más preguntas, lo dejamos aquí. Gracias y hasta el sábado.
14: Pues ahí termina la rueda de prensa de Luis García. Ya no nos da tiempo de despedirnos de Juanmi, y casi no nos da tiempo ni de despedirnos del programa. Tenemos que hacer, de hecho, una pausa, me confirma desde producción. 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
14: Bueno. Qué temazo tenemos para despedirnos hoy en el Radio Show Deportivo de las Islas. No nos da tiempo a nada, Forteza. Estás comiendo taquis, ¿eh?
1: No pican tanto como pensaba.
14: Yo me he comido uno y pican, ¿eh? No nos da tiempo a hacerme huele mal, ¿no?
1: Son suaves. Bueno, son rápidos.
14: Come, tranquilo, mastica tranquilo.
1: No espera ni nada.
14: ¿Por qué no te escucho bien en el micro? A ver.
1: Hola.
14: Sí, pero flojo.
1: Sí.
14: Sí, porque estás hablando ahí masticando, ¿no?
1: ¿Quieres que hable más fuerte?
14: Ahí te escucho mejor. Yoriski, no nos da tiempo de nada en este radio show, oye.
3: Que tiene que hacer unas preguntas.
14: Tiene que hacer unas preguntas. Venga. A ver.
1: Eran de Adri Fuentes.
14: A ver, haz una. Venga, una.
1: Venga.
14: Pica un poco el taqui este, ¿eh?
1: ¿Es verdad que Adri Fuentes jugó en el Alhama FC?
14: ¿Alhama FC? Sí.
3: A mí me suena que sí.
14: Sí.
1: Pues es falso, porque era el FEF Alhama, no el Alhama FC. Yo he hecho una pregunta y habéis respondido.
14: Vale, entonces me como un taqui.
1: Sí.
3: A ver, pasa.
1: Y la otra. Venga, a ver. Adri Fuentes ha marcado 56 goles en 231 partidos según Transfer Market en su trayectoria.
14: Es que son datos complicados de.
1: Hombre, la gracia de Me Huele Mal es que sí, es una sección para putear.

0: sonar bien.
1: Me gusta
0: vamos, vamos a convencer. Gracias, Lloris, que ha sido un placer.
1: Chao, gracias.
0: Forteza, despide la audiencia.
2: Pues como digo siempre, para mí es un orgullo y un placer estar delante de este micrófono azul y negro. Y para ti que estás al otro lado del dial, al otro lado de la pantalla, gracias por dar sentido a este programa. Te quiero mucho, amigo.
0: Gracias, Forteza. Nos hace felices que estés con nosotros, ya lo sabéis. Y vosotros también, que hayáis venido a divertiros a la Zona 10 en tiempo de Radio Show Deportivo de la Sierra. Como siempre os digo, si con la cantidad de cosas que hay por hacer un jueves hasta la hora de la tarde y estás escuchando este programa, es que este, amigos, es vuestro sitio. Se quedan con la Zona Roca. Sean buenos, pero sobre todo, felices. Chao, adiós.

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Hola, buenas tardes, bienvenidos a la sintonía deportiva de Figui Radio Deportes. Hasta las 3 de la tarde estamos aquí con la Zona Roca, después de vivir el radio show, el auténtico, el único, inigualable radio show de la Zona 10, con Roberto Mateo, Luis Forteza, Juanmi Sánchez y Yorinski. Por cierto, hemos escuchado la rueda de prensa en directo de Luis García Fernández en la previa del partido de este sábado ante la Real Sociedad B. La verdad es que las ruedas de prensa de Luis García no pasarán a la historia por titulares, ¿eh? No es, es muy lineal, ¿eh? Un discurso políticamente correcto de Luis García, en el que no levanta la voz en ningún momento, ni, insisto, da titulares, es decir, no se moja mucho, y eso que ha llovido, sobre todo esta pasada madrugada, no se moja mucho y mantiene un discurso, pues supongo que para quedar bien también entre todos, ¿no? La afición, el entorno, directiva, jugadores, bueno, acaba de empezar y la verdad es que nos gustaría un poquito más de caña, ¿eh? Pero bueno, no pasa nada, esto es muy largo. Hay cosas que mejorar de este equipo, sobre todo fuera de casa, el juego lento de verdad ahí en el centro del campo, mucho pase, mucho toque que no va a ningún sitio, y eso pues habría que corregirlo. De todas maneras, el equipo está ganando, ¿eh? Lo más importante es ganar, está con 10 puntos, eso ya no se lo quita nadie, y destacamos sin duda ese aspecto, ¿no? Que se va consiguiendo los puntos, se va en el camino, pero todavía con cosas a mejorar.

0: Bueno, hoy es jueves. Vamos a hablar un poquito de baloncesto ahora, porque bueno, el básquet ya se está poniendo en marcha, ¿eh? Ayer tuvimos partido derbi en Palma, ¿eh? El Palmer Basket y el Figo y Mallorca se enfrentaron en el último partido del trofeo Illes Balears y la victoria fue para el Palmer, que ganó 8-6-7-9 a nuestro equipo, el equipo de Alex Formento. Ahora lo comentamos, escuchamos a los dos entrenadores y también pendientes del partido que disputará el Azul Marino este próximo domingo a las 6:30 en Somos ante el Alba de Berlín, también preparatorio de lo que va a ser la nueva temporada del Azul Marino en la Liga Endesa. Después contactaremos con el director general de deportes del IME para seguir hablando de la Fira del Sport. Hay alguno que se ha enterado hace poquito, ¿no?, de que este fin de semana hay más de 150 actividades, 180 más aproximadamente, en las instalaciones de Somos en sábado y domingo con todas las disciplinas deportivas y disciplinas que no son deportivas. Así que te lo vas a pasar muy bien este fin de semana en Somos. Creo que encontrarás algo que sin duda te va a gustar. Pues hablaremos con el director general y después buscaremos comunicación con el responsable, el jefe de deportes, el jefe supremo del Diario de Mallorca en cuanto a los deportes, Sebastián Drover, para analizar un poquito la actualidad del equipo mallorquinista, ¿no? Cómo está viendo al equipo en este inicio de temporada. De momento, zona alta de la tabla, 10 puntitos, 13 tiene el Castellón, que es el líder. Pero el juego, la verdad, es que sí merece un análisis. Y lo haremos con Sebastián Adrobe, nuestro compañero del Diario de Mallorca. Y luego a las 2 llegará nuestra habitual tertulia, la tertulia futbolera, la más top de todas, con los habituales de los jueves, con Toni Campoy, con Tomeu Pascual, con Jovan Stankovic. Estarán aquí con nosotros para analizar la actualidad del Mallorca de cara a ese partido que tiene este sábado ante la Real Sociedad B, el equipo de Jon Ansotegi, que por cierto fue central del Mallorca temporada 16-17, que no acabó bien, por cierto, porque acabó con descenso a la segunda división, con Sergi Barjuan ahí en el banquillo. Bueno, pues Jon Ansotegi, ex central del Mallorca, se retiró en el Mallorca, fue el último equipo en el que jugó como jugador, en este caso, colgó la camiseta o las botas y ahora pues ha hecho carrera en la Real y está llevando los destinos del filial de la Real Sociedad B. Pues bien, se va a enfrentar a su ex equipo, como es el Mallorca. Mañana hablará Jon Ansotegi sobre las 2 de la tarde, mañana lo escucharemos también aquí en Figui Radio Deportes. Y nada más, y nada menos, ¿eh? Tenemos muchas cosas, por tanto, hasta las 3 de la tarde, con vuestros mensajes también, que podemos recibir al 689-849-721, como es habitual, en esta sintonía, la más deportiva. Venga, vamos a hablar de baloncesto. Empezamos con este partido Palmer Basket Figo y Mallorca que se jugó ayer, 8-6-7-9 para el Palmer. Hay que destacar en el Palmer los 12 puntos que anotaron dos de sus jugadores, en este caso, como fueron Hodge y Mingo, que anotaron 12 puntos cada uno. 13 anotó Brito, fueron los máximos anotadores. Y en el Figui, pues destaca sobremanera a Lindsay Brisey, que anotó 23 puntos y 21 anotó Jaume Lobo. Fueron los máximos anotadores de este partido, que el primer cuarto se decantó un puntito en favor del Palmer, 20-19, el segundo se decantó también hacia el Palmer, 21-19, el tercero también hacia el Palmer, 24-14, la mayor diferencia, 10 puntos, ahí consumó en este caso la victoria, y luego ya el cuarto fue para el Figui, que intentó remontar, pero fue insuficiente, 21-27. Por tanto, se acabó ya el trofeo Illes Balears, con la victoria del Palmer ante el Figui, un Palmer que también ganó al Basket Menorca este pasado fin de semana. Así que buen trofeo ha hecho Illes Balears el Palmer, el equipo de Íñigo Núñez. Y el Figui pues cayó en Menorca ante el Estia y ha caído ante el Figui mayor, ante el Palmer Basket Mallorca. Por tanto, estos son los resultados del Illes Balears de este trofeo y nada tiene que ver con lo que va a venir próximamente. El día 25 ya es la competición liguera donde se van a enfrentar el Palmer y el Figui, la primera jornada de la primera FEF. Y ahí sí que no valen probaturas, ahí sí que ya tiene que estar todo conformado. Escuchamos a Àlex Formento, al técnico del Fibui, que decía esto después de la derrota en este trofeo Illes Balears, que de momento no le ha ido muy bien, ¿eh? Cayendo ante el Basque Menorca, cayendo también ayer ante el Palmer. Formento.
1: Bueno, sorprender, nada. Palmer es un equipo muy fuerte, muy físico, eso ya lo sabemos. Y bueno, hemos sufrido en ciertos aspectos de juego que tienen que ver con eso, también porque estamos en una etapa muy, muy inicial y porque pues, muchas bajas, ellos también, ¿eh? Yo te hablo de las mías, es que nos han sobrevenido en el partido, ¿no? En la primera parte nos hemos quedado sin Alessandro, nos hemos quedado sin Shiloh, nos hemos quedado sin Osvaldas y nos ha sido muy difícil. Entonces, mientras hemos tenido el roster un poquito para competir, creo que ha habido 22, 23 minutos que hemos estado en el partido, y ha habido un partido y luego ya ha habido absolutamente otro cuando juegas con jugadores fuera de posición y sobrecarga de minutos. Y bueno, creo que ha habido dos partidos dentro de uno. Creo que ha habido unos primeros 20 minutos muy buenos de ambos equipos. Yo creo que de un ritmo trepidante, de idas y vueltas. Nos hubiera gustado que no tuviéramos tantas vueltas y haber tenido más idas, pero creo que ha sido una buena primera parte y me quedo sobre todo con esa primera parte del partido.
2: Usted también parece que lo ha vivido así, que obviamente siempre uno intenta sacar todo lo posible, ¿no? Pero se ha visto un Àlex Formento, digamos, una cara los tres primeros cuartos y el último cuarto, bueno, como que ya un poco el resentimiento de ver que el equipo, por lo que comentaba, por la falta de rotación, por los jugadores fuera de posición, pues era difícil sacarle más tumo. Y mira, al final, por el coraje de ciertos jugadores, pues sí, el equipo ha vuelto al partido.
1: No, sin duda, hay que felicitar a los chicos por lo que no se han mantenido ahí, han seguido luchando los 40 minutos, pero te cojo un poquito de frustración de ver que no tienes efectivos, que ver gente que no la puedes exigir, que la has de dejar tranquila, que respiren, que no puedes estar tan cerca de ellos, las has de dejar jugar, porque nada más falta que con esa carga de minutos que estábamos dando el entrenador esté allí sobreexcitado, ¿no? Entonces, te digo, me quedo con la primera parte, sobre todo. Creo que hemos aprendido mucho de cosas que tenemos que hacer y de cosas de las que nos tendremos que proteger y esperar recuperar el máximo de gente para que el viernes que viene pues podamos estar muy contentos.
2: ¿Cómo está asimilando el equipo al coach, Àlex Formento? Porque es un entrenador exigente, con carisma, con carácter. Hay jugadores que lo conocen, como por ejemplo Adrià, que ya sabe cómo es usted, pero los que no le conocen, ¿se adaptan bien a lo que les exige y lo que les pide?
1: Eso tendrías que preguntar a ellos, pero yo estoy contento. Es un grupo que trabaja muy bien, creo que están trabajando muy bien y que estamos en un proceso de construcción que vamos a necesitar de mucha paciencia. Lo único que me ha dado coraje de hoy es ver gente que se hacía daño, gente que salía del partido y ver que pues que incluso era peligroso, ¿sabes? Estás pues sufriendo porque no toca que haya jugadores que tengan esa carga de minutos.
2: Se atrevía, por mi parte, la última, se atrevía a decir, Íñigo, que lo que sí o sí ahora, sin revisar el partido, tiene que mejorar el Palmer de cara al partido de la semana que viene en el estreno, es la defensa exterior a nivel individual. ¿Se atreve Àlex Formento a decir qué tiene que mejorar sí o sí el Fibui, sin repasar antes el partido, de lo que se quede para llegar en mejores condiciones al inicio de liga?
1: No, tenemos que mejorar bastantes cosas. Tenemos que jugar, ojalá solo fuera una. Tenemos que mejorar bastantes cosas, pero por decirte una, está claro que no podemos conceder 21 rebotes de ataque por muy bueno que sea el equipo contrario en esa acción. Es algo que sin duda, si estoy aquí la semana que viene hablando de 20 rebotes de ofensivos, no será una buena noticia. Espero que eso no nos suceda.
2: ¿Recuperar jugadores en el juego interior también afectará a eso?
1: Bueno, al final el rebote defensivo es una cuestión de todos los jugadores, por lo tanto no, hemos de trabajar desde el colectivo, independientemente de los jugadores que tengamos en el roster la semana que viene. Ojalá recuperemos los máximos posibles y bueno, al final estamos en el proceso que estamos y tenemos muchísima ilusión porque el viernes que viene este partido, no te voy a decir que molestaba, pero casi. Porque pues al final pues bueno, es un partido raro, ¿no? Cuando tienes un partido donde de verdad ya las cosas valen mucho, porque cada partido en primera FEB es muy importante, por temprano que sea. Así que nada, a prepararnos muy bien, a descansar, a felicitar a los chicos por el esfuerzo de hoy, a felicitar al Palmer, que ha sido justo vencedor del partido, y a prepararnos muy bien.
0: Bueno, pues a prepararse, no queda otra, el día 25 a las 8 de la tarde, en principio, porque este es el horario que ha programado la federación, pero podría surgir algún cambio por el tema de la televisión. El día 25 jugarán Palmer y Figo y Mallorca Básquet Palma, la primera jornada de liga de la primera FEF, mientras que el Básquet Menorca jugará en la pista del Cantabria y va a ser el sábado a las 7 de la tarde. Bueno, vamos con el técnico del Palmer, que decía esto, Íñigo Núñez.
3: Pues la última prueba de pretemporada para nosotros. Se ha saldado con victoria, pero bueno, no importa absolutamente nada el resultado. Creo que tenemos que observar todas esas cosas que hemos hecho mal, que la primera parte han sido muchas, sobre todo en cuestiones defensivas. La segunda parte creo que hemos dado un paso adelante, aún así con desconexiones, sin ser del todo consistentes. Y creo que el equipo ha estado en líneas generales bien en muchas cosas, pero debemos mirar en este caso el vaso medio vacío para poder llenar lo que queda de vaso, ¿no? Entonces, desde luego tenemos muchas cosas que mejorar, y el partido, como he dicho también de los anteriores test de pretemporada, pues nos da mucha información de dónde tenemos que enfocarnos.
2: Coach, si sale cara a cruz, dices de momento que no interesa, pero el haberse llevado los dos partidos contra los dos rivales de primera FEP, a nivel moral, ¿ayudan algo o es simplemente algo anecdótico?
3: A nivel moral ayuda a ganar el día 25. Ahora mismo esto es pretemporada y los resultados hay que cogerlos absolutamente con pinzas y analizar realmente lo que ha sucedido en el partido, y es lo que vamos a hacer. Nosotros pensamos que tenemos muchísimas cosas que mejorar, y desde luego que hoy durante algunos minutos el equipo ha exhibido una cara que no queremos dar.
2: La profundidad de banquillo tal vez puede haber sido la gran diferencia, más allá de cómo ha sabido también encajar los momentos de error que han tenido los dos equipos, pero tal vez esa capacidad que tiene el equipo para sobreponerse a que no solamente un jugador o X jugadores asuman los roles anotadores o el rebote defensivo o ofensivo, pues es lo que ha marcado la diferencia.
3: Bueno, nosotros tenemos 13 jugadores, que ya lo he dicho muchas veces, para mí son los mejores 13 jugadores del mundo, y queremos sacarle y exprimirlos al máximo, de verdad. Para ello necesitamos que todos ellos, cuando entren en estas rotaciones, en este modelo de rotación corta que estamos haciendo, pues hagan su trabajo al 100%, trabajando sin pausas, que es lo que les pedimos constantemente. Y bueno, pues si se refleja en que podemos ser más profundos en la rotación, porque tenemos muchos jugadores que están preparados para actuar y para hacer las cosas bien, pues es fantástico, porque todo el mundo se sentirá partícipe, pero creo que debemos concentrarnos de veras en el trabajo que tenemos que hacer cada uno.
2: Por mi parte, la última, sin analizar todavía el partido, un detalle o un aspecto del juego que tengas claro que no te ha gustado y que sí o sí se tiene que mejorar para el día 25.
3: La defensa del uno contra uno exterior.
0: Bueno, pues queda claro lo que hay que mejorar para este Palmer, y los dos tienen la intención de llegar en las mejores condiciones al primer partido de liga el próximo día 25 o 26, cuando se dispute la primera jornada de esta competición. Dejamos la primera FEF y en la Liga Endesa, recordemos que el Azul Marino juega este domingo a las 6:30 en Somos, para el partido correspondiente al trofeo THB, y destaquemos también que va a ser una prueba importante ante el Alba de Berlín. Un equipo alemán, un equipo con garantías y que sin duda le va a poner las cosas difíciles al equipo de Alberto Antuña en vistas a la preparación de pretemporada que está realizando y llegar también en las mejores condiciones a la Liga Endesa. Escuchamos a Belén Arrojo, que es una de las jugadoras o el alero del Azul Marino, que hablaba de este partido, de la vuelta a la actividad, de los entrenamientos y de lo importante que es empezar con buen pie la temporada.
4: Y nada, pues como bien ha dicho Alberto y Jordi, pues una temporada súper ilusionante, con muchísimas ganas de empezar, bueno, esta primera prueba en casa con nuestra gente, y bueno, creo que el equipo y el club están haciendo las cosas muy bien, ¿no? para estar arriba e intentar bueno, darnos todas las herramientas y necesidades para poder luchar y dejar el equipo en lo más alto posible. Bueno, lo ha dicho, yo primero pongo al equipo y por supuesto los objetivos que ha dicho Alberto, y personalmente, pues bueno, al final soy una jugadora que me considero polivalente, que estoy a disposición del equipo de lo que necesita, adaptarme ante cualquier situación, Y por supuesto, pues bueno, pues dar mi experiencia ya no solo en pista, sino también un poco en vestuario y fuera de ella, que creo que también es muy importante. Y a partir de ahí, pues trabajar, sacrificarnos o personalmente sacrificarme en todos los entrenos e intentar, como he dicho, dejar a este equipo y a este club en lo más alto posible. Bueno, pues la ambición, con las ganas que están poniendo, ¿no? Con el trabajo que han demostrado que están haciendo, y sobre todo eso, como digo, pues una ambición de querer estar arriba y estar luchando pues contra equipos muy potentes que están consolidados en la liga, ¿no? Entonces, bueno, un equipo recién ascendido, pero esa ambición y esa gana e ilusión pues les va a estar, o sea, estoy segura que van a estar muy arriba durante muchos años.
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0: Pues estamos hablando de la Fira del Sport durante toda esta semana, un acontecimiento importante que vamos a tener sábado y domingo en todo el complejo de Son Moix, donde habrá más de 180 actividades para que todo el mundo disfrute de ese aniversario, de los 50 años que cumple esta instalación emblemática de nuestra ciudad. Saludo al director general de Deportes del IME, a David Salón. David, ¿qué tal? Muy buenas.
10: Hola, muy buenas.
0: Hola, David, gracias por atendernos. Bueno, en primer lugar, el temporal este que hemos tenido esta madrugada y hemos tenido bastantes lluvias y fuertes, ¿ha afectado en algo a la instalación de Son Moix y lo que tenéis preparado?
10: No, no ha afectado nada, sí que es verdad que ya empezaban a montar cosas, desde el lunes están montando escenarios, están llevando ya material, carpas y todo para allá, pero no ha afectado nada, se va montando poco a poco, hoy están ya ultimando detalles y ya mañana estará todo listo para que el sábado por la mañana se pueda abrir y se pueda inaugurar y podamos tener allí todas las actividades que están previstas.
0: Bueno, pues perfecto, esperemos que nos respete la meteorología, que en principio parece que sí durante el fin de semana, así que no habrá excusa para no participar de esta gran fiesta del deporte de la Fira del Sport que se organiza sábado y domingo en Son Moix. Entre las actividades hay competiciones. Es decir, ¿la gente va a competir, David, ese día? Es decir, porque vamos a ver distintas disciplinas deportivas. ¿Tú crees que la gente va a competir realmente buscando siempre la victoria?
10: No, bueno, yo no creo que sea competición, no creo que haya trofeos, no creo que haya simplemente, pues, bueno, a lo mejor hacen algún torneo, alguna cosa de estas, alguna de las actividades, pero no, es un fin de semana donde todas las federaciones, entidades, clubes van a poner a disposición sus deportes para que la ciudadanía, cualquiera, pueda probar ese tipo de deportes o pueda practicarlo y pueda ver, bueno, pues en un caso si le puede interesar practicar ese deporte o no, pero no, no es, no hemos preparado nada nosotros mismos, nada competitivo, así que todo será participativo y esperemos que todo el mundo pueda probar todas las actividades que haya.
0: Sí, no, yo lo decía más bien por el ánimo con el que va a ir la gente a practicar deporte. Digo, si vamos a ver competiciones, porque a la gente muchas veces, bueno, a mí personalmente no me gusta perder ni entrenando ni en nada. En todo lo que hago me gusta ganar. Sí. Supongo que tú también, David, además como piloto que has sido, sí. Evidentemente ganar es lo que se busca cuando se practica deporte. Yo digo con el estado de ánimo que puede ir la gente también a practicar ese deporte, que a lo mejor es competitivo también, ¿no?
10: Bueno, esperemos que sea así, ¿no? Que vaya en un estado de ánimo como para poder practicarlo, pero bueno, hablemos, por ejemplo, del Tour de Fona, que estaba durante todo el día, sí. Entonces no habrá nada competitivo, estarás allí, a lo mejor estarás con dos o tres, o puedes ir con un familiar o con un amigo a practicar y a ver quién de los dos gana.
0: Pero
10: bueno, pero eso ya es, o sea, no hay un ranking diario, ni hay un ranking de la fila, ¿no? Sino simplemente puedes competir contra un familiar o un compañero que vaya contigo a la fila.
0: Exactamente, sí, pero estos son los peores piques, ¿eh? Cuando va todo el mundo con los amigos, ¿eh? Yo te voy a ganar a esto, te voy a ganar a lo otro, y mira, además puedes practicar distintos deportes ese mismo día y retar a esa otra persona, pues mira, yo te voy a ganar a esto, pues yo te voy a ganar al otro, ¿me entiendes? O sea, ir practicando.
10: Sí, en ese caso yo creo que sí que lo va a haber.
0: Exactamente, es lo que yo te quería comentar. Evidentemente no hay trofeos porque estamos hablando de una fiesta para promover el deporte y que la gente disfrute de dos jornadas en las que encuentren una actividad que les motive para estar ahí. Bueno, además tenemos una, esta sí que es de alta competición, que es el Palma Futsal, el Illes Balears, que juega el sábado ante el Pozo Murcia. Va a ser el partido revancha de la Supercopa de España, donde nos eliminó el Pozo Murcia. Se engloba también dentro de los actos de la Fira del Sport, ¿no, David?
10: Sí, se engloba dentro porque se hace en un día que se inaugura la fira y bueno, creemos también conveniente, está claro, de que tiene que estar dentro, que es un partido importante para el Palma Futsal y bueno, estamos seguros de que habrá muchísima gente en el pabellón. Será más o menos uno de los partidos con más público durante toda la temporada y esperemos que también puedan disfrutar de esa Fira del Sport de 50 aniversario todos los que vayan a todos los participantes, bueno, público que vaya a ver el partido del Palma Futsal, como también hay ese partido de liga, bueno, de pretemporada del Azul Marino.
0: Exacto.
10: Que será el domingo por la tarde. Entonces, uh-huh. Bueno, toda la gente que pueda ir a la fira, que pueda también estar de público en esos partidos, y todos los del público de los partidos puedan estar también presentes en la fira.
0: Muy bien, así queda explicado. Hay distintas federaciones que toman parte en este acontecimiento: voleibol, baloncesto, hay exhibiciones de gimnasia rítmica, artes marciales. Yo creo que también es una buena manera de ver el nivel que tienen estos deportistas y estos clubes también de nuestra ciudad, mostrarse un poquito ante la gente, ¿no, David?
10: Sí, creo que bueno, todas las federaciones han querido participar y es mostrar un poco el deporte que ellos tienen, mostrar a participantes de su deporte, que ya sabemos más o menos algunos participantes que son incluso campeones de España, campeones de Europa, que van a estar presentes en la zona donde ellos practican ese deporte, y eso es también un de esto para que la gente que vaya a ver ese deporte pues vea también una persona referente en esa disciplina, ¿no? Entonces yo creo que podemos también agradecer a todos estos deportistas de élite que puedan estar esos días con sus federaciones para poder mostrar y poder enseñar el deporte que ellos practican.
0: Y ese detalle que habéis tenido con los deportes o disciplinas minoritarias, que se ven menos, que salen menos en las radios, en las teles, en la prensa escrita, deportes que son importantes, que tenemos grandes deportistas y que muchas veces pues no les prestamos la atención que merecen porque llevan un gran esfuerzo, un gran trabajo detrás, y vosotros habéis pensado en todos ellos.
10: Creemos que en esta fira y 50 aniversario todo el mundo tiene cabida, todos los deportes tienen cabida, todo lo que se practique en Palma, Mallorca, tiene cabida para poder estar, ya sea competitivo o no, porque hay algunos deportes que incluso no compiten o según qué edades no compiten. Entonces, bueno, todos creemos que son bienvenidos y tenemos que hacer partícipe a todo el mundo y a todos los ciudadanos para que vean todo el deporte que se practica en Palma.
0: Mira, hemos recibido un mensaje al programa que hace referencia a la Fira del Sport. Vamos a ver qué nos dice Cristian, que además lo conocemos.
11: Buen día, Joan Rocco. Buen día a tothom de la zona roca. ¿Cómo estáis, mestre? Idò, m'ha agradat molt això de... No ho sabia, això de la Fira del Sport. 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
0: Un abrazo, Cristian. Cristian, que además es el presidente de la Federación de Peñas del Atlético Baleares, David. O sea, ah, imagínate. Se ha enterado a través de nosotros. Se ha enterado a través de nosotros de la fira del Sport que se organiza. Pues eso está muy bien, porque hay mucha gente que no lo sabe. Y yo creo que es bueno saberlo, que tienes un día, que tienes dos días para disfrutar del deporte, David. Eso es lo más importante.
10: Sí, son esos dos días, sábado y domingo, de 10 a 2 y de 4 y media a 8, donde tanto el sábado como el domingo van a haber actividades, como has comentado antes, más de 180 actividades a las que van a poder practicar y van a poder ver allí que se van a hacer en Somos. Y bueno, esperemos que eso, ¿no?, que la gente venga, que disfrute y que esté contenta de haber hecho esta fira y que se hace para eso, ¿no?, para toda la ciudadanía, que puedan ver o que puedan tener un fin de semana de deporte en Palma.
0: Te voy a poner en un aprieto, David. ¿Qué actividad te gustaría practicar que no has practicado en tu vida? Tú has sido un deportista de élite, pero que te gustaría practicar o probar a ver qué tal se me da. A ver.
10: La verdad es que es difícil porque más o menos he practicado muchas.
0: ¿Las has practicado muchas?
10: De mi carrera he tenido que practicar muchas, pero bueno, no sabría decir ahora mismo una disciplina a la que me gustaría que no haya practicado, ¿no? Sí que hay muchas disciplinas que me gustan, pero bueno, mira, una de ellas que no he practicado nunca a lo mejor es el tiro con arco, he hecho nunca y mira, y a lo mejor podría ser una de las que pueda ir a practicar, pero bueno, el resto pues más o menos he ido practicando, pero bueno, ahí estamos.
0: Ah, pues está muy bien el tiro con arco, es una foto, David. Con el tiro, con el arco y tal.
10: Venga, yo os digo que os enviaré una foto haciendo tiro con arco. Que tir de fona ya he hecho, pero tiro con arco no. Entonces, bueno, será una foto.
0: Uy, yo tir de fona no me atrevo. La piedra puede pegar, o la bola.
10: No, bueno, se hace con pelota de tenis.
0: Ah, bueno, vale,
10: para no tener ningún susto.
0: Vale. Entonces ya es mucho más seguro porque no me atrevo, no me atrevo. Es que, vamos, puedo lanzar la bola, puede acabar en Calviá, la bola, o sea,
10: bueno.
0: Esperemos que eso no puede suceder, porque evidentemente son pelotas en este caso de tenis, por lo tanto no hay ningún tipo de problema.
10: No hay peligro.
0: Y hay que saber, que es muy difícil el tir de fona, es muy complicado.
10: Sí, es complicado, yo lo he practicado alguna vez.
0: Yo también lo he intentado
10: es muy,
0: y no...
10: Muy, muy complicado.
0: A mí no me sale, yo va para allá, quiero que vaya para allá la bola y va al revés, o sea, va al otro lado. Es muy complicado.
10: Vaya.
0: Es una disciplina muy complicada. Bueno, y sobre todo con ganas también a los pequeños, de ver a los pequeños. Es una fiesta para todos, para los grandes, los mayores, pero también para los chavales, verles con alegría practicando esas actividades que quizás en el futuro, pues mira, les habrá gustado tanto que a lo mejor se apuntan y siguen practicando esa actividad deportiva, David.
10: Bueno, es un buen momento para que todos practiquen, ¿no? Practiquen deporte, y además es una buena época también, ya no solo coincidiendo con el año que el 17 de septiembre que se inauguró del 76, que se inauguró Somos, también incluso es una época buena porque la gente es la vuelta al cole, ¿no? La vuelta al cole y la vuelta al deporte, la vuelta a la vida de rutina. Entonces, bueno, yo creo que también aquel que quiera practicar un deporte y que todavía no sepa, allí mismo en la fira estos dos días podrá ver diferentes deportes y podrá decidirse a lo mejor por uno de los que, bueno, de los que ve allí y por qué no seguir practicándolo durante todo el año.
0: Bueno, pues aquí estamos informando de la Fira del Sport, sábado y domingo. Recordar, gran cita que tenemos todos los amantes al deporte y los que no, que también les animo a que vayan porque seguro que encontrarán una actividad que les va a gustar y a practicar en algún momento de esas jornadas. Pues David, hablamos mañana, seguimos ampliando más detalles de esta Fira del Sport, que ya se acerca el día, ¿eh? Estamos a jueves y ya empiezan los nervios, ¿eh? llega dentro de...
10: Sí, vamos, sí, ya queda poquito, ya queda poquito. Y ya con esos nervios de ver que todo se pone en marcha y que todas las actividades están funcionando.
0: Un abrazo, David, muchísimas gracias.
10: Muchas gracias.
0: Gracias a David Salón, director general de deportes del IME, explicando datos y detalles de esta gran fira del Sport.
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Seguimos en Figui Radio Deportes y vamos a comenzar nuestra tertulia, ya sabéis, la de todos los jueves aquí en Figui Radio, para analizar un poquito a este Real Mallorca. Me faltan efectivos, pero bueno, van a ir llegando poco a poco. El primero que ha llegado ha sido Tomeu Pascual, que voy a pasar a...

0: Venga, ya lo tenemos solucionado, Tomeu.
1: Ahora sí. Bon dia.
0: És estens, que no s'afecta. Sí, no sé si podrà, sí. El tema tècnic també no s'afecta.
1: Fantàstic.
0: Bueno, cremarem el cable, que no funciona. Venga. Li pegarem foc. Gràcies per estar aquí, Tomeu.
1: Gràcies a vosaltres.
0: Gràcies. Jovan Stankovic, com estàs? Jovan.
2: Bien.
0: Te pillo por fuera, ¿verdad? Te pillo en la capital.
2: Sí. Hoy vuelvo.
0: Hoy vuelves. Bueno,
2: ¿qué tal? Madrid, una feria de fútbol.
0: Feria de fútbol, estás por todo, ¿eh? Entre campus, ferias, por todo estás, ¿eh?
2: Sí.
0: Ah, qué bien. Bueno, tengo al míster aquí, ¿eh? Al míster número uno de los veteranos. Toni Campoy, muy buenas.
3: Buenas tardes, Juan. ¿Qué tal? ¿Cómo estamos?
0: Muy bien. ¿Y tú? ¿Qué?
3: Bien.
0: Te noto más delgado.
3: Sí, no son los problemas, el trabajo diario.
0: El trabajo diario.
3: Sí, las obligaciones.
0: Las obligaciones. Vale. Sí. Está fino, Jovan, el míster, ¿eh? Está muy fino, muy fino.
2: Hace tiempo que no lo veo.
0: Pues mira, pues si lo vieras...
2: El verano, que va, está retirado, tío. Ya. Ni presión, no tiene nada, tío. Tiene buena pensión y disfruta de la vida.
3: No, vive bien. Tú sabes que bien. Aunque pase el tiempo, estamos ahí.
0: pero digo que físicamente está muy bien, Jovan. No sé qué hace Tony, que está muy bien. Está para volver a jugar, casi.
3: La cerveza.
2: Nunca ha jugado con nosotros.
0: Nunca ha jugado.
2: El míster no quiere jugar.
0: No quiere jugar, solo quiere mandar. Tony solo quiere mandar.
2: Sí.
0: Tomeu, ¿a qué está bien físicamente?
1: Tiene un pacto con el diablo.
0: Un pacto con el diablo.
1: No sé si.
0: Tremendo. Madre mía. Bueno, a ver, Jovan, ¿qué tal el otro día el Mallorca? ¿Te gustó o no te gustó con el Sabadell? ¿Te gustó?
2: Bueno, la primera parte, la verdad que hemos estado bien. La segunda parte, la verdad que no me gustaba para nada. Yo creo que tenemos que dominar más el partido, pero lo más importante son los 3 puntos nada más de este partido. En este tipo de partido, lo más importante son los puntos y olvidar lo más pronto posible. Pero sí, bien, la verdad que no. En el Sabadell tenía balón, pero no tuvo peligro ninguno.
0: Ninguno.
2: Y entonces un partido se veía fácil, pero yo creo que Mallorca, con la plantilla que tiene, yo creo que tiene que hacer un poco más.
0: Tomeu, a ti. A
1: ver. Bueno, yo creo que fue más fácil de lo esperado, porque íbamos con un poco de temor a este Sabadell que venía invicto, o sea, que recién ascendido, pero que muy buena racha. Y nos encontramos con el gol y a partir de ahí después vino el segundo y ya parecía que era fácil. Y lo que dice Jovan, ¿no? La segunda parte quizá es verdad que no somos el Barça, que el Barça mete uno, quiere otro y otro y otro.
0: Metió siete.
1: Por eso lo digo. Nosotros esperábamos un poco más, esperamos que en la segunda parte con el resultado a favor pudiera jugar más tranquilo o ver más ocasiones. Y quizá pues faltó el rematar, el ser ese equipo ambicioso, ese equipo puntero que todos deseamos, ¿no? Quizá nos faltó esto.
0: ¿Y Tony? ¿A ti? Que no te he escuchado en toda la temporada, luego ya hablaremos con más tranquilidad.
3: No, pero hemos estado ahí viendo a este equipo y bueno, pues si miramos quizás el porcentaje de posesión de balón, yo pienso que el Sabadell, porque yo estaba en el campo, no te puedo decir y no sé ahora mismo el qué porcentaje, daba la impresión de que tenía el mayor dominio del balón. Pero como ha dicho Jovan antes, el peligro no se olía, el peligro por parte del Sabadell. Ahora bien, que el Mallorca, después de encontrarse con esas dos acciones, yo pienso que se las generó él mismo, Fuentes, los dos goles, ¿eh?
0: Sí.
3: Y con
0: los dos.
3: La primera acción, pues muy bien por el portero, hay que aplaudir a los porteros que están ahí también, de vez en cuando hacen cosas buenas, ofensivamente hablando, y después, pues, total, con ese resultado, con las dificultades, sabiendo lo pegajoso que era este equipo, lo bien que venía, que es un equipo que ha recién ascendido, pero yo los había visto y digo, ojo con el Sabadell, que es un equipo que se agarra, ¿no? Que está metido, que está dentro del equipo, que las cosas le van saliendo bien, que se está ganando los resultados a base de picar piedra. Y bueno, la segunda parte, pues igual no tuvimos ese esa manera de intentar desarbolar quizás esa buena estructura defensiva y ofensiva que tenía el Sabadell, porque está muy bien metido en el terreno de juego. Pero bueno, se consiguieron los tres puntos, que a la postre es lo que va a decantar esta categoría, que si nos vamos a la clasificación, Juan, es terrible, ¿eh? Ahí hay, ya. Es del sexto al 17, hay un punto de diferencia.
0: Sí, hay muy poquito todavía, pues han jugado cinco jornadas.
3: Pero ya está, ya empiezan a marcarse un poquito.
0: Sí,
3: no, cinco, sabemos, siempre decimos que un equipo se empezará a ver a partir de la séptima, octava,
0: jornada.
3: Décima jornada. Mm. Veremos a ver el potencial que tienen los equipos, ¿no? Y ahora parece que se están decantando, se están empezando ya a perfilar. Pero vamos a ver, hay que mantener la línea.
0: Eso. Una cosa, antes de seguir con el Mallorca, Jovan, ¿no duele a los ojos que un equipo te meta siete goles en primera división? Porque es que el Barça... está goleando prácticamente todos sus partidos, le metió 5 al Elche, le metió 5 al Rayo Vallecano, le metió 5 al Valencia, le metió 4 al Levante y ayer le metió 7 al Racing de Santander. ¿Esto es normal, Jovan, ver esta gran diferencia, grandiosa diferencia, y no duele a los ojos?
2: Sí, hay mucha diferencia entre Barcelona, Madrid y los demás, yo creo que más económica. Porque yo creo que los otros equipos modestos sufren. Es que hay una diferencia terrible. En Inglaterra no es así. En fútbol antes, en España tampoco, pero ahora se nota mucha diferencia. Mira lo que invirtió Madrid, pagando 100 millones por jugadores. Y un Racing, pues imagínate, ¿qué presupuesto tiene? 50, 60 millones.
0: No llega.
2: Esto vale un jugador normalito en Real Madrid.
0: Sí.
2: Sí, la verdad que duele y que no está bien, no está bien. Hay muchísima diferencia entre estos dos equipos y los demás.
0: No habla bien de nuestra liga, Jovan. Creo que esto no beneficia.
2: Es que hay mucha diferencia, es que hay muchísima diferencia entre un Elche y entonces no lo sé, pero en nuestra época, ¿te acuerdas? Nosotros cuántas veces hemos ganado al Barça, a Madrid, a esta gente, pero hoy por hoy yo creo que un modesto ganar a un grande más difícil. Mira, el otro día por la suerte Elche mete dos goles a Madrid, pero enseguida se enfadan y te remonta el partido. Uh-huh.
0: Es no sé, a mí no
2: me... Pero es
0: no...
2: más económico, todo el dinero va para Madrid y Barcelona.
0: Sí, este es un detalle muy, muy importante. Dicen que el dinero no lo es todo, pero sí que lo es en este caso, porque reciben muchísimo más dinero que el resto de clubes.
2: En Inglaterra no es así. En Inglaterra, por ejemplo, bajas de segunda división y te dan 200 millones de euros.
0: Claro.
2: En Inglaterra los equipos modestos tienen presupuesto más grande, sí, mucho más grande que España, más grande. Y entonces los modestos pequeños pueden competir y con Manchester City, con Liverpool y con todo. Uh-huh. Y aquí cada día hay más diferencia entre estos dos equipos y los demás. Esto es lo que pienso yo.
0: Tomeu, ¿estás con Jovan? ¿No lo que dice?
1: Sí, es evidente, ¿no? Que es verdad que igual el Barça este año nos sorprende más porque tiene mucho hambre de gol. El Madrid quizá no incluso perdió un partido, o sea, que no es lo normal, no es lo habitual, ¿no? Pero sí que yo veo al Barça que ahora le pedimos que meta un gol, que meta otro y que lo meta de 5 en 5, ¿no? O sea,
0: pero es una barbaridad.
1: Es una barbaridad. Pero bueno, el juego que hace es un juego alegre que lleva a esto, ¿no? Y los jugadores que tiene, pues ya cualquiera, bueno, cualquiera. Es que nombras cualquier jugador del Barça y sí. Si no está en la selección española, que son los chavalitos, entonces vienen de fuera, que son los que han fichado, ¿no? Entonces, y lo que dice Jovan, toda la razón. En Inglaterra igual es la comparativa más evidente de que igual están, en cuanto a presupuestos, está más o más igualado.
0: Más igualados, sí, más igualados.
1: Y aquí la diferencia económica pues hace que pasen estas cosas.
0: Tony, ¿no te duele a ti ver estas goleadas en primera división? Bueno, y en segunda, que también te puede pasar, pero sobre todo en primera.
3: No, pero son estos equipos, ¿eh? Son ya, los equipos. Pero... El Atlético de Madrid también ayer consiguió cuatro goles, que también le estaba costando. Sí, es sobre todo la manera en cómo se
0: consiguen esos goles. Es que parecen peores los jugadores. Es que parecen peores.
3: Es un desequilibrio tan grande que dices, bueno, a ver, ¿cómo se puede? Y además, ayer lloviendo y todo, o sea, que el campo está más rapidito, aún peor todavía se lo pusieron, ¿no?
0: Fíjate.
3: Y fallaron un penalti, que podía ser el octavo, también. Y tuvieron 8 ocasiones más. O sea, pero claro, es un desborde tan grande, pero claro, es que, vamos a ver, es un disfrute para el aficionado culé, pero para los demás, la verdad es que nos aburrimos, los que no somos culés.
0: Claro.
3: Tomeo se ríe, porque él se siente los colores.
1: Yo quiero ver goles.
3: Pero no, y más con el equipo, están encantados, pero nosotros, sí. Bueno, ayer daban, mira, un rato me puse a ver el Milan contra el Benfica, ¿no? Que para cambiar un poco,
0: para
3: ver un poco más de equilibrio dentro de lo que es un equipo.
0: Tú
3: de
0: lo has dicho, equilibrio.
3: Sí,
0: esa es la palabra.
3: No existe esto, pero claro, estamos hablando de un plantel que es bestial.
0: Ya,
3: estamos hablando de que tiene es la base de un campeón del mundo como España, que es,
0: sí,
3: que la gran mayoría son futbolistas que están actualmente en vivo en el, y algunos que no pudieron ir, como el caso de Fermín, ¿no? Y después reforzados por otros futbolistas grandes que está como Brasil, como puede ser Alemania, o sea, que dices, pues que y muy bien dirigidos, la base está muy bien dirigidos, y saques el que saques te lo hace mejor, o sea, que es un desajuste. También ha empezado todo como muy acelerado. Vamos a ver si ahora con el parón se calman un poco y puede haber un poco más de equilibrio. Pero de momento, ahora mismo, cualquier equipo que pille lo va a ningunear.
0: Es que es una pasada.
3: Es una cosa,
0: es que es una
3: cosa fuera de lo normal. Pero bueno, vamos a disfrutarlo. Pero claro, es que a nosotros nos gusta más ver un poco de competitividad por ambos equipos, ¿no?
0: Claro.
3: Que el otro equipo también de vez en cuando saque la espada y el otro el hacha y ponga el escudo y uno con la lanza. Que haya equilibrio, pero claro, una cosa tan abismal, pues tampoco gusta. Pero en todos los deportes, ¿eh? Cuando ves a un equipo que está por encima, exceptuando los soportes como Tomeu, ¿no? Que le gusta que su equipo, no 8, sino 18.
0: 18.
3: Pero los que nos...
1: Es de lo que hablábamos. Me gustaría ver el Mallorca como el Barça en primera,
0: claro,
1: que si mete dos goles, que meta dos más y dos,
3: que dobles,
1: que no afloje,
3: que
1: disfrutemos,
3: y no lo vemos, pero claro, ahí pero es lo que vamos, vemos un poco más de equilibrio,
0: sí,
3: es decir,
0: sí.
3: Estamos ahí, coño, el otro día sí, se le ganó 2-0 al Sabadell, pero ostras, es que Sabadell sí nos mete un gol, nos pone el culo muy apretado, ¿eh?
1: De momento no hemos visto ningún equipo en segunda que sea puntero que vea esa diferencia de ya este lo va a ganar todos.
3: No, en segunda división no es
1: veremos,
3: muy difícil, es muy difícil que lo veamos. Ojalá sean los rojillos.
1: Estaba ahí,
3: va líder ahora Castellón, lleva unos guarismos buenos, ¿no? Pero esto
0: es como todo, como comas gambas cada día, llega un momento que dices,
3: no, pero aquí la segunda división le cuesta mucho, ¿no?
0: Sí.
3: Y Leymar, que parecía que estaba desinflado, pues lleva ahora mismo 4 jornadas seguidas ganando también, que eso en segunda división, quieras o no, hay un empate por en medio, un partido que tienes malo, otro día que el equipo que te viene enfrente es potencial. De ahí esa igualdad que habrá, que yo creo que existirá hasta el final del campeonato. Esperemos que se escape el Mallorca.
1: Y lo que has dicho, del sexto al 16 hay un punto.
3: Sí,
1: pero alguno de estos se meterá segundo.
3: Claro, es que estás hablando ahí que abajo está el Cádiz, que ha empezado pues un poco torcido, lo tienes ahí metido en zona de descenso. El Córdoba al principio también. Son equipos que Valladolid y están ahí metidos ahí abajo. Y claro, Juan no ha dicho que estamos en principio de campaña, pero ojo que cuando entras ahí en esas dinámicas que los resultados no van acompañando al principio, después cuesta mucho.
1: Habrá sorpresas tanto arriba como abajo.
3: Sí.
1: El año pasado Zaragoza salió para ascender y mira dónde
3: está ahora en la primera red.
0: Última cuestión con Jovan, que lo voy a despedir porque está vía telefónica y tiene cosas que hacer. Jovan, el sábado hay que jugar contra un filial, Real Sociedad B. que lleva Jonan Sotegui, que fue central del Mallorca temporada 2016-2017. Fue central del Mallorca en aquella época, bajamos de categoría a segunda división con Sergi Barjuan, acordaros de esa temporada, 16-17, era central del Mallorca. No jugó muchos partidos, también hay que decirlo, Jonan Sotegui, pero ahora es entrenador de la Real Sociedad, en este caso Real Sociedad B. Fuera de casa, Jovan, asignatura pendiente para esta Mallorca, perdimos en Granada, no fueron bien las cosas ante el Dense, donde fallamos incluso un penalti. Hay que mejorar fuera de casa si queremos ascender, hay que mejorar los números que vamos obteniendo, ¿no, Jovan?
2: Bueno, lo del partido de sábado, yo tuve la experiencia de jugar cuando estuve en Águilas y en San Fernando con muchos filiales, con Sevilla, Betis, y es muy difícil jugar contra estos chavales porque son chavales de muchísima calidad y los chavales que quieren cada semana demostrar que pueden jugar en primer equipo, y muy complicado jugar contra estos chavales. No será un partido nada fácil, pienso yo, pero claro, por otro lado, yo creo que Mallorca es favorito y tiene que ir para sumar los 3 puntos, pero te digo que no va a ser nada fácil.
0: Nada.
2: Y tenemos que mejorar un poco fuera. La verdad que en casa somos muy superiores, no hemos encajado ni un gol, metimos 6-7 goles, 8, no sé cuánto, pero fuera nos cuesta como año pasado. Año pasado bajamos por no sumar muchos puntos fuera, ¿no? Hemos ganado 2-3 partidos y tenemos que mejorar fuera. Si mejoramos fuera, yo creo que vamos a subir directo.
0: Pues eso es lo que tiene que hacer el equipo, mejorar sobre todo fuera de casa. Jovan, te agradezco estos minutos, que vaya todo muy bien en la capital y que aprendas mucho de fútbol, que no sé lo que te queda por aprender, porque no sé qué te queda por aprender. ¿Qué quieres aprender? Si ya lo sabes todo.
2: No, aquí es más digital. Me invitaron, es cosas que no tienen nada que ver el fútbol. Fútbol, pero no, cosas digitales. Y bueno, han venido todos. El Aganso, que es el presidente
0: de la AFE,
2: sí, muchísima gente. Y conoces gente y también vinieron muchos jugadores, mis compañeros, y la verdad que lo estamos pasando bien. Y bueno, quiero saludar a Tony, a Tomeu y a ti también, Juan, y nos vemos pues la semana que viene.
0: Un abrazo grande, Jovan, cuídate
2: mucho. Un abrazo.
0: Gracias a Jovan Stankovic, aprendiendo, Tony, aprendiendo, no para de aprender, Jovan. Ha estado todo el verano, me lo contó el jueves pasado que estuvo aquí donde estás tú sentado, y nos lo explicó, que estuvo de campus aprendiendo mucho por ahí.
3: Bueno, es lo que toca, es joven, tiene que seguir así, ¿eh? Sí, o sea, que no afloje. Que ya le vendrá, porque es un tío con un empuje enorme, ¿no? Tiene ilusión por todo lo que hace y trabajo que no le falte, no, que muy bien, ¿no? Estoy encantado de que sea feliz en lo que hace y sobre todo esa inquietud de que tire para adelante, pero bueno, entonces ellos son todos un poco así, ¿eh?
0: Sí, no paran, ¿eh?
3: Le gusta el ajetreo y le gusta.
0: Jovan ha tenido un verano esperando. Brutal, ¿eh? Ha tenido un montón de historias durante todo el verano, no ha parado. Es muy activo, yo no soy tan activo.
3: Bueno, porque tú estás apalancado.
0: Yo estoy apalancado.
3: Él igual se aburre, pero bueno, ya te digo que extraordinario, que siga así, con esas inquietudes. Le gusta estar en todos los araos, ¿eh?
0: En todos.
3: Está bien. Él es su mundo. Yo lo conocí tarde, pero estoy encantado.
0: Es una bellísima persona. Suyo, sí. Jovan es una bellísima persona. Oye, ¿cuándo empezáis con los veteranos? Te veo parado,
3: no
0: has hecho
3: nada. No, estamos. Están apretando mucho. Lo que pasa es que con estos calores ya, y las edades que tenemos ahí, pues ya no están para muchas cosas, ¿no? Y para los desfibriladores, estos hay que con cuidado y todo. O sea, te digo, tranquilos, que ya estamos. Y la semana que viene o la próxima empezamos ya ahí los entrenos.
0: ¿Los entrenos ya vas a organizar?
3: Claro, sí. Faltaba más. Es que ellos necesitan un poco de movimiento.
0: Se apalancan, estos sí que se apalancan.
3: No, y alguno que otro también. Suman. Y cuando digo suman, en gramos y en muchas otras cosas.
0: Y todos centrocampistas, solo en medio.
3: No, medio, es que yo soy medio delantero, soy medio centro, o es delantero o eres centro. No.
0: Exactamente.
3: Esto de medio, todo el mundo son medio. Todo el mundo tiene que jugar ahí, en el centro del campo y que se la den al pie, ¿no?
1: A lo más fatut, porque pensaba pedirte una oportunidad.
3: No, no, tú sabes, no, no, pero tú me lo tienes claro.
0: Bueno, el portero es más fácil, no te mueves.
1: No, pero si te caes.
3: No, pero es el mejor lanzador de faltas que yo he visto en hace muchos años. Que sí, falta directa, me río yo de algunos que están jugando actualmente.
0: Yo la semana pasada estuve cara a cara con uno que también lanzaba bien las faltas, mallorquín además, y de la zona de Tomeu,
1: Tony Prats. Tony tiene un cañonazo.
0: Tony Prats, qué faltas.
3: En el Betis, los porteros, que tienen buen toque, mentira, que digan no, pero...
0: En el Celta, fue en el Celta, que le vi meter un golazo.
1: Tony tenía mucha potencia.
0: Creo que fue en el Celta, me metió un paparra de pelotazo tremendo, que chut tenía ahí.
3: Es buena gente también,
0: Toñet.
3: Sí, son buena gente, está bien.
0: Ahora
3: va de... Con ellos está bien, porque siempre aprendes algo, pero...
0: Ahora va de político.
3: Bueno, a ver si no le pega mucho, pero bueno, porque quizás ese mundo es un poquito más falso de lo que es, ¿no? Pero hay que pastelear un poco, pero es igual, se sabrá navegar, no hay problema.
0: Oye, ¿me podéis explicar por qué no funcionan los extremos en el Mallorca este año? Porque mira que tenemos extremos, tenemos a Josep Cerdà, tenemos a Lubumbo, tenemos a Liso, tenemos un montón de extremos.
3: Sí, el del español también,
0: sí, exactamente. Pero no funciona, Tony, no están funcionando. ¿Por qué?
3: Es que es difícil, Es difícil porque para jugar con extremos, piensa que... Vamos a ver.
0: Y Kalumba, que se me olvidaba, Kalumba, Lubumbo, Josep Cerdà, Liso, Antonio Roca.
3: Roca.
0: Mi tocayo.
3: Que yo veo que es un chico que tiene... Y Liso también es un futbolista que más o menos...
0: Pero todavía... También, pero claro,
3: llevamos poco tiempo también, Llevamos muy poco tiempo y quizás... lo que sea el caso de Lubumbo, pues las expectativas... Se han cambiado, ahora mismo hablas con cualquiera y dices, joder, pero este...
0: No lo han cambiado.
3: Sí.
0: No lo han cambiado.
3: No de color, pero sí de actitud dentro del terreno de juego. O sea que esto, ahí es donde hay que vigilar un poquito y decir, bueno, ¿qué pasa, no?
0: Es que en pretemporada era mejor, en este caso, Lubumbo. Mucho mejor.
3: Pero es que... No, es que ya, cuando entras en desgracia, mira, el otro día, la jugada aquella que iba solo, y iba solo delante, y el balón se le queda encasquillado entre las piernas, ¿no?
0: Ah, bueno, o sea, aquella en carrera.
3: En aquella en carrera, pero claro, en otras circunstancias, jugador así, con la fuerza, con el potencial que tiene, pues llegas y después ya pégale como puedas y a ver dónde va el balón. Pero la situación está esto, que el desborde que tenías ahora, pues no te lo encuentras. También la competición cambia en lo que es pretemporada, que hay muchas pruebas de todos los equipos, a cuando ya estás confeccionando, ya tienes el equipo bases, ya están todos más estabilizados, y que la liga es muy larga. Y Juan, yo pienso que de estos saldrá algo. O sea, es como Sala. El otro día, bueno, no lo conocíamos tanto nosotros.
0: No, pero es muy bueno, Alex Sala.
3: Pero claro, es muy bueno. No, si saca las faltas, saca los cornes, lo saca todo.
0: Eso lo hace muy bien. El otro día estuvo un poco desaparecido, pero
3: también,
0: lo hace bien.
3: Por eso te digo que depende. Los otros equipos también se estudian. Están muy bien trabajados y ellos son conscientes de que el Mallorca pues es un equipo que tiene que estar arriba, es un equipo, es un Barcelona, un Real Madrid de la segunda división, con lo cual, porque tiene jugadores en teoría y prácticamente en doble posición, con muy buenas condiciones, y que tiene que estar arriba por presupuesto y por todo. Pero hay que jugarlo y los estudian mucho, los conocen mucho y después tienen las dificultades que tienen. Es lo que decía antes Jovan. Va a ser un partido muy difícil con los filiales, Los filiales son equipos que los niños cuando empiezan flotan, van que
0: o les sale pillas, un buen partido o
3: como
0: una castaña de partido.
3: Como tú estos 10, 15 minutos que tienen o 20 minutos que van como auténticos gremlins que se les ha echado llenos de agua, que van como motos y eso no te das cuenta, ya han enroscado 3 goles.
0: Entonces, a la Andorra le metió 3.
3: Pues por eso digo, son situaciones que después, claro, pero después te pilla el Valladolid y va y no te das cuenta y es un equipo sólido y vas y le metes el 0-3 en vez de 3-0, eres el Valladolid que le marca la diferencia. Por eso digo que hay que estar muy, muy respetuosos, controlar muchísimo, sobre todo defensivamente al principio, tenerlo muy controlado y después vamos a ver si realmente somos capaces de ese plantel que tenemos de sacarle más
0: rendimiento.
3: Más rendimiento, porque brillo supongo que sí. Y de las bandas, pues aparecerán, Juan, hay que tener fe, aparecerán. No, porque todavía ahora mismo.
0: Yo no las he visto todavía.
3: Bueno, ya, lo que pasa es que estamos acostumbrados a buscar esos extremitos, esos que buscan uno contra uno, que llegan al fondo de banda y te meten meten esos balones buenísimos para el remate.
0: Pero ya que tenemos un delantero como Adri Fuentes, que necesita este tipo de balones, este tipo de jugadores para que su juego se amplifique y sea mucho mejor, Adri Fuentes es un rematador, le tienen que llegar balones. Lo que no puede ser es que los extremos... No,
3: pero aparte de esto que te pueda tener, que tiene esas condiciones, aguanta muy bien el balón. O sea que también los centrocampistas tienen que ser de cariz ofensivo, de acompañarle a él. Porque aguanta, es un jugador bastante completo, ¿eh? Sí, y para la categoría, sí. Esperemos sí,
0: no, a
3: que
0: mí me gusta,
3: ha empezado
0: a mí me
3: bien, gusta, que también es importante, tiene credibilidad, pues lleva tres golitos ya está bien, y van haciendo. Y claro, todo esto es. Claro, es que. ¿Qué buscamos? Los extremos los tiene el Mallorca, ¿eh? Te digo yo que hay una serie de chicos
0: los tiene, ahí, pero no están funcionando.
3: Porque todavía no han llegado a cuajar o darle ese toque que ya el equipo cogerá la dinámica. Pero yo creo que hay jugadores como Liso ahí, como el del Español, son futbolistas que desequilibran bien. El Ubumo que se ponga las pilas y vamos a ver si es el hombre que puede ser, que pueda desbordar de esa manera también por banda. Y encontraremos, ya verás que los tenemos, hay jugadores buenos ahí, pero vamos a dar tiempo al míster a ver si logra buscar un equipo competitivo y después decir que no los toque, que si van bien las cosas, el equipo que siga siendo el mismo.
0: Tomeo, los extremos, a ver.
1: Bueno, volvemos al tema de los 29 y 30 jugadores que tiene el Mallorca.
0: Este es otro tema que también tocaremos.
1: Y claro, por eso igual aún no tenemos muy bien definidos quiénes son los extremos, ¿no? Empezó de supertitular el Lugumbo.
0: El Antonio pasado. Roca también, sí. Titular, primeros partidos.
1: Pero es verdad que el Lugumbo venía de no debutar con Arrasate. Después fue imprescindible para el final de temporada. Arrancó bien y se nos ha quedado un poco ahí atascado, ¿no? Sí. Cuando ya pensábamos que cuando vemos a los dos centrales, que ya sabemos quiénes son, entonces pensábamos que igual uno de esos dos extremos sería Lugumbo, ¿no? Pero claro, todos estos nombres que hemos estado diciendo tienen opciones para estar ahí también, ¿no? Claro. Entonces, el problema de Mallorca con los extremos es este, ¿no? Que ahora tiene varios jugadores que pueden ocupar esa plaza, que hasta ahora estaba Lugumbo como imprescindible y el domingo pasado no estuvo, entonces vemos que hay varias opciones o que podrá haber muchas opciones. Para el tema de Fuentes, es verdad que todo lo que sea ponerle balones a él, creo que es un excelente rematador.
0: Muy bueno.
1: Que todo lo que pille por
0: muy
1: ahí,
0: bueno,
1: esperemos que haga olvidar a Murici, ¿no?
0: Ojalá. También bueno, ya lleva tres, le quedan 20.
1: Sí, que también era esto, ¿no? Empezó y no había marcado, y para que Fuentes está y no ha marcado, y bueno, ahora ya está con tres. Poco a poco, hasta que el equipo se asiente, yo creo que hay que tener paciencia, que las 42 jornadas serán largas, que habrá tiempo para todo, que esperemos el tema este de la plantilla larga vendrá enero y yo pienso que alguno se va a ir, porque no aguantará el estar sin jugar, y digo alguno con nombre, pensábamos que sería titular y que no tendrá su sitio.
0: Correcto.
1: Y porque claro, están los jugadores también del filial que han subido, que cuentan, tipo Calatayute cuenta para el míster, y algún otro que también está ahí, ¿no? Entonces, jugadores que pensábamos que han fichado para estar, pienso que igual al final de año se va a definir la plantilla, que no tan extensa como ahora será la suficiente para poder tener Mallorca en primera. Y a partir de ahí, cuanto pasen las jornadas, Tony decía, ¿no? 7-10 jornadas, ya veremos a los equipos arriba o abajo o en medio, y entonces ya veremos la plantilla con nuestro equipo tipo, que ahora realmente pues piensas que está el portero, los dos centrales, que lo han jugado todo, ¿no? A partir de ahí tienes que en el lateral puedes jugar dos o tres o cuatro.
0: Sí, también.
1: Entonces en medio campo, claro, el Dardera ha estado jugando, pero no jugó. Entonces sí que es verdad que no empezamos a perfilar o pensamos todos en nuestro equipo, pero que aún a día de hoy yo creo que el míster o por probar o por tener demasiados, o está haciendo sus, o por los entrenos, ¿no? Porque no sabemos el día a día lo que pasa, y al final de la semana los que juegan, yo pienso que es lo que más valen para el míster. Entonces la sorpresa la vamos a ver cada domingo.
0: Tony, ¿tú has estado en un vestuario con 29 jugadores a tus órdenes alguna vez en tu carrera?
3: Bueno, cuando nosotros...
0: Los veteranos no valen, ¿eh?
3: No. Cuando fuimos a Serbia al principio con Jaime, sí, la plantilla era muy extensa. Había 30 futbolistas.
0: ¿30?
3: Allá. Sí, bueno, 30 y tantos. Pero después, sobre todo la primera fase, después de... Porque allí se hacen dos pretemporadas, una invernal, porque hace bastante rasca, y entonces ahí ya se suavizó un poco y nos quedamos con 25 jugadores. Es muy difícil trabajar con tantos futbolistas y son de nivel, sobre todo incluso para preparar los entrenadores.
1: El partido del jueves, 11-22.
3: Los pones de linierman, algunos de árbitro.
0: Claro, porque
3: siempre hay lesiones y demás, ¿no? Pero es muy difícil. Por lo tanto, yo pienso que es una plantilla excesivamente extensa, pero ojo, si esto obliga a que el futbolista esté a ese 100% cada día, con las exigencias que tiene, puede venir las lesiones y pueden venir los problemas pues, que tengas ahí para recoger. Sí, pero después, otra contrapartida que tenemos es que, claro, lo que decíamos antes, tú lo que quieres ver ya es un equipo tipo. Tú quieres ver a quiénes son tus extremos, porque tú no los conoces.
0: Que no
3: sabes que están ahí, pero no han participado así. El centro del campo, lo mismo. No, es que resulta que Torre va a ser titular indiscutible, imprescindible, porque es un equipo importante. De hecho, se quedó pensando que, pero ya se lo ha cepillado.
0: Le ha dado
3: o descanso o cambio y ha entrado Darder. Darder hace un par de partidos no jugó. Y tú dices, Antonio Sánchez, por decirte a alguien, o sea, hay futbolistas ahí para que puedas manejar. Lo que sí está claro que tenemos ahí a los dos, yo pienso que básicos, que son los centrales, espero que no se rompan, sobre todo para mí, que el otro día para mí Valiant fue el MVP, porque estuvo extraordinario, está a un nivel muy bueno, y a partir de aquí, digo, bueno, los laterales puede jugar Karatayu, que ha empezado, pero está en la recámara, está esperando uno que vino para jugar. Vamos a ver el margen que le da el míster, ¿no? Porque como tengas un fallo, ya tienes el otro con papeles, que diríamos, para poder ganar el tercito. Y por la izquierda, pues bueno, el otro día salió el Moreno, que lo hizo muy bien, con Tabalato, que ha participado. O sea que está intentando buscar un equipo tipo, pero nosotros no lo tenemos porque yo pienso que él tampoco lo tiene. Y en el momento de aquí ya es ir retocando, vale. Pero yo pienso que hasta ahí no.
0: Tengo una mala noticia para ti, pues.
3: A ver, dime.
0: Sobre Valgent.
3: ¿Está lesionado?
0: No, lo perdemos para Almería y Girona porque lo ha convocado Eslovaquia con su selección.
3: Pues mala noticia, sí, señor. Pero hay otros centrales que están ahí, pero sí. No, es que ahora mismo, para mí, está en un momento extraordinario. Y además, te voy a decir más, incluso está ayudando mucho al caso de Calatayud, porque yo he visto detalles dentro del
0: Calatayud,
3: campo.
0: Calatayud, genial, espectacular.
3: Pero
0: me gusta
3: ojo,
0: mucho.
3: Ojo.
0: Me gusta mucho Calatayud.
3: O sea, pero ojo, porque en momentos puntuales, el que le va haciendo todo el trabajo por detrás,
0: hombre, claro,
3: en el corte, es vale, ¿no?
0: Hombre, claro.
3: Estar obligándole, incluso en momentos puntuales, el otro día hizo, se ven detalles, ¿no? De que las con balón, que no, y ves tú
0: que lo anima,
3: ¿sabes? Y pero, eso es muy importante, no es que te mire mal, pero, dice, no, es que este me ha mirado mal, digo, uff,
0: pero Miguel
3: como
0: tiene ya,
3: otro balón,
0: tiene conceptos ya de primer equipo, o sea, Miguel está cogiendo los conceptos ya del primer equipo, yo lo veo muy seguro.
3: No, y la confianza
0: mucha seguridad.
3: Está teniendo mucha suerte, le está aprovechando, porque hoy en día que te den tantos minutos así, bueno, teniendo el nivel, lo está aprovechando, porque el chico lo está haciendo bien, y después, pues no, a partir de aquí es cuando él ya va a tener, habrá un momento que llegará a un equilibrio, es decir, yo ya estoy asentado, tengo confianza, pero ahora voy a tener, qué sé yo, que doy un plus para que de aquí no me mueva nadie. Y eso lo tiene que hacer el jugador, ¿eh?
0: Ya. Sí.
3: Porque he dicho antes que han fichado a uno que está ahí detrás, está esperando, ¿eh? No te creas tú que está relajado.
0: Tiene a Puigmal ahí esperando.
3: Y va por él, pero bueno, de momento a la trinchera, a chupar rueda. Porque yo, pero llegará el momento que este plus tengo que darlo yo. Y a ver si el chico es capaz. De momento,
0: muy bien,
3: fenomenal. Y la confianza del míster, que es lo que hace al futbolista, sensacional. Le está dando muchísimos minutos, que yo al principio dudaba, pero digo, ostras, y lo está haciendo bien. Está haciendo muy bien, con lo cual hay que seguir. Pero todo va a venir de acuerdo a los resultados, a la relajación del mismo jugador, Digo este como cualquier otro del equipo, que es como decir, el otro día pues yo vi la cara como salió Darder, que no hizo un partido muy brillante, y salió como, joder, yo soy yo, que me... salió como desganado, ¿no? Pero también te puedo decir la cara que salió el día cuando salió Torres contra el Eldense, que jugó 10 minutos y salió también como... de estas actitudes que, yo, sí, que noto, ¿no? Yo, que me transmiten a mí, pero es una cosa muy personal. Te digo que, y digo, ostras, esto... porque jugador son pero, egoístas,
0: sí,
3: son
0: también egoístas. Y también saques de banda con poca rapidez, poca intensidad, el día del Eldense que vas 0-0, oye, espabila, escucha,
3: que no nos interesa, o sea, son situaciones que se dan que tú tienes que meter en la marcha, pero es que el futbolista tiene que ser exigente con él mismo y decir, no, escucha, que este año no nos sirve el empate, no nos va bien, que vamos a por la victoria. Vamos a ver, que no, tampoco nos sorprendan y que no nos encontremos ahí con la igualdad que hay en la clasificación, no nos encontremos ahí en la zona de abajo. De momento estamos ahí, llevamos todo el campo, sí. Bueno, los 5 partidos que llevan están ahí arriba y con lo cual, pues con eso hay que seguir trabajando y no relajarse, pero hay muchas circunstancias y a ver si encuentra un equipo tipo que yo pienso que es difícil con tanto jugador porque, como ha dicho Tomeu antes, algunos importantes igual no quieren estar en enero porque
0: A ver, en enero habrá cambios. Además, se puede dar la circunstancia de que necesite reforzar el equipo. Fíjate lo que estoy diciendo, con 30 jugadores, con 29, que a lo mejor necesite reforzar una posición porque te está quedando coja, no sé, de delantero, por ejemplo, o un extremo, o un central, porque te estás quedando corto, porque tienes algún problema. Y resulta que tienes 29 jugadores y les tienes que dar salida a 4 o 5 obligadamente, porque si no, no hay fichas libres. Es decir, ¿qué haces? Es que no hay sitio. Y encima, con todo lo que genera tener a 4 o 5 descontentos, que habrán tenido 10 minutos un partido, 5 en otro, que no es suficiente.
3: Sí, por eso es lo que yo digo, que es muy importante, sobre todo para la estabilidad del equipo. Parece que es ir en contra, ¿no? Pero claro, es que nosotros no somos ni el Barcelona ni el Madrid, que juegan, me refiero que juegan domingo y miércoles y sábado y martes, están jugando a todas horas.
0: Pero están jugando los mismos,
3: ¿eh? Hay que cambiar. Pero aquí el Mallorca, hasta que no llega la Copa, juega de semana en semana.
0: ¿Sí?
3: Entonces, claro, el dejar en la trinchera a tanto jugador fuera. Es decir, hay que buscar el equipo tipo y a partir de aquí un equipo que haya de los 11, pues es que tengas ahí 6-7 jugadores que son fijos y los demás vas jugando con ellos un poco viendo el rendimiento, pero tienes que encontrarlos y ellos tienen que tener fe realmente de que son los auténticos la columna vertebral, o sea, la fuerza del equipo, y los demás ayudarán, pero es que de momento no, porque está como no diré que está haciendo pruebas, pero está retocando a muchos futbolistas que en este caso no es que digan, no, es que tiene que recuperarse, no porque tiene una semana para entrenar y para recuperarse. No. Y es esto, que el míster encuentre el equipo tipo, que ya los otros ya saben a qué atenerse, que habrá malas caras, porque el que no entre en el equipo, pues va a estar jodidillo como siempre, porque son egoístas, quieren jugar. Pero, escucha, ellos son profesionales y son conscientes. Digo, escucha, voy a intentar aquí complicársimo lo máximo posible al míster. Pero esto ya vendrá jornada tras jornada.
0: Nos dice Andrés Mateo, perdemos a Valgent un mes. ¿Y qué jugadores pierden Girona y Almería? Pues también pierde jugadores. El Girona pierde a los dos de Ucrania, que se van con la sub-21, a Karapistov y a Pichur, que son dos de los jugadores del Girona. Llega Kouruma, que está con Guinea, y va a llegar justo también al partido. Banat, que está con Ucrania, Banat, el delantero del Girona. Holmes Jr., que está con la España sub-18. Brian Hill, que está lesionado. Es decir, también tiene bajas, evidentemente, el resto de equipos. Pero lo que digo, en este caso destacamos, es que Valgent es imprescindible para este Mallorca. Este sí que es imprescindible, lo mismo que Raillo, son los dos jugadores fijos, y esta baja esperemos que no se note, teniendo en cuenta que Soumajoro, que es el central que jugó de lateral izquierdo el otro día contra el Sabadell, hay que verlo más, ¿o no?
1: Sí, pero también está David López, que el año pasado yo creo que en primeras dio muy buen resultado y que este año aún no lo hemos visto, entonces... Van a salir jugadores que bueno, ahora el estado de Valiente es inmejorable, porque la verdad es que tiene un inicio muy bueno.
0: Muy bueno.
1: Pero bueno, el día que no esté y que podamos suplirlo, yo creo que, lo dicho, ¿no? Que empezaremos a sacar nombres que pueden estar y esperemos que cumplan.
0: Y tenemos a John Donald, a Chetauya, el que llegó del Elche, John Donald, que también es central.
3: Unos nombres que eso no se... No,
0: a Chetauya.
3: A nuestras edades ya...
0: Bueno, Donald.
3: Hay que ponerle o Pepe o
0: John,
3: Antonio.
0: John de Juan, sí, John. No, John, Juanito.
3: Es como el lateral que has dicho tú ahora.
0: Ver, Souma Joro.
3: Pues Souma, pues llámele Souma, vamos a llámele Souma, porque es que no hay manera. Es que,
0: ¿cómo se llaman? Yo no tengo la culpa. No tengo la culpa de cómo se llaman. Cada uno se llama como puede.
3: Y en el Betis cada uno le ponía el nombre cuando venía uno serbio de esto, le ponen el nombre Pepe y ya está.
0: Claro.
3: Y ya la familia.
0: Que llamarle Chetauya, a mí no, tampoco me va bien. John o Donald, que son más fáciles, este central. Y Souma Joro, pues es que es lo más fácil también.
3: No, claro, es que el Lubumbo, pues yo me acuerdo del Lubumba, que el ponía con la cao, ¿no? O sea, es que tienes que ir asociando.
0: Tenemos a Calumba.
3: Si no, claro, hablar en directo supone un estrés, porque es, pues, me tengo que acordar ahora mismo de ese nombre y no me viene el nombre. Pues digo, el jugador del Español o el jugador del Burgos, ¿no? Es complicado. Sí, lo pone muy difícil, ¿eh?
0: No, lo pone muy difícil, sobre todo cuando narras partidos, que te lo ponen realmente complicado para los nombres de cada uno, los bautizas cada vez que los nombras, ¿no? O sea, una cosa muy, muy complicada. Pero bueno, lo importante que ahora mismo el Mallorca está con 10 puntos y, como hemos comentado antes con Jovan Stankovic, debería mejorar sus números fuera de casa. Y ahora el calendario se pone muy cuesta arriba para el Mallorca, porque ahora llega el Tourmalet, ¿eh? Ahora llega lo bueno de la competición, porque tenemos por delante, en primer lugar tenemos al Girón, bueno, primero tenemos al Almería, que lo tendremos en casa, después tendremos al Girona, que lo tendremos fuera de casa, a la Unión Deportiva Las Palmas, que lo tendremos en casa, y al Eibar, que lo tendremos fuera, al igual que el Leganés, ¿eh? Por lo tanto, Almería, Girona, Las Palmas, Eibar, Leganés. Ahí sí que ya veremos, después de estos partidos, el nivel de este Mallorca. Yo creo que ya nos dará esa posibilidad de calibrar el potencial que tenemos, ¿no?
1: Sí, lo que ha dicho Tony, ¿no? Que ahora en 7-10 partidos habrá que ver quiénes quieren estar arriba o pueden estar arriba y, bueno, y quiénes van a remolque, ¿no? Y nosotros, el calendario que dices, pues es contra gente que en principio ha salido para estar arriba y que bueno, habrá que dar el callo y ver si el Mallorca está a la altura o quiere subir directamente, ¿no?
0: Tienes en casa al Almería, a Las Palmas, tienes fuera al Girona, al Eibar y al Leganés. Tony, la asignatura
3: son equipos, no, son fuera... equipos complicados. Quizás sean los equipos más fuertes que pueden optar a
0: quitarle el sitio al Mallorca.
3: Sí. O sea, Almería son plantillas muy
1: completas. Y recordar que el Mallorca descendió por el golaveraje o por nada. Sí, así sí. Que igual, cuidado. Si tiene que subir directo, también puede ser por eso,
0: ¿no? Se tiene que mirar todo, Romeo.
1: Entonces, con los equipos que has dicho, igual es...
3: Yo creo que uno de estos equipos va a estar arriba luchando por el campeonato, o sea, para el ascenso. Y ya te digo, tanto Almería con Girona igual no ha empezado muy bien, pero después se ha reactivado.
1: No está.
3: Son plantillas, bueno, pero están metidos ahí. Si es que están a un punto, ellos tienen 7 puntos, nosotros tenemos 10. Tenemos un partido, pero Las Palmas es un equipo también hecho con jugadores con mucho oficio. El Eibar se ha espabilado también, porque es un fútbol complicado. No nos olvidemos del Granada también, pero vamos a ver. Y el Leganés también, que se ha reforzado con jugadores, bueno, con Morata, me parece que ha sido el último, por decir, ¿no? Vaca Sagrada, que vuelven, ¿no?
0: Está David Rodríguez ahí, Dani.
3: Por eso también, ahí, ¿no? Que son plantillas fuertes. Y vamos a ver las dificultades que podemos tener y hay que batallar contra ellos y contra los otros, porque igual viene el Eldense, que es, o el Ceuta, que hemos jugado también. Es que hemos jugado con el Ceuta, que este equipo no ha ganado ningún partido en los que llevamos, ¿no?
0: Qué flojito, flojito, Tony.
3: Bueno, y aparte la problemática que puedan tener
0: allá,
3: que también ayuda a que las cosas vayan mal, pero el Eldense es un equipo también que bueno, que estaba en chicha limonada, ¿no? Pero yo veo Mallorca quizás sólido, un equipo sólido, pero ahora vamos a encontrarnos con 5 equipos que también son sólidos, que tienen plantel y que tienen suficiente jugador calidad en la plantilla.
0: Hay una cosa
3: para llevarlos
0: que no me gusta, Toni y Tomeu, es la lentitud del juego del Mallorca, muchas veces desesperante en medio campo. Mucho toque de balón entre los centrocampistas, que es normal, Morlanes, Darder y compañía, pues que tenemos mucho centrocampista, pero llega un momento en que nos pasamos la pelota entre nosotros, es decir, sin buscar lo que hay que buscar, que es la portería rival. Y eso yo lo he visto en casi todos los partidos que ha jugado el Mallorca hasta el momento. Y creo que esa circunstancia se tiene que mejorar, Toni. Esa lentitud en medio campo, se la doy al central, el central me la da a mí, mediocampista, se la devuelvo al central o al lateral.
3: Es una manera, yo pienso que es una manera de
0: controlar el partido.
3: De controlar el partido al principio. Después tienes que buscar más, entrar en la dinámica, porque si no, al final, con esas acciones, lo único que puede ocurrir es que es una mala pérdida y te vienen a contra, y son jugadores en segunda división que te llegan, porque tienen cosas muy positivas, y entonces te pueden complicar los partidos. Pero bueno, es que las características del centro del campo que tenemos con estos jugadores es de esto. Quizás podríamos, no sé, intentar darle mayor fluidez, pero para esto tiene que buscar de que también tenemos la posibilidad de que cuanto más rapidez le damos al juego, cuanto más movilidad hay, más fácil es que el mal equipo también lo pueda tener equipo contrario, con lo cual te puede también hacer
0: perder la pelota.
3: Entonces, ¿cómo te encuentras más cómodo? Yo pienso que el otro día en Mallorca se encontró más cómodo cuando no tenía el balón, que la tenía el Sabadell. Pero porque no te llegaba, no te hacían daño, tenían el control, pero...
0: Pero tú tienes un centro de campo con Alex Sala, con Morlanes, con Pablo Torre o con Darder.
3: Claro, son jugadores tocones, son jugadores de que les gusta...
0: O con Guille, el chaval del Barça, Guillermo Fernández, que ha venido también del Barça. Es decir, tú tienes muchos jugadores ahí para tocar, pero para tocar rápido. Tony.
3: Pero claro, pero si tú, como, vamos a ver, es como decir, tienes a Darder. Darder, no le vamos a quitar la calidad que tiene, pero Darder, si no toca el balón dos o tres veces y hace una vueltecita sobre el mismo, no es de ahora, es desde que ha llegado al Mallorca, Está, y eso puede, es lo que dice, puede ralentizar el juego. Pero después tiene otras que no le quema el balón, que te busca, que intenta... O sea, que tiene unas cosas positivas y otras cosas que dices, bueno, había que retocarlo, ¿no? Había que darle más fluidez. Pero bueno, el jugador es como es. Entonces, tú sabes que el balón se lo puedes dar tranquilamente y él te la va a aguantar, te va a generar una ocasión, te va... O sea, que son jugadores que a veces unos equipos, sobre todo cuando las cosas van mal dadas, se necesitan. Y que no les quema el balón, como hemos dicho, pero... gente que le va. Entonces, claro, tienes a este, tienes a Torre, tienes, bueno, los que tú has dicho antes. Sí,
0: pero a mí se me atraganta.
3: Son jugadores de Morales.
0: Yo me atraganto, Toni, con eso.
3: Ya, pero yo pienso que esta fluidez... Bueno, vamos a ver, yo estoy viendo bastante la hypermotion pero sí, por estar un poco ver ya. Qué es lo que tenemos con el Mallorca, ¿no? Que igual no lo veía tanto esto. Le está costando mucho. Los jugadores, los equipos que hay, dices, joder, que son malos, malillos.
0: Lo tengo en cuenta.
3: Con el respeto, sí. Ahora se van a salir como pasó el otro día en el Valencia con Rodri, ¿no? Que malos son, le dijo. No es que sean malos, todos tienen cosas positivas, ¿no? Porque basta que digas una palabra para que te vengan después los hachazos. Pero dices, bueno, yo no veo ningún equipo de los que he visto que diga, no, es que este equipo es mejor que el Mallorca, es un equipo. No, yo veo que tiene muchas deficiencias también en todo. Por tanto, vamos a aprovechar esa calidad, porque esto demuestra que tiene calidad técnica para poder evolucionar.
0: Nadie pone en duda nuestra calidad, pero digo, el juego, un poquito de viveza, más vivo el juego.
3: Esto vendrá con el tiempo,
0: Juan. Tengo un mensaje de Carlos, Carlos, que dice, un saludo a todos, a Tomeu, a Jovan, a Toni. Nos vemos en la fila del Sport este fin de semana, Mallorca, Volei, Palma. Uno del grupo Tomeu. Uno del grupo.
1: El domingo tenemos partido.
0: Y Andrés dice también, Darder ni está ni se le espera, una pena. Otro mensaje.
1: Me lástima.
0: A ver, espera, yo hay que darle tiempo.
3: No, que irá bien, Vamos a ver si vamos a entender.
1: No, lo que decía Toni tiene toda la razón, ¿no? Yo creo que tenemos demasiados jugadores jugones.
0: Demasiados.
1: Y lo que tú dices también, ¿no? Que igual imprimir esa chispa para...
0: Sí.
1: Que la tenemos, la volvemos a tener, la sentamos. Claro, a todos nos gustaría ver esa rapidez y este juego que nos planta delante del portero, ¿no? pero los jugadores que tenemos, que tienen mucha calidad, ha hablado de Darder, pues verdad que desde que Darder ha llegado, pues la tiene, la... Y quizá el juego va por ahí, el juego en Mallorca.
0: Y lo único que a lo mejor podía salvar esta circunstancia de la lentitud de medio campo es que los extremos de los que hemos hablado antes tampoco están en su mejor momento. Entonces, claro, el centrocampista dice, ¿a quién se la doy? Porque se la doy a este, me la va a perder. O no sabrá qué hacer realmente con la pelota, o se va a ver en una situación comprometida que no está sacando. También podría ser por esto, es decir, esa falta de confianza también.
1: Sí, lo que hablábamos antes, que no tenemos los extremos definidos, no sabemos quiénes son.
0: Eso es.
1: Igual el día que tengamos esto, que tenga la confianza.
0: Le doy el paso adelante y resulta que el pase era para atrás, porque él no ha dado el paso.
3: Ya, pero si estamos hablando de los extremos, ¿qué queremos después? El balón se lo puede dar al extremo, muy bien. ¿Tú qué buscas en el extremo? Ese uno contra uno.
0: Claro,
3: ese intenta desbordarlo, intenta llegar. Claro, no sé, dicen,
0: el descaro,
3: esa, crear
0: el descaro,
3: esa superioridad.
0: El descaro,
3: claro, entonces, claro, hay muchos extremos que dicen, ostras, pues no me la juego. Entonces, que el balón para atrás. Y eso es lo que a ti te rechincha. Pero la culpa igual la tiene el extremo, que tendría que tener confianza para poder intentar buscar ese uno contra uno.
0: Digo que a lo mejor
3: pero
0: es
3: eso
0: por
3: ya
0: esto.
3: Ya vendrá, Juan. Ya vendrá. Ya, tranquilo, bueno, que sí, vendrá, que tenemos ya... el equipo. Esperemos.
0: Si tú me lo dices que ya vendrá, ya me quedo tranquilo.
3: No, yo supongo que llegará un momento que todos los equipos se afianzarán y cogerán esa confianza y cogerán ese equipo tope, y yo pienso que esa fluidez y esa calidad que tienen los jugadores la van a demostrar en el terreno de juego. Esperemos, porque esto es muy complicado.
0: Nos quedan dos minutitos. Tomeu, el portero, Arnau Tenas, qué bien. Está
1: sí, mira, la
0: y
1: semana,
0: pases de gol, ¿eh?
1: La semana pasada
0: pases de gol.
1: Me preguntaba por el portero, Arnau. Que pensaba, digo... Claro, después de los tres porteros que hemos tenido estos últimos dos años...
0: Una brutalidad, sí.
1: Las comparaciones son
0: odiosas.
3: Bueno, pero este bien estuvo también el PSG, o sea, que viene beneficio. PSG,
1: Barça, Villarreal...
3: Es un poco chiquini, entonces, ¿no? Porque no se ve un portero muy grande en la imagen en portería, pero es un gato.
0: Pero reflejos, reflejos.
1: Se está sentando y le dije, será el portero para subir a Primera División.
0: Pero vamos, vaya pase que le dio ahí largo a Adri Fuentes. Sí. Yo creo que...
1: Y no es casualidad, o sea, se ve que a la trayectoria ya ha hecho a balón parado, o sea...
0: Y he visto por ahí una estadística, Tomeu, de Arnau Tenas, que es el primero, creo, en paradas de momento en la segunda división, de la Liga Hypermotion, como el portero que más para, ¿no? De todas las veces que le rematan, pues del que más para en la categoría. Y eso está bien, es una garantía y te da una seguridad también atrás.
3: A ver, Juan, si es que nos llegan demasiado.
1: No, tiene que estar bien.
0: No, tiene que ser
1: el que pare menos,
3: que lo pare bien. Sí, sí. Que mal para,
0: no nos han chutado
3: si
0: mucho.
3: Si tiene tanto porcentaje, mal asunto, ¿eh?
0: Bueno, el otro día paró tres al Sabadell en la segunda parte, sí, que al harto, ¿eh? Un poco más y nos ahogamos también allí.
1: Si nos meten uno de esos,
0: nos meten en un buen problema, pero bueno, ya veremos lo que pasa. Este sábado a las 2 de la tarde, a la fresca, en San Sebastián, en Zubieta, no juegan en Anoeta, ¿eh? Juegan en Zubieta, en la ciudad deportiva. Esto también cambia un poquito, ¿no? El escenario, un campo más pequeñito, ¿no? Sí, aunque hoy decía Luis García que las dimensiones son las mismas.
1: Bueno,
0: pero
3: el entorno.
0: Pero el entorno.
1: Cógetelo como un partido de entreno y.
0: Sí, exacto.
1: Y apretamos.
3: Déjate, Tomeu, que tú sabes que los jueves siempre daban un meneo, ¿eh?
0: Exacto.
3: El equipo titular del domingo siempre.
0: Perdía.
3: Pero de amplio. Era una ruina, ¿eh? Era para ponerse nervioso el entrenador. Sabía, pues mira. Déjate, no, pero que estos niños corren mucho y lo hacen bien, ¿eh? Que yo los he visto a esta gente y lo hacen bien.
0: Yo lo vi, el partido con el Andorra y juegan muy bien, ¿eh? Juegan muy bien esta Real Sociedad. Y esperemos que tengan un mal día, que los niños no estén acertados, ¿eh? Porque nosotros, el Mallorca necesita puntuar fuera, ¿eh? A ver si puntúa una victoria, ¿eh? Porque solo ha sacado un empate con el Eldense y se cayó ante el Granada. Así que hay que mejorar esos números. Y un poquito el juego también, si puede ser, mejorar un poquito el juego. Tony me tranquiliza, dice que eso va a llegar, pero tiene que mejorar. Bueno, cerramos la tertulia. Tomeu Pascual,
1: fantástico.
0: ¿Algo que decir? ¿Tenemos fiesta en Catepera? ¿Algo que destacar?
1: Decirle a Carlos que nos vemos el domingo en la fira.
0: Carlos, en la fira, claro.
1: Con el Mallorca-Algaida.
0: Mallorca-Algaida.
1: Mallorca.
0: Mallorca-Algaida. ¿Jugáis en Palma?
1: Sí, Superliga 2 y contra la Nacional.
0: Muy bien.
1: Buen partido.
0: Para la feria, buen partido. ¿A qué hora jugáis?
1: ¿Lo sabes? A las 12.
0: ¿A las 12 el sábado?
1: El domingo.
0: Ah, el domingo, vale. Sí, domingo sí, porque el sábado a las 12 juega Lilles Baleas Palma Futsal.
1: Juega,
0: exactamente. Tony Gampoy, placer. que estés aquí.
3: Muy bien, Juan. Un abrazo muy grande. Un placer estar otra vez con vosotros, que esto es una maravilla.
0: Y yo te, ya te digo, te veo muy bien. No sé por qué, no sé qué has hecho, dónde te has metido, en la nevera o algo.
3: Pacto con el diablo.
0: ¿Te has metido en la nevera o has hecho algo?
3: No, déjate. Me he cortado el pelo.
0: Te has cortado el pelo. También es verdad.
3: Bueno, el pelo, los cuatro plumas que me quedan, pero bueno.
0: Un abrazo a los dos. Gracias. Hasta luego. Hasta aquí los deportes. Volvemos mañana. Adiós.
4: Son las 3. 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

Esta edición de jueves, en este 17 de septiembre de 2026. Soy Juan Alcalde. Os acompañaré hasta las 6 de la tarde con lo mejorcito que se me pase por la cabeza que pueda haceros, pues, levantar el ánimo. Así que, ¡celebrémoslo! Celebration Remix con Brick Freedia, Queen Latifah y Dawn Richards.

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1: Shane McGowan junto a los U2 en este Yeah, Yeah, Yeah, Yeah, Yeah. Cinco veces Yeah.

Me parece una canción sacada, pues yo que sé, de los años 60. Es curioso. Pero es totalmente actual, son los U2, que parece que vuelven a sus raíces más rockeras con este yeah. Y junto a Shane McGowan, que con ese apellido seguramente sea irlandés. Después, una de las novedades importantes, Imael Angel, culpable de la letra de ese Moving to the Sun, tiene nuevo tema junto a Nadia Windler, Bad Times.

0: Podríamos decir que es un clásico, pero al mismo tiempo es una remasterización a cargo de Dr. Packer del famoso éxito Somebody Else's Guy, Jocelyn Brown, y también en la participación DJ Bert Vivan en esta, pues en esta masterización.
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0: Vamos a escuchar ahora el Love Train de los OJs en una también versión adaptada, masterización nueva a cargo de Joe Tivanelli, que le ha dado calidad y ha vuelto a darle gloria a este viejo éxito, El Tren del Amor.

Ahora vamos a recordar una de las voces más exóticas y bonitas del mundo de la música, sobre todo del pop. Y hablo de Sade, un artista que hace tiempo que no se sabe de ella. No hay nuevas publicaciones, no hay nuevos discos, pero siempre están sus conciertos muy puntuales alrededor del planeta. Kiss of Life, una de sus grandes canciones en esta versión a cargo de los Ghostmasters, que le han dado pues es un poco de punch, actualización y venga.

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0: Son las 4.
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2: Vamos con los Rolling Stones. Mess It Up es el tema que abre un nuevo álbum y dentro de ese primer single, la remezcla de Purple Disco Machine. Que no nos falte de nada.

En nada llegamos a las 4:30, pero antes vamos a escuchar una de las canciones de moda. Hugel con Imael Angel y Ultranate, Moving to the Sun. Un tema que seguro lo conoces, y si no lo conoces, no vas a poder dejar de escucharlo.

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La voz de Simon Le Bon con los Duran Duran y la aportación extra de Harrison y Nile Rodgers en esta especie de remix, de remezcla, del Free to Love. Sigamos con Olivia Rodrigo, tiene nuevo tema, se llama Stupid Song.

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1: Estábamos escuchando a Madonna con Martin Garrix y ahora le toca el turno a Sam Gellatree en este Round and Round.

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1: Después de escuchar ese Electrify, vamos con Kid Laroi y su Pieces. 5 minutos para las 5 de la tarde.

0: Son las 5.
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3: Ahí está, es Enna Eva. Los que sois oyentes de Fitwi ya la conocéis, Next to You. Le enviamos un saludo, un abrazo enorme para MG y un beso para Enna de todo el equipo de Fitwi. Sí, sí, nos están escuchando por aquí, por Mallorca, están ahí rulando. Y les mandamos un abrazo. Y que sigan disfrutando del éxito.

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Una de las adaptaciones, uno de los remixes de este clásico que siempre se vuelve a remezclar una y otra vez. Last Night DJ Save My Life, tema de los 80, la formación In Deep. Pocas cosas más obtuvieron, pero con esta canción pues hicieron el One Hit, el gran éxito que perdurará por siempre. Esta es la remezcla de Smiddles.

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4: ¿Quién le iba a decir a Robbie Williams que podían mejorar su rock DJ? Él es Mike Leonelli y, hombre, mejorarlo no, pero a mí me encanta esta versión.

Unimos remezcla con remezcla. Ahí va, la última que se ha hecho del tema, del gran tema Missing, de Everything But The Girl. Lo ha hecho Frankie Rizzardo.

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0: Gran versión de Michael Jackson, Don't Stop Till You Get Enough, la remezcla de Ofra.
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0: Vamos, 24 hours, 24 horas, es lo que tiene Stormzy y Odile, así te lo cuentan.

Los Backstreet Boys. Hay un documental que habla mucho de la historia de los Backstreet Boys. Triunfaron antes en Europa que en Estados Unidos. Allí no acababan de cuajar. Y aquí, bueno, tengo que decirte un secretillo. Y es que a algunos productores de Mallorca se le ofrecía componer canciones para Backstreet Boys. Sí, sí, en Mallorca hay un par de estudios ahí potentes que han trabajado para muchos grandes artistas. Por cierto, la remezcla era nuevísima de Kelero y Ashi Antoine, dándole un toque afro. Ahora, en versión original, Alok con Kylie Minogue. Last night I dreamt I fell in love.

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1: Pues ya estamos al final, en el final del programa. Un tema final, sí, es un poco largo porque es en versión extendida, así que voy a aprovechar para despedirme tranquilamente y ya después os dejo cuando empiece este tema, que está muy divertido. Se llama Sexy Lady, está inspirado en un clásico, lo han producido Me and My Toothbrush. Son dos tipos muy chistosos que además todo lo que hacen suele ser bailongo y muy divertido. Con esto voy a despedirme, que tengáis buen resto de jueves. Mañana viernes, pues como todos los viernes, de 3 a 6 de la tarde, con esa sección de cine para comentaros qué se estrena en cartelera en Mallorca. Después los estrenos que llegan musicales hasta el último momento. Y la energía habitual de esos programas en los que ya os despido para que tengáis un buen fin de semana. Que no es poco. Ahora sí. Sexy Lady. Soy Juan Alcalde. Ha sido un placer. Me lo he pasado muy bien y espero que vosotros también. Hasta mañana.

0: Son las 6.
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0: las nuevas horas con éxitos como este que acabamos de escuchar. Así que bienvenidos, si acabas de llegar, bienvenida, si te acabas de incorporar, porque arrancamos 100% éxitos, 60 minutos más.
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0: Para cada momento. Y si no me crees, pues quédate y compruébalo tú mismo. Estás en la radio líder del dial, estás en la radio que marca la diferencia y la única que te garantiza que lo que vas a escuchar aquí son 100% éxitos.
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0: Otro de esos temas que tanto nos marcaron fue este de Justin Bieber, que sacó pues solo a guitarra, este Love Yourself que acabamos de escuchar aquí en tu radio. Solo te ponemos números uno, los que más van a sonar, los que más sonaron.
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5: Charlie Puth nos trae este Light Switch. Suena ya aquí por todo lo alto. Otro de esos temazos que no te puedes perder y que estoy seguro de que escuchaste aquí antes que ninguna otra emisora. Yeah.

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0: Hay que ver lo rápido que pasa el tiempo cuando estamos escuchando la música que más nos gusta, ¿verdad? A punto de terminar otra hora por aquí, pero quédate, porque la que viene a continuación va a estar repleta de números uno.
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0: Son las 7.
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0: Bien, arrancar las nuevas horas, ya lo has visto, siempre con éxitos y prepárate porque todo lo que llega van a ser 100% números uno. Bienvenido si acabas de llegar, bienvenida si acabas de enchufar la radio número uno del dial.
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0: crear éxitos. Por eso marcamos la diferencia. ¿Por qué somos la radio número uno del dial? Porque solamente te ponemos todo lo que quieres escuchar. Quédate, porque aún me quedan un montón más de temazos por delante.
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1: Llega Jason Derulo a la radio que te garantiza al 100% que todo lo que vas a escuchar aquí son números uno. Nosotros

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1: Y es que aquí te ponemos los números uno antes de que suenen en ninguna otra emisora. Llega Nick Jonas con esto, Too Drunk. Oye, quédate y sube el volumen.

0: 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Porque solamente te ponemos todo lo que quieres escuchar. Quédate, porque aún me quedan un montón más de temazos por delante.
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0: Esto sí que fue un auténtico temazo y uno de los grandes éxitos de Sia. Chandelier sonaba por todo lo alto aquí en tu radio y quédate porque aún me quedan un montón más de números uno por delante.
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0: Ya sabes que aquí no falta el buen rollo y tampoco la buena música, ¿eh? Por aquí llega este No Regrets de Nick.

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0: radio con más números uno. La radio que te garantiza al 100% que todo lo que vas a escuchar son éxitos. Así que te invito a que te quedes conmigo y que juntos disfrutemos de esta larga lista de éxitos que tengo aún por delante para disfrutar aquí en tu radio.
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0: ya otra hora por aquí, sabes que te garantizamos al 100% todos los éxitos, como acaban de sonar hasta ahora. Pero quédate, porque aún nos quedan un montón más por delante.
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0: La ruta migratoria de Baleares ha superado a la de Canarias por primera vez. Según el Ministerio de Interior, desde el 1 de enero hasta el 15 de septiembre han llegado 5.627 inmigrantes a las islas. La cifra supera a los que han llegado al archipiélago canario.
1: Baleares arrastra un déficit estimado de 17.000 viviendas tras 25 años de crecimiento poblacional. El nuevo Observatorio de la Vivienda revela además que los precios anunciados en los portales inmobiliarios superan en un 38% los precios reales de compraventa.
0: 4 años de cárcel para el hombre que mató a martillazos a su hermano en Sa Pobla en febrero del año pasado. El procesado se ha declarado culpable de un delito de homicidio tras un acuerdo de conformidad antes de iniciarse el juicio.
1: La Galería Palaires inaugura 2 nuevas exposiciones con motivo de la Nit de l'Art. Una que reúne a artistas de distintas generaciones en torno a la pintura, mientras que Claudia Peña Salinas presenta una muestra que combina experimentación material, azar e iconografía adivinatoria.
0: Y en los deportes, Luis García deberá buscar acompañante para Antonio Raillo en el centro de la defensa para los partidos frente al Almería y el Girona. Y es que Martí Valgent ha sido convocado este jueves por la selección de Eslovaquia y se perderá los duelos ante rivales directos por el ascenso a la Primera División. Bienvenidos a los informativos de las 8 de la tarde de Figui Radio y de Figui Televisión. Buenas tardes, Yolanda Hernández.
1: Buenas tardes, Juan. Hoy comenzamos además, lo hacemos hablando de vivienda. Baleares arrastra un déficit estimado de unas 17.000 viviendas tras 25 años de fuerte crecimiento poblacional. Este es uno de los datos que se han presentado este jueves en el nuevo Observatorio de la Vivienda, que también revela importantes diferencias entre los precios que aparecen en los portales inmobiliarios y los que finalmente se acaban pagando.
2: Baleares cuenta con cerca de 619.000 viviendas, pero su parque residencial no ha crecido al mismo tiempo que la población. Desde el año 2000, el número de habitantes ha aumentado más de un 46%, mientras que el de viviendas lo ha hecho alrededor de un 31%. El nuevo observatorio estima así un déficit acumulado de unas 17.000 viviendas, aunque advierte de que esta cifra no equivale necesariamente a la demanda real.
3: Hoy se presenta esta web en abierto con un total de 23 indicadores que nos pondrán muchos datos y nos abrirán los ojos sobre muchas cuestiones en materia de vivienda.

0: proyectos de vivienda a precio limitado y proyectos residenciales estratégicos. Sin embargo, el observatorio también pone el foco en los precios. Según los datos correspondientes a 2025, el precio medio anunciado en los portales inmobiliarios supera en un 38% el precio medio de las compraventas efectivamente realizadas.
1: A Formentera, amb un dèficit del 54%, Eivissa, amb un dèficit de més del 43%, Menorca, amb un 8%, i Mallorca, amb un 11%, pràcticament reflecteixen de forma directa en el preu de l'habitatge. 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
0: El nuevo portal arranca con 23 indicadores y permitirá consultar datos sobre precios, construcción, vivienda pública, alquiler turístico o demanda residencial.
2: Y seguimos hablando de vivienda porque el vicesecretario de Coordinación Autonómica y Local del Partido Popular, Elías Bendodo, y el alcalde de la capital balear, Jaime Martínez, han visitado hoy el antiguo cuartel militar de Son Busquets de Palma. Ambos han reclamado al gobierno que desbloquee el desarrollo de este espacio pendiente desde hace 25 años y en el que se prevé la construcción de más de 800 viviendas con un modelo de barrio sostenible y que tenga en cuenta, dicen los populares, las propuestas de los vecinos de la zona.
3: Tenemos un ejemplo de 100.000 metros cuadrados ubicados en el corazón de la ciudad, abandonados otra vez también por Pedro Sánchez, 831 viviendas posibles que no se han desarrollado, 25 años esperando este proyecto, llevamos 3 años presionando al máximo también para que se desarrollen estas viviendas, les hemos ofrecido que se acojan a la legislación autonómica que tenemos para desarrollar los PRES y para que sea absolutamente ágil, no han aceptado tampoco esta mano tendida y desde aquí pues queremos volver a exigir a Pedro Sánchez que no se olvide de Son Busquets, que no se olvide de los barrios colindantes, que escuche a los vecinos.
4: Son Busquets es un tema que lleva 25 años sin solución. Evidentemente el compromiso del alcalde es construir un modelo sostenible con los vecinos de aquí, donde se pueden construir más de 800 viviendas, pero que el gobierno de España, porque yo lo entiendo, está centrado en otras prioridades, como es defenderse de los miles de casos de corrupción que le rodean y por tanto no pueden estar en la gestión del día a día. Por tanto, punto uno, exigencia del Partido Popular al Gobierno de España que desbloquee cuanto antes, después de muchos años, San Busquets. Y en segundo lugar, nuestro compromiso con los vecinos, así me lo ha trasladado el alcalde, de construir un modelo de barrio sostenible donde quepa todo el mundo y evidentemente se aporte las ideas que plantean los vecinos de la zona.
5: Y ahora atención a estas cifras. Según los datos del Ministerio de Interior, Baleares ha superado por primera vez a Canarias en la llegada de migrantes. En total han llegado más de 5.600 desde enero hasta el 15 de septiembre al archipiélago. Son más que el año pasado y 35 inmigrantes más que los llegados a Canarias. De hecho, en la última jornada no ha cesado la llegada de pateras a aguas de Baleares. Solo este miércoles se han interceptado un total de 205 inmigrantes a bordo de diversas embarcaciones localizadas en distintos puntos de las islas.
2: Y Emergencia sigue pidiendo prudencia y también precaución a los ciudadanos, Juan, ante el mal tiempo previsto a lo largo de todo este día. La intensidad de las lluvias, también las tormentas previstas, sobre todo en las Pitiusas y con menor intensidad en Mallorca, hace que el Comité Técnico Asesor mantenga activada la alerta naranja del Plan Meteoval en Ibiza y Formentera. Al mediodía se adelantaba la recogida de los escolares en los colegios de las Pitiusas, un operativo que, según han explicado, ha funcionado perfectamente.
6: Yeah. Hemos perfilado durante estos meses ese trabajo de información y de comunicación y ha funcionado de manera muy ágil. Los colegios, de hecho, a través de tanto de SMS como de la plataforma de educación, a los padres se les ha informado y desde las 1 aproximadamente ya han empezado a escalarse las retiradas de los niños. La verdad es que ha funcionado muy bien. Ha habido elementos puntuales, bueno, pues

0: que han generado cierta distorsión, y en algún colegio, pues bueno, pues las ganas de recoger a los niños y salir cuanto antes, pues bueno, ha generado algún pequeño atasco.
1: Y aún pendientes de la evolución de las tormentas durante las próximas horas, en Mallorca se ha rebajado la alerta a nivel amarillo y en Menorca se ha desactivado. Con todo, desde emergencias también siguen monitorizando la evolución de estas tormentas, que pueden ser muy variables. Sin embargo, y al menos hasta esta misma tarde, la vaguada había dejado una cincuentena de incidencias en todas las islas.
0: Mantenemos precaución, prevención, previsión en Ibiza y Formentera, porque vamos a seguir con lluvias. Es cierto que ahora mismo ese frente, en cuanto sobrepase Ibiza y Formentera, llegará a Mallorca, a la isla de Mallorca. La previsión es que entre ya bastante desactivado y preveemos que no se superen los 50 litros por metro cuadrado en lo que es en la entrada del sur de Mallorca y centro de Mallorca. En todo caso, como es un fenómeno que viene muy desordenado y además tiene un tren sucesivo de tormentas, la única medida que podemos tomar ahora mismo es la monitorización permanente para responder cuanto antes.
2: Abrimos ahora página de sucesos. El hombre que mató a su hermano a martillazos en Sapobla en febrero del pasado año ha sido condenado a 4 años de prisión. El acusado se ha declarado culpable de un delito de homicidio tras alcanzar un acuerdo con la Fiscalía.
3: La Fiscalía solicitaba inicialmente 12 años de cárcel para el acusado de haber matado a su hermano a martillazos en Sapobla. Sin embargo, este jueves el procesado se ha declarado culpable de un delito de homicidio tras un acuerdo de conformidad que se ha alcanzado con el Ministerio Fiscal en la Audiencia Provincial de Baleares. De hecho, en junio ya se avanzó esta posibilidad de llegar a un pacto entre las partes, por lo que se evita la celebración de un juicio conjurado y la condena de cárcel se ha reducido a 4 años. El acuerdo tiene en cuenta como atenuantes la confesión y el pago de 60.000 euros a la familia en concepto de responsabilidad civil y de reparación del daño. Los hechos, recordemos, sucedían el año pasado cuando el acusado agredió con un martillo a su hermano en Sapobla. La agresión tuvo lugar en el domicilio de la madre de ambos y se produjo tras una violenta discusión. Ambos estaban enemistados ya que, según el acusado, su hermano robaba reiteradamente a su progenitora para comprar drogas. El acusado se entregó voluntariamente a la Guardia Civil y reconoció la autoría de los hechos tras la agresión. La víctima fallecía días después en el hospital de Sonespasas.
2: En clave de política insular y en el ámbito de la movilidad, el PSIC cuestiona el aumento del presupuesto del primer tramo del segundo cinturón de Palma. Los socialistas denuncian que el proyecto ha pasado de los 110 millones de euros previstos en 2024 a los 350 anunciados ahora por el Consell y reclaman explicaciones sobre este incremento. El conseller socialista, Jaume Mateu, exige transparencia y pide conocer qué cambios justifican el nuevo coste.
4: El que més ens ha sorprès ha estat l'augment brutal de pressupost previst per aquesta obra. 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
2: Seguimos hablando ahora de economía. Pimen reclama actualizar los parámetros del IRPF para que las subidas salariales no pierdan eficacia antes de llegar a la nómina. Es la conclusión que realiza tras el informe del Observatorio de Pime Cataluña, que analiza la evolución de trabajadores de la hostelería, el metal y limpieza. Concluye que de cada 100 euros adicionales de coste empresarial, solo entre 48 y 56 se convierten en salario neto.
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0: En Olivella, en Barcelona, los bomberos han localizado el cuerpo sin vida del conductor de un vehículo que fue arrastrado por el agua al atravesar una riera. El cadáver aparecía a unos 500 metros del lugar donde había quedado atrapado el automóvil. Además, en Cataluña, el teléfono de emergencias 112 ha recibido más de 1.100 llamadas relacionadas con las lluvias que han provocado 680 incidentes. Barcelona concentra la mayoría de incidencias, seguida del Garraf, el Baix Llobregat y el Vallès Occidental. Pero otro de los puntos más afectados ha sido también Valencia. Las precipitaciones han dejado más de 100 litros por metro cuadrado en algunos municipios, con intensidades torrenciales, rayos y rachas de viento de hasta 100 kilómetros a la hora. En Torrent, 71 litros caían en apenas media hora. La situación obligó a activar el Plan Especial de Inundaciones y a enviar un S-Alert a los móviles del litoral valenciano. La situación va a seguir siendo complicada también durante todo este jueves. Según la AEMET, se mantiene el aviso naranja en Valencia y en Alicante, donde se pueden acumular hasta 60 litros por metro cuadrado en una hora y más de 120 litros en dos o tres horas.
1: Por otra parte, dos militares españoles han sido evacuados de Ceuta e ingresados en el Hospital Gómez Ulla de Madrid tras sufrir agresiones por parte de inmigrantes mientras patrullaban en las calles de la ciudad autónoma. Así lo ha confirmado este jueves el Ministerio de Defensa. Uno de los militares sufre una rotura de peroné por la que ha tenido que ser operado y el otro sufre una luxación de rodilla.
2: Dos militares permanecen ingresados en el Hospital Gómez Ulla en Madrid tras sufrir agresiones durante su despliegue en Ceuta. La ministra de Defensa, Margarita Robles, se ha desplazado este jueves al hospital para interesarse por su estado. Defensa no ha detallado por el momento qué lesiones presentan los soldados ni cuándo se produjeron las agresiones, aunque ha trasladado su apoyo a todos los militares heridos mientras realizan su trabajo. Según el ministerio, varios militares han sido víctimas de agresiones por parte de inmigrantes llegados a Ceuta a finales de julio. Las asociaciones profesionales de las Fuerzas Armadas han reclamado al gobierno que permita a los militares emplear la fuerza de manera proporcionada ante lo que consideran una situación de desprotección.
1: Y sobre esta cuestión se ha pronunciado aquí en Palma el vicesecretario de Coordinación Autonómica y Local del PP, Elías Bendodo. Ha reclamado al gobierno de Pedro Sánchez que adopte medidas ante la llegada de migrantes a la ciudad autónoma. Bendodo también ha trasladado un mensaje de ánimo y ha deseado una pronta recuperación a los militares que han resultado heridos en Ceuta.
3: La pregunta es, ¿qué más tiene que pasar? ¿Hasta dónde está Pedro Sánchez dispuesto a llegar? ¿Tiene que morir alguien en Ceuta para que se tome en serio el problema de la invasión irregular en Ceuta? Ayer escuchábamos al presidente del gobierno, de forma, yo creo que despectiva, cuando le preguntaban ustedes, los medios de comunicación, sobre qué opina sobre casi el millar de menores que hay deambulando por la ciudad de Ceuta. Y él, de forma despectiva, dijo que le pregunten a Juan Vivas. ¿Cómo puede tener la cara y la desfachatez del presidente del gobierno de despachar ese tema ahí y echarle la pelota a la única persona que ha estado al frente de la crisis en Ceuta, que es el presidente Vivas?
1: Siguiendo con el tema, la Audiencia Nacional ha levantado la prohibición de trasladar a inmigrantes a las instalaciones provisionales del puerto de Ceuta. Es decir, finalmente se permitirá el uso temporal del campamento.
2: La Audiencia Nacional rechaza paralizar de manera cautelar la instalación del campamento de acogida para migrantes en el puerto de Ceuta. La Sala de lo Contencioso Administrativo ha desestimado la petición del Sindicato Unificado de Policía que reclamaba la suspensión inmediata del dispositivo. El sindicato pedía que no se instalara ni se pusiera en funcionamiento el campamento hasta acreditar que cumplía las condiciones de compatibilidad portuaria, protección, emergencias y prevención de riesgos laborales. La decisión llega horas después de que la propia Audiencia Nacional ordenase al gobierno no ejecutar la resolución para instalar el campamento hasta pronunciarse sobre la solicitud de suspensión.
1: Y en economía les contamos ahora que la deuda pública ha bajado.

0: Sin embargo, tras incidir en los muy severos gravámenes que impondría la Unión Europea, ha señalado que solamente tomaría esa decisión si Bruselas procede con mala intención. Asimismo, Trump ha firmado un memorando presidencial a fin de excluir productos canadienses de las contrataciones del gobierno federal, dando seguimiento a la amenaza que lanzó la pasada semana en plena escalada arancelaria con Ottawa.
1: Y ponemos ahora el foco también en la cooperación de Estados Unidos con varios países de América Latina frente al narcotráfico. Panamá acaba de incorporar nuevos drones de vigilancia financiados por Washington, mientras en aguas del Pacífico ecuatoriano se han registrado nuevas operaciones contra embarcaciones que las autoridades estadounidenses relacionan con redes criminales. Nos amplía toda esta información Andrés Yate.
2: Así es. Hoy nos enfocamos en la cooperación en materia de seguridad que Estados Unidos está reforzando en la región. Y comenzamos en Panamá. El Servicio Nacional Aeronaval, que ha incorporado 4 drones K-1000 financiados por el Comando Sur de Estados Unidos y valorados en más de $6 millones. Son aeronaves no tripuladas de largo alcance que servirán para vigilar las costas, zonas marítimas y áreas remotas. Además, también van a apoyar operaciones contra el narcotráfico y el crimen organizado. 9 pilotos panameños han sido certificados para operar estos sistemas. Así fue la entrega de estos drones en Ciudad de Panamá.
3: Reforzar la vigilancia de Panamá, especialmente en zonas costeras, remotas y de difícil acceso, es la misión de 4 drones donados por Estados Unidos, valorados en $6 millones. Kevin Marino, embajador de Estados Unidos en Panamá, se refirió a la contribución.
4: No es solo ayuda de seguridad como estas cosas, también es ayuda humanitaria. Son los buques que vienen como el Comfort, son las operaciones de catarata, los Papa Nicolau, las operaciones y trasplante de córnea. Todas estas diferentes cosas las cuales representan nuestra cooperación con el gobierno de Panamá y también con el pueblo de Panamá.
3: Entre sus principales características figuran una autonomía de hasta 24 horas de vuelo continuo en configuración de ala fija, una velocidad de crucero de entre 30 y 40 nudos y un techo operacional de hasta 20.000 pies sobre el nivel del mar. Según el Servicio Nacional Aeronaval de Panamá, SENAN, los 4 dispositivos aéreos serán asignados al escuadrón de aeronaves no tripuladas como parte del fortalecimiento de las capacidades tecnológicas y operacionales de la institución. Así lo expresó Frank Abrego, ministro de Seguridad panameño.
5: Esta aeronave tiene características que podemos decir de mayor alcance, mayor tiempo de patrullaje, lo cual nos garantiza el poder iniciar una tarea de patrullaje costero igual a nivel terrestre, de mayor presencia y más constancia en el sitio.
3: El SENAN prevé utilizar estos sistemas como apoyo en operaciones contra el narcotráfico y el crimen organizado transnacional, así como en patrullaje y vigilancia costera, misiones de búsqueda y rescate, entre otros.
2: Y de Panamá pasamos al Pacífico ecuatoriano, donde una vez más el protagonista es Estados Unidos, quien está teniendo recientemente una injerencia en la región mucho más fuerte. Aquí en los vídeos podemos ver cómo las fuerzas estadounidenses bombardean las embarcaciones. Esto antes de evacuar a los tripulantes para ser arrestados y entregarlos a las autoridades ecuatorianas. El martes, fuerzas del Comando Sur interceptaron en el Pacífico ecuatoriano la embarcación llamada Por Siempre Don Carlos, que Washington vincula a operaciones de narcotráfico y al grupo criminal Los Choneros. Sus 26 tripulantes quedaron a disposición de las autoridades ecuatorianas. Ayer, justamente un día después, ocurrió algo similar con la embarcación llamada Carla Francesca. Sus 20 ocupantes fueron evacuados antes de que la embarcación fuera destruida. 2 operaciones consecutivas que reflejan una mayor presión contra las rutas marítimas del narcotráfico. Eso sí, familiares de algunos tripulantes sostienen que son pescadores y reclaman pruebas sobre las acusaciones. Así que mientras Panamá refuerza la vigilancia, en Ecuador

0: De la tarde frente a la Real Sociedad B en San Sebastián. Recordarán ustedes que ayer teníamos a Dian Fuentes, que estuvo en el programa de Fitwi Radio, la Zona 10. Hablamos de muchos temas, pero nos hemos guardado dos para hoy. Uno de ellos, la pregunta que le hacíamos es, ¿qué piensa de Luis García?
1: Me pide también mucha paciencia en el aspecto de no te vuelvas loco, porque yo rápidamente estoy tirando desmarques, estoy picando al espacio, no sé estar estático. Me empiezo a quemar, quizá porque veo muchas opciones de poder ir a los espacios y me pide calma, me dice tranquilo que el balón te va a llegar, a lo mejor tardamos más, no es como un contexto de juego como el año pasado en el Córdoba, que era más vertical, o como cuando estaba en Torazona, que era juego directo, claramente. Y entonces me pide esa paciencia porque el balón va a llegar.
0: Y por último se le preguntaba cómo veía esa liga en donde el Mallorca ha de ser un claro favorito de cara al ascenso.
1: Las ligas no se ganan en la jornada 4, ni en la jornada 5, ni en la 6, y te diría que ni siquiera en la 38, siendo 42. Es que esto va de partido a partido, esta categoría, e incluso llegaremos a finales de mayo, incluso decidiéndose cosas muchos equipos.
0: Dejamos el Mallorca, hablamos de la primera división del fútbol español. No paran, se están disputando jornada tras jornada. Ayer hubo una en donde se demostró una vez más que el Fútbol Club Barcelona va sobrado. Sí, va sobrado. Está haciendo un inicio de liga sensacional con este señor, con Rafinha, que se permitió el lujo de marcar 3 goles. Lamine Yamal también marcó su gol. En definitiva, que este Barça es un claro favorito para llevarse la Liga y, ojo, también para disputar la Champions. Goles tras goles, y vamos a ver cuántos va a marcar la próxima jornada. Y hay que recordar que, aparte de esos 7 que marcó, tuvo ocasiones hasta de llegar a los 10 goles. Por otra parte, hay que hablar ahora del encuentro que disputó el Atlético de Madrid, que también conseguía una victoria importante, 4-0. Goleó al Osasuna. Y el Sevilla también sumaba 3 puntos, ganaba al Deportivo por 0-1. En definitiva, goles, jornada importante y un encuentro que se tuvo que aplazar. Era el Levante Athletic, suspendido por las lluvias, que una vez más fueron protagonistas en el país valenciano. Se suspendió minutos antes de comenzar el partido. Hoy se juega el Betis Getafe y el Málaga Villarreal. Y después, el viernes, ya va a empezar la jornada número 7 de la primera división. No para el fútbol español. Vamos con los técnicos a ver qué decían.
2: Creo que hemos dado, como digo, muchas facilidades a nivel ofensivo. Creo que hemos pasado por pocos momentos de ser nosotros, pero sí que creo que hemos tenido las suficientes ocasiones como para incluso haber marcado algún gol más. Pero a nivel defensivo, pues no puedes encajar 7 goles, recibir no sé cuántos corners, pero muchísimos. Tenemos que hacer las cosas mejor, ser un equipo mucho más riguroso.
3: Creo que nos hemos sentido muy a gusto en todo momento del partido. Solo después de la roja, hemos tenido 10 minutos que el equipo no atacaba. Solo esos 10 minutos, lo demás ha estado todo muy bien. Creo que es muy merecida y, para mi gusto, muy corta.
4: Llevamos 2 semanas en los que momentos importantes del partido pues no están tomando decisiones que para mí son justas, ni a favor ni en contra, sino justas.
5: Tuvimos más regularidad en todo el partido y, bueno, eso nos permitió controlar el partido en el primer tiempo, pese a que no fuimos contundentes. Y ser contundentes en el segundo tiempo y controlarlo. Y creo que eso es lo mejor que me queda del partido.
0: Y vamos con la polémica en el Real Madrid. Recordarán que Mbappé no quiso ponerse la camiseta apoyando Ceuta. Ha habido infinidad de críticas sobre ese tema. Que, por cierto, mañana Florentino y Pirri, ceutí, viajan a la capital de Ceuta. Pero nos quedamos con Mbappé. ¿Por qué hizo esto? Lo explicaba en AS Televisión. Vean y escuchen.
6: Primero tengo que decir que yo tengo toda la solidaridad con la gente de Sota y todas las víctimas, porque antes de ser jugador soy humano. Pero también yo quería tener también un gesto y un pensamiento por todos los inmigrantes que han perdido la vida, que también están en condiciones duras. Entonces fue una posición no fácil, difícil, porque al final la gente puede pensar que yo soy contra la gente de Sota, pero no, absolutamente no. Yo no tengo nada contra ellos y yo apoyo 100% mi pensamiento con ellos. Pero quería tener un pensamiento por toda la gente que sufre, porque al final soy un...

0: sin Shiloh, nos hemos quedado sin Osvaldas y nos ha sido muy difícil. Entonces, mientras hemos tenido el roster un poquito para competir, creo que ha habido 22, 23 minutos que hemos estado en el partido, ya ha habido un partido y luego ya ha habido absolutamente otro cuando juegas con jugadores fuera de posición y sobrecarga de minutos. Y bueno, creo que ha habido dos partidos dentro de uno. Creo que ha habido unos primeros 20 minutos muy buenos de ambos equipos. Yo creo que de un ritmo trepidante, de idas y vueltas. Nos hubiera gustado que no tuviéramos tantas vueltas y haber tenido más idas, pero creo que ha sido una buena primera parte y me quedo sobre todo con esa primera parte del partido.
1: Todavía hay tiempo para reaccionar, tenemos una semana por delante para poder conseguir un buen resultado frente al Palmer. Vamos a hablar, pues, o a escuchar, mejor dicho, al técnico del Palmer, que valoraba esta victoria.
2: Se ha saldado con victoria, pero bueno, no importa absolutamente nada el resultado. Creo que tenemos que observar todas esas cosas que hemos hecho mal, que la primera parte han sido muchas, sobre todo en cuestiones defensivas. La segunda parte creo que hemos dado un paso adelante, aún así con desconexiones, sin ser del todo consistentes, y creo que el equipo ha estado en líneas generales bien en muchas cosas, pero debemos mirar en este caso el vaso medio vacío para poder llenar lo que queda de vaso.
1: ¿Saben ustedes que los equipos de primera, de segunda división hacen unas campañas para que se hagan socios con sus departamentos de comunicación, con sus cámaras, imágenes para arriba, imágenes para abajo? Y nosotros nos hemos centrado en el Sanseyes. Es un equipo de regional preferente. Vean ustedes ese gran vídeo para mí que han hecho llamando a los de Sanseyes que se hagan socios del equipo. Vean que vale la pena.
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1: Pues sobran los comentarios. Enhorabuena a Sanseyes, a la gente que ha participado, porque han hecho, creo yo, un vídeo muy bueno, siendo, repito, un equipo de regional preferente. Seguimos con más temas. Hasta luego.
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En cultura, la Galería Pelaire se suma a la programación de la Nit de l'Art con dos nuevas propuestas expositivas. Por un lado, es pinturar y la en una muestra colectiva que reflexiona sobre la pintura y la necesidad de recuperar una mirada más pausada. Por otro, Claudia Peña Salinas presenta Sal Divina Adivina, un proyecto en el que utiliza sal marina de Mallorca y procesos de corrosión para transformar planchas de latón en piezas de carácter casi oracular.

0: Es una propuesta que ya arranca con un título muy, muy interesante, ¿no? El comisario ha unido la palabra pintura y espiritualidad, ¿no? El título es Pinturalidad, ¿no? Creo que es algo muy importante hoy en día establecer un tipo de propuesta que demuestre que la pintura sigue estando viva, que la pintura nos ha acompañado en la historia del ser humano, toda la vida nos ha acompañado, ¿no? Y yo creo que establecer unos parámetros y acercar sobre todo a ese ejercicio que los artistas a veces inconscientemente hacen con la acción de pintar, ¿no? Realizar un trabajo a veces un tanto espiritual, creo que era una apuesta arriesgada, pero creo que el resultado ha sido muy sólido y muy contundente.
1: Ser artista, siempre tienes que poner un poco tu ego en la obra, tienes que ser demostrativo con tu obra, y eso en una manera es un poquito el contrario que manda la espiritualidad, que es algo mucho más por dentro.
2: I try always to use colors which are...
3: Intento utilizar siempre colores bastante fluidos para poder dejarme llevar fácilmente. Y se trata de una pintura procesual. Nunca sé lo que va a pasar realmente. Voy paso a paso mientras pinto. No se trata de reproducir nada, sino simplemente del proceso y de cómo interactúan los elementos entre sí.
0: Hay una obra, por ejemplo, de André Butcher que resume un poco ese momento, ¿no? Es una pieza que está ejecutada en dos colores, en blanco y negro, y hay una especie de puerta, salida, camino en blanco, ¿no? Dentro de toda esta oscuridad hay un punto de luz, ¿no? Esto resume un poco el camino, ¿no? El camino de conexión para llegar a ese estadio un poco que nos aleja de lo que sería nuestra vida terrenal o cotidiana.
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5: El episodio de tormentas que comenzaba ayer y que ha azotado especialmente también a Valencia y a Barcelona va a persistir en la zona del Mediterráneo. No termina el mal tiempo, por tanto, en las islas. Mañana, de nuevo, se esperan chubascos muy intensos y, de hecho, siguen activos los avisos. Presten atención.
6: La Agencia Estatal de Meteorología prevé cielo nuboso o cubierto, tendiendo a intervalos nubosos con chubascos y tormentas que pueden ser localmente fuertes, sobre todo hasta el mediodía. De hecho, ante este tiempo adverso, la EMET mantiene activos los avisos amarillos tanto en Mallorca como en las Pitiusas hasta el mediodía. En cuanto a las temperaturas, las nocturnas irán en descenso, mientras que las diurnas apenas van a cambiar. Las mínimas se van a situar en torno a los 17 grados, mientras que las máximas llegarán a los 28 grados centígrados. Respecto al viento, soplará con intensidad de flojo a moderado de componente este y nordeste.

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1: Ya lo saben, sean prudentes y a seguir las recomendaciones, sobre todo ante estas previsiones todavía durante las próximas horas de mal tiempo. Juan.
2: Sí, eso es muy importante.

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1: Y anda que no habrá sonado veces esta canción de Dance. Esto se llama Cake by the Ocean. Y seguro que te pone una sonrisa de oreja a oreja.

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1: Y prepárate porque por aquí llega un auténtico temazo, Tiesto junto a Karol G. Esto se llama Don't Be Shy. Suena ya en tu radio.

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1: Ed Sheeran lo ha vuelto a hacer, y esta vez con este Visiting Hours, auténtico pelotazo que no te puedes perder. Así que sube el volumen y vamos a disfrutarlo juntos aquí en tu radio, la única que te pone temazos como este.
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3: Ahora lo que hacemos es viajar hasta Croacia para encontrarnos con el DJ Topit, esto se llama In Your Arms.

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3: Esta colaboración de Soy With con Kygo es una auténtica pasada. Se llama Love Me Now. Y es lo que vamos a hacer. Amarla ahora.
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0: pendiente, de escuchar siempre la canción que te gusta cada vez que conectas con nosotros. Con la radio número uno del dial, con la número uno, porque solo te pone números uno y además te los garantizamos al 100%, ¿vale? Esto es así. Escuchas la radio y suena un número uno.
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1: No podía faltar ahora aquí en la radio Ed Sheeran con la colaboración de Quevedo. Esto se llama Twister.

0: Pues así como quien no quiere la cosa, estamos a punto de terminar esta hora que ha llegado, como siempre, ya ves, cargada de números uno. Garantizado al 100% que aquí solo te ponemos números uno. Esta es la número uno del dial y presumimos de ponerte siempre la mejor selección. Quédate porque tengo más éxitos para ti.
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